0: Radio La Discusión, y comenzamos revisando informaciones del ámbito local. En el marco de la Semana Mundial de la Lactancia Materna, la Seremi de Salud de Ñuble destacó las acciones impulsadas por el Ministerio de Salud para fortalecer una estrategia integral de promoción, protección y apoyo a la lactancia materna. La Seremi de la cartera de la región, Paulina Arriagada, indicó que en nuestro país un 73% de los niños recibe lactancia materna al momento del nacimiento, pero esa cifra cae al 56% a los 6 meses. Por ello, nuestro llamado es a no interrumpir el proceso, pues la evidencia muestra que la leche materna entrega todos los nutrientes que un niño o niña necesita durante sus primeros 6 meses de vida, además también de entregar distintos anticuerpos. Y en el ámbito nacional, la Cámara de Diputadas y Diputados aprobó este miércoles por 111 votos a favor, 28 en contra y una abstención, el proyecto que reforma el sistema de admisión escolar SAE, iniciativa que ahora pasará a su segundo trámite en el Senado. La propuesta busca modificar el actual mecanismo de admisión para fortalecer el derecho preferente de las familias a elegir el establecimiento educacional de sus hijos, reconocer el mérito y reducir el peso de la asignación aleatoria de vacantes. Además, también establece principios como transparencia, inclusión, equidad y no discriminación. Además, establece principios como transparencia, inclusión, equidad y no discriminación, agregando un mecanismo de elección mutua para ciertos establecimientos y redefine los criterios de prioridad en la asignación de los cupos. Y con esta información ponemos fin a un nuevo boletín informativo en Radio La Discusión, que es en la sintonía de la 94.7. Y nosotros nos encontramos en una hora más con nuevas informaciones.
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0: 8:33.
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1: Nueve de la noche, un minuto.
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2: Muy buenas noches, damos inicio a un nuevo boletín informativo en Radio La Discusión y comenzamos revisando informaciones del ámbito local. El fiscal subrogante de San Carlos, Andrés Salgado Valdebenito, formalizó investigación contra José Alberto Muñoz Luengo, a quien se le imputa el delito de conducción en estado de ebriedad, causando lesiones graves gravísimas a un tercero. El imputado iba en bicicleta y colisionó con un motorista, quien producto del accidente perdió un ojo. El fiscal explicó que cerca de las 22:30 horas del domingo, el imputado manejaba su bicicleta por calle Luis Acevedo, cuando al llegar a la calle Mata, no respetó un signo pare, colisionando al conductor de una motocicleta. A raíz de lo anterior, este último resultó con un traumatismo ocular que le provocó la pérdida de la visión. El juzgado de garantía de San Carlos dio un plazo de 90 días para esta investigación. Y en el ámbito nacional, una denuncia por presunta desgracia se presentó en la Policía de Investigaciones y Carabineros por la desaparición hace 25 días de un hombre en Los Ángeles, en la región del Biobío. Se trata de Anfor Sebastián Vázquez Álvarez, de 35 años, quien fue visto a eso de las 7:30 horas de la mañana el pasado 22 de julio a bordo de su bicicleta en el sector Villa Hermosa. Tras no lograr dar con su paradero, la familia interpuso una denuncia por presunta desgracia ante la PDI Carabineros en la provincia de Biobío. Al momento de su extravío, Vázquez vestía una chaqueta negra de la marca Doite y una mochila del mismo color de marca Lippi. La familia pide entregar cualquier tipo de información que permita dar con su paradero. Y con esta información ponemos fin a un nuevo boletín informativo en Radio La Discusión. Quédese en la sintonía de la 94.7 y nosotros nos encontramos en una hora más con nuevas informaciones.
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0: 9 de la noche, 30 minutos.
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1: 10 de la noche, 4 minutos.
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2: Muy buenas noches, damos inicio a un nuevo boletín informativo en Radio La Discusión y comenzamos revisando informaciones del ámbito local. El delegado presidencial de Ñuble, Diego Sepúlveda, se reunió en Santiago con la ministra de Salud, May Chomalí, para abordar los principales desafíos y requerimientos vinculados a la puesta en marcha del nuevo hospital regional de Ñuble. Durante la instancia, las autoridades revisaron el estado del proceso de implementación, el plan de operación y traslado, los hitos pendientes y las condiciones que deben asegurarse para avanzar de manera segura y responsable en la puesta en marcha del recinto. La ministra de Salud, May Chomalí, señaló que esta reunión con el delegado presidencial nos permitió revisar las necesidades y los desafíos que debemos abordar para la puesta en marcha del nuevo hospital regional de Ñuble. Estamos hablando de un recinto de 130.000 metros cuadrados que contará con 530 camas, 15 pabellones y nuevos servicios de alta complejidad. Y en el ámbito nacional, la Contraloría General de la República instruyó un sumario administrativo en el Servicio Nacional del Consumidor, SERNAC, y en los demás servicios públicos que correspondan a raíz de las eventuales irregularidades detectadas en la contratación de personal en la Dirección Regional de Arica y Parinacota. La decisión se produce luego de la controversia generada por la incorporación de un asistente social que anteriormente había sido detenida transportando 47 kilos de drogas y cuyo ingreso al servicio, según reveló el medio El Mostrador, se concretó mediante un cupo vinculado a Renovación Nacional. Y con esta información ponemos fin a un nuevo boletín informativo en Radio La Discusión. Quédese en la sintonía de la 94.7 y nosotros nos encontramos en una hora más con nuevas informaciones.
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0: 10:33.
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1: 11 de la noche en punto.
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2: Muy buenas noches, damos inicio a un nuevo boletín informativo en Radio La Discusión y comenzamos revisando informaciones del ámbito local. Una rápida respuesta de carabineros de la sección Centauro Ñuble permitió detener a una mujer que ingresó ilegalmente a un domicilio en la comuna de Chillán Viejo tras una oportuna intervención coordinada con la central de comunicaciones Senco. El procedimiento ocurrió cerca del mediodía cuando personal policial fue alertado sobre la presencia de una persona al interior de una vivienda ubicada en la calle 20 de agosto. Al llegar al lugar, los funcionarios ingresaron al inmueble y sorprendieron en fragancia a una mujer quien había accedido al domicilio tras fracturar uno de sus ventanales. La detenida fue puesta a disposición del Ministerio Público para su respectivo control de detención. Y en el ámbito nacional, en el Congreso Nacional, la Comisión de Minería y Energía del Senado realizó una sesión enfocada en los efectos de la pequeña minería en la región de Atacama y Coquimbo que dejó el sistema frontal de julio. Según los datos, son 383 faenas las que sufrieron algún grado de afectación en ambas regiones. Desde NAMI prevé la pérdida de cerca de 90.000 toneladas de producción minera, las que afectarán el flujo de caja de los productores mineros. El subsecretario de Minería integrante del directorio de NAMI, Álvaro González, dijo que de las más de 300 faenas afectadas, hay 100 que están reportadas daños y sabemos que este número va a seguir creciendo. Y con esta información ponemos fin a nuestro último boletín informativo de esta jornada. Los dejamos invitados a revisar nuestro sitio web www.ladiscusión.cl, donde podrán encontrar esta y otras informaciones. Que tenga buenas noches.
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0: 11 de la noche, 30 minutos.
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1: 0:04.
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0: 0 horas 30 minutos.
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1: Una de la mañana, 3 minutos.
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0: 1:30 a.m.
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1: 2:03 p.m.
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0: 2:31.
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1: Tres de la mañana, 4 minutos.
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0: 3:33.
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1: 4 de la mañana, 2 minutos.
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0: 4:31.
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1: 5:01 a.m.
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0: 5 de la mañana, 30 minutos.
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2: 6 de la mañana, 2 minutos.
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0: 6:31.
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0: Esta es la hora exacta desde la región de Ñuble.
1: 7:01 a.m.
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0: 7 de la mañana, 31 minutos.
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1: 8 de la mañana, en punto.
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1: En Portada por la Discusión Radio, en este día jueves 6 de agosto. Gracias por la sintonía, gracias por estar junto a nosotros en la revisión informativa. Las primeras noticias del día están a través del 94.7 FM y 134 AM. La temperatura del momento en la ciudad, 3 grados centígrados. Es posible ver el cielo a esta hora, algo de nubosidad, y esto va a variar a despejado durante el día. La temperatura máxima estimada para hoy, 13 grados, 13 agradables grados durante la tarde de este día jueves. Mañana el cielo se va a nuevamente cubrir de nubes, más que nada es nubosidad parcial, en algún momento se va a nublar, con extremas de 0 la mínima, 10 grados la máxima. En la tarde se espera que el cielo esté nublado con chubascos aislados y viento entre 25 y 40 kilómetros a la hora. Esto va a variar a parcial ya en la noche, vuelve a precipitar el día sábado de madrugada, y durante el día vamos a tener chubascos de agua, nieve en sectores aislados de nuestra zona. 1 y 8 grados, 1 de mínima, 1 sobre 0, 8 la máxima. Será un día sábado frío el que se avecina, y con probabilidad de chubascos de agua y nieve en algunos sectores. Incluso se habla en algunos puntos del valle de nuestra zona. 1 y 8 grados para el día sábado. El domingo, 0 y 11 grados. Nubosidad por la mañana, helada con escarcha, y el día domingo por la tarde se va a despejar el cielo. Esta condición de cielo despejado se va a mantener durante todo el día lunes. Atención, con extremas que irán de 1 grado bajo cero a 11 grados despejado con helada. Estará el día lunes por la mañana, en la tarde estará con agradables 11 grados. Claro, pensando en las mínimas que tenemos durante estos días, no es malo tener 11 grados durante la tarde para un poco entibiar el ambiente. En la Discusión Radio, como siempre, la invitación cordial es a permanecer en nuestra sintonía 24/7. 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
1: Ocho de la mañana con 12 minutos, le acompañamos en portada.

Atención, vehículos 4x2 deben portar sus cadenas y además utilizarlas desde ese punto. Un metro y 24 centímetros de nieve se ha acumulado. Hay restricciones que pueden variar durante el día dependiendo de la condición climática y o la congestión que puede haber en esa zona en algún momento del día. Continúa el horario de subida de 8 a 14 y de bajada de 14:30 hasta las 19 horas. Y se pide precaución a los conductores, puesto que hay maquinarias de vialidad, hay grupos de personas que están trabajando en el despeje de la ruta. Por lo tanto, se pide mantener la distancia y manejar muy atento a las condiciones del tránsito. Así lo dice la información esta mañana respecto a la ruta N59. El día 6 de agosto es el día más dulce del año, más dulce del año. Y qué bueno que sea un dulce día. Es el Día Nacional de la Miel. Y es una celebración exclusiva de nuestro país. Se proclama el Día Nacional de la Miel el año 2009. Y esta efeméride se celebra por decreto presidencial. La principal finalidad es difundir los incontables usos y beneficios de la miel en la salud y la alimentación, así como rendir un sentido homenaje al esfuerzo y dedicación de apicultores en la producción de este alimento saludable. La miel es un dulce néctar, sustancia producida por la abeja melífera Apis mellifera. Es ampliamente conocida por sus propiedades naturales, con algunos beneficios para la salud que voy a pasar a compartir con usted, porque además de endulzar la vida, la miel posee propiedades antibacteriales, antivirales y antifúngicas. Favorece la digestión, fortalece el sistema inmune. Es utilizada para el tratamiento de heridas, úlceras, quemaduras, debido a sus propiedades antibióticas, antisépticas y también cicatrizantes. Reduce el impacto de enfermedades cardíacas. Es utilizada para el tratamiento de enfermedades capilares como la dermatitis seborreica y la caspa por sus propiedades antiinflamatorias y emolientes. Previene la fatiga y el estrés, es expectorante, alivia procesos bronquiales simples, la irritación de la garganta y también la sinusitis. Es un edulcorante natural que contiene vitaminas, aminoácidos y minerales. ¿Qué más quiere que le diga respecto a la miel? Es algo que realmente fortalece nuestra salud. Así que la miel es a quien saludamos esta mañana y también conociendo todas estas propiedades nos hace pensar en medidas que se deben tomar para poder cuidar, para poder mantener la Apis mellifera, sustancia producida por esta abeja mellifera, la Apis mellifera. Así que también a tomar medidas de parte del gobierno, de quienes corresponda, para poder mantener y conservar la abeja. Son las 8:16 de la mañana. Revisamos luego titulares de la discusión Nuestro Diario.

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1: A esta hora revisamos informaciones que titula nuestro diario La Discusión en su primera página en esta edición digital de el jueves 6 de agosto. La principal nota de la portada dice: emergencia agrícola para Ñuble. Ministro Campos llega a la región a ratificar solicitud de la delegación presidencial. La información está en la página 10, información económica. Catastro levantado por los servicios del Ministerio estimó en más de 700 los pequeños productores afectados por la seguidilla del sistema Frontalis. Encabezará un gabinete del agro junto a autoridades regionales. Principal nota de portada esta mañana en nuestro diario La Discusión. También otra nota para este día: Ñuble registra superávit de 13,8% de lluvias, pero mantiene déficit de nieve. La página 4 trae esta información detallada. Vecinos advierten deterioro e inseguridad en Avenida Argentina. La página 7 con la información detallada. Reforzarán Rivera del Estero Coyanco para proteger a familias de Quillón. También está esta nota destacada en la página 1 de nuestro diario y ampliada en la página 6. 490 postulaciones, el mapa de los cargos ADP de alta dirección pública que Ñuble aún espera definir. La información es política de la página 9. Y también en portada se señala: Copa Chile, Ñublense aseguró paso a octavo de final y ya tiene rival. Las notas que están hoy tituladas en la primera página de nuestro diario La Discusión las revisamos en portada. Corazones rojos, corazones.

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1: Le invito a revisar a esta hora algunas de las informaciones que están contenidas en la edición digital de nuestro diario en este día jueves 6 de agosto. Ñuble registra un superávit de 13,8% de lluvias, pero mantiene déficit de acumulación de nieve. Biquín es la provincia con más excedente de sobre el 18%. Las precipitaciones registradas durante este invierno permitieron recuperar niveles de ríos, embalses y nieve en la región. El embalse Coihueco supera su promedio histórico y julio cerró con un superávit promedio de caudales de un 76,1%. Durante julio, los ríos de Ñuble presentaron un superávit promedio de 76,1% respecto a un julio normal. Andrés Barra lo dice, el director regional de la Dirección General de Aguas. La Dirección General de Aguas enfatizó que el monitoreo continuará debido al déficit acumulado que aún presenta el periodo enero-julio en nuestra zona. No hay una definición de si vamos a contar con un presupuesto suficiente para abordar la catástrofe. Otro titular que también tiene nuestro diario en la página 4 esta mañana. Tras dos semanas continuas de intensas precipitaciones que han dejado graves secuelas en Ñuble, el gobernador regional Óscar Crisóstomo hizo un urgente llamado para garantizar un flujo de recursos extraordinarios de manera inmediata. La autoridad enfatizó la necesidad de contar con un fondo especial para el presente año y advirtió sobre la incertidumbre fiscal que existe respecto a plazos de respuesta del nivel central, rechazando que la ayuda se postergue para el próximo ciclo presupuestario. En tanto, la página 6 titula: invertirán 342 millones para reforzar Ribera del Estero Coyanco y proteger a familias de Quillón en el sector Alto Culturía, según dice la nota de nuestro diario. Las obras fueron diseñadas para intervenir los sectores más vulnerables identificados tras las recientes emergencias climáticas. Defensas fluviales se harán mediante gaviones en 220 metros lineales, a los que se sumarán 105 metros adicionales con un enrocado de emergencia solicitado por el municipio a Senapred. Esto en la comuna de Quillón. El alcalde de la comuna, Felipe Catalán, señaló: permitirá ejecutar alrededor de 105 metros lineales adicionales, fortaleciendo en total más de 300 metros de protección. Otro titular también de esta mañana, página 6 de nuestro diario: aumenta instalación y retiro de rucos en el centro y periferia de Chillán. Decenas de rucos han sido retirados de las calles de Chillán en las últimas dos semanas en una campaña de seguridad municipal que tiene como finalidad evitar la ocupación de espacios públicos. El director de Seguridad Pública Municipal, Lautaro Arias Berrocal, comentó: hemos visto un aumento de personas que viven en las calles y a pesar de las bajas temperaturas y las insistentes lluvias, muchos persisten en pernoctar en espacios públicos y afectar infraestructura pública o privada. Titulares, informaciones que tiene nuestro diario, edición de hoy, 6 de agosto. Le acompañamos en La Discusión en portada.
2: Ocho de la mañana, 29 minutos.
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Te invito a seguir revisando las informaciones que contiene nuestro diario La Discusión. En su edición de este jueves, advierten deterioro e inseguridad en Avenida Argentina. Critican condición bohemia del sector. Hemos tenido problemas con basura, con gente que se pone a tomar en la esquina, hacen rucos, comentó dirigente vecinal. Existe un proyecto de bulevar para mejorar el sector en espera de financiamiento. Vecinos han visto afectada la vida del barrio, por lo que piden una intervención de equipos de seguridad. Desde el gobierno regional de Ñuble comentaron que el proyecto de bulevar Avenida Argentina, postulado por la municipalidad, aún no ha sido analizado en el Consejo Regional para su votación. Información que, le decía, está contenida en la página 7 de nuestro diario. Ministra de Salud aborda puesta en marcha del nuevo hospital regional. También es una información destacada. En la edición de hoy, el delegado presidencial de Ñuble, Diego Sepúlveda, se reunió en Santiago con la ministra de Salud, May Chomalí, para abordar los principales desafíos y requerimientos vinculados a la puesta en marcha del nuevo hospital regional de Ñuble. Durante la instancia, autoridades revisaron el estado del proceso de implementación, el plan de operación y traslado, los hitos pendientes y condiciones que deben asegurarse para avanzar de manera segura y responsable la puesta en marcha del recinto, considerando necesidades de equipamiento personal y también infraestructura. Revisamos también la información de innovación y ciencia contenida en la página 8. Esta mañana, especialista UDEC integra Comité Técnico Nacional para enfrentar la peste negra del nogal. Buscan estrategias para hacer frente a esta enfermedad vegetal. El académico Ernesto Moya Elizondo integrará el Comité Técnico impulsado por ChileNAT para desarrollar estrategias de prevención, diagnóstico e investigación frente a esta enfermedad bacteriana. Solo la colaboración ayudará a mitigar el efecto de enfermedades como la peste negra del nogal, lo señala el doctor Ernesto Moya, del Departamento de Producción Vegetal de la Universidad de Concepción. La bacteria Xanthomonas arborícola Jungladis es la que causa los estragos en los nogales, dice la información. Esta mañana de jueves la compartimos con usted en Portada a través del 94.7 FM y también en el 134 AM. Y se acerca, se viene el Día del Niño el próximo domingo. 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La acompañamos en Portada en La Discusión. Esperamos que este sea un buen jueves para usted.

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1: Permítame a esta hora revisar la información del ámbito político que tiene nuestro diario también en su edición de jueves, página 9, entre 158 y 173 postulantes. El mapa de los cargos ADP, que Ñuble aún espera definir. Cargos de alta dirección pública, nombramientos regionales pendientes. Senapred, Servio y Cernatur concentran los concursos actualmente en evaluación en la región. La ausencia de convocatoria para el Servicio de Salud Ñuble emerge como la principal excepción. La alta dirección pública busca seleccionar a los mejores perfiles para conducir los servicios regionales. Lo ha señalado Diego Sepúlveda, delegado presidencial regional de Ñuble. Los concursos ADP para Senapred, Servio y Cernatur avanzan en distintas etapas de evaluación en nuestra región. También del ámbito político, la información, diputado Chandía respalda reforma para exigir exámenes de drogas a altas autoridades. El diputado firmó un proyecto de reforma constitucional que busca establecer la obligatoriedad de exámenes de drogas para altas autoridades del Estado y cargos de elección popular, además de fijar la cesación en el cargo en caso de un resultado positivo definitivo. La iniciativa, presentada por el diputado Jaime Mulet y patrocinada por parlamentarios de distintas bancadas, fue ingresada durante la semana y coincide con un proyecto impulsado por el Ejecutivo que apunta en una dirección similar. En economía, nuestro diario hoy señala: ministro Campos llega a Ñuble, se busca declarar emergencia agrícola en todas las comunas, va a visitar la región este día jueves, según se anuncia en la página 10 de nuestro diario. Delegado presidencial Diego Sepúlveda elevó la solicitud catastro levantado por los servicios del ministerio, estimó en más de 700 los pequeños productores afectados por los sistemas frontales. La medida permitiría disponer rápidamente de recursos para apoyar a pequeños productores. Al declararse la emergencia agrícola, se aplicará la ficha FAS, mediante la cual levantaremos toda la información necesaria. Al declararse la emergencia agrícola, se aplicará la ficha FAS, mediante la cual levantaremos toda la información necesaria. Lo dice Juan Luis Enríquez, seremi de Agricultura de Ñuble. Se espera que el ministro Jaime Campos haga este anuncio en su visita a nuestra zona durante la presente jornada. La Cámara Chilena de la Construcción de Ñuble valora proyecto para extender subsidio a tasa de hipotecarios. La Cámara valoró el anuncio realizado por el gobierno respecto del envío de un proyecto de ley para extender el subsidio a la tasa de los créditos hipotecarios, iniciativa que busca mantener un instrumento que ha demostrado ser efectivo para facilitar el acceso a la vivienda y dinamizar la actividad. Así lo dice también nuestro diario en su edición de jueves. Le acompañamos en portada en la discusión hasta las 9 horas.

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1: Es momento de revisar la información del plano cultural y que tiene nuestro diario también en su edición de este día. Sala Marta Colvin de la Universidad del Biobío exhibe el legado pictórico de Eduardo Meissner, ruta epistémica de un quehacer pictórico. La muestra invita a recorrer la trayectoria de un creador cuya obra estuvo marcada por la observación de la naturaleza, la experimentación plástica y una permanente reflexión sobre el paisaje, la geometría y también las formas orgánicas. Es una gran alegría encontrarnos hoy reunidos para presentar y recordar la gran obra de Eduardo, lo señala Rosemary Prim, esposa del artista. La nota también señala que la exposición reúne 23 pinturas realizadas en óleo y acrílico, representativa de distintas etapas de la producción artística. Kiosco móvil de La Discusión acerca a estudiantes chillanejos a la historia y a la prensa. El Colegio Seminario Padre Alberto Hurtado acogió en sus dependencias la muestra Portadas Históricas de La Discusión, iniciativa organizada por el diario en conjunto con la coordinación académica del establecimiento. Se trata de recursos pedagógicos que permiten acercar a los estudiantes de manera tangible a la historia y cultura a través de las noticias del diario La Discusión, fortaleciendo su pensamiento crítico y también la formación ciudadana. Se trata de 15 portadas que fueron instaladas en el Centro de Recursos de Aprendizaje CRA Juvenil del Colegio Padre Alberto Hurtado para el conocimiento de estudiantes de quinto básico a cuarto medio mediante la visita guiada de profesores y bibliotecarias de dicho establecimiento. Vamos con la información también de El Deporte. Copa Chile, Ñublense aseguró su paso a octavo de final y ya tiene rival. Los Diablos Rojos se medirán ante Puerto Montt en busca de acceder a los 8 mejores de este torneo. Agónico cabezazo de Bastián Muñoz le dio el triunfo por la cuenta mínima sobre Rangers y permitió a los ñublensinos cerrar como líderes exclusivos del grupo F. 13 puntos sumó Ñublense para terminar como líder exclusivo del grupo F y avanzar a octavo de final de la Copa Chile, donde debe enfrentar a Puerto Montt. El equipo de Juan José Rivera cumplió la tarea y terminó como el mejor de su grupo. Curicó, en tanto, deberá enfrentar a Deportes Concepción, líder del grupo H. Curicó fue el segundo del grupo F. San Carlos recibirá la segunda fecha de la Liga Interregional de Newcom Maule Sur Ñuble. El deporte y la vida activa de las personas mayores tendrán una nueva cita este sábado en San Carlos, sede de la segunda fecha de la Liga Interregional de Newcom Maule Sur Ñuble. La competencia se va a desarrollar entre las 9 y las 20 horas en el gimnasio Héctor Aquebeque, recinto que reunirá a 10 equipos provenientes de las regiones de Ñuble y Maule. La entrada será completamente gratuita para quienes quieran asistir, al público que podrá acompañar y alentar a las distintas delegaciones durante toda la jornada. Lo dice nuestro diario La Discusión en su edición digital de este jueves 6 de agosto. La acompañamos en portada en La Discusión.

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1: 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Quédese junto a nosotros, ya viene nuestro matinal, todos juntos.
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0: 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Esta es la hora exacta desde la región de Ñuble.
2: 8:59 a.m.
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3: Informaciones a la hora. En la discusión, el presidente José Antonio Kast, en cadena nacional, anunció anoche su mega reforma de seguridad en una cadena que se extendió por aproximadamente 17 minutos. El jefe de Estado presentó parte de una agenda legislativa de cerca de una treintena de proyectos de ley en medio de un contexto de semanas turbulentas para la moneda, marcadas por la caída en la aprobación presidencial, la salida del ex subsecretario de Hacienda por un test de drogas y diferencias públicas con el oficialismo. Pese a ello, el mandatario destacó que las cifras de IMASEC y la aprobación de la mega reforma económica marcan logros importantes que permitirán iniciar una nueva etapa. Kast enfatizó que el gobierno de emergencia no solo tiene a la economía como eje, sino también la seguridad y la migración, puntos que tomarán protagonismo a partir de hoy en la discusión legislativa. Durante su mensaje al país, el presidente recordó que el Congreso Nacional, tras 4 meses de análisis y debate, aprobó y despachó la Ley de Reconstrucción Nacional y Desarrollo Económico y Social, conocida como Mega Reforma. Esta reforma es uno de los cuerpos legislativos más importantes que se haya aprobado en los últimos 30 años, sostuvo el jefe de Estado, quien agregó que la norma abre una nueva etapa para el progreso de Chile y traerá más inversión, más crecimiento y más trabajo para los chilenos. En otra información, a través de un comunicado, el Ejército de Chile confirmó la muerte de un soldado conscripto mientras realizaba funciones de guardia al interior del Regimiento número 8 Chiloé, en Puerto Aysén, en la región de Aysén. Se trata de Justin Barrientos Álvarez, quien había ingresado al servicio militar en abril de este año. Por ahora, autoridades no han revelado el motivo de su fallecimiento. Por otro lado, diligencias para esclarecer las circunstancias del hecho quedaron a cargo de la Policía de Investigaciones, por instrucción del Ministerio Público. Por su parte, la Cuarta División de Ejército lamentó el fallecimiento del joven y precisó que el deceso ocurrió mientras cumplía servicio de guardia al interior de la unidad militar. Estados Unidos mantiene su máximo nivel de preparación para enfrentar los incendios forestales, mientras bomberos luchan por contener al menos 94 fuegos de magnitud en todo el país, obligando a la evacuación de miles de personas. El Centro Nacional Interagencial de Incendios mantiene nivel 5, el más alto en la asignación de recursos al combate de incendios, un nivel que declaró desde el mes pasado ante la escasa tregua que han dado las llamas. Las condiciones climáticas no han cedido en agosto, lo que ha favorecido la propagación de las llamas. Este martes se reportaron 97 nuevos incendios en todo el país, incluyendo 3 incendios de gran magnitud. Nuestro siguiente boletín informativo a las 10 horas.
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11: Muy buenos días, ¿cómo están? Bienvenidos a nuestro matinal en esta mañana despejada, pero con mucha humedad y mucho frío en la región de Ñuble. Sí, ¿tiene frío, Mario? Sí. Yo por acá tengo como, bueno, hace como 2 graditos nada más. Y recuerde que desde ayer, para conocimiento de todos, desde este miércoles 5 de agosto a las 16 horas y hasta este jueves 6 de agosto al mediodía, se activó el código azul para la región de Ñuble en la comuna de Chillán. Recuerda, si ves a una persona en situación de calle, puedes levantar la alerta llamando al fono calle 800-104-777, opción 0, ingresando al sitio www.códigoazul.gob.cl. Es importante esta activación, sobre todo, claro, de aquí en adelante vamos a tener muy bajas temperaturas, se habla incluso de agua nieve durante estos próximos días. Por eso es muy peligroso que las personas en situación de calle, ¿cierto?, pernocten ahí al aire libre durante estos días. Si ves a una persona en situación de calle, contáctanos para ir en su ayuda. Recuerde que está entonces el Fono Calle 800-104-777, opción 0, y códigoazul.gov.cl. Es una buena forma de ayudarnos entre todos. Hoy no solamente, Mario, están las personas en situación de calle acompañadas también por sus mascotas. Siempre andan con un perrito, incluso yo he visto hasta gatitos que acompañan a algunas personas. Entonces, y salvamos a dos por uno, ¿cierto? Ahí ayudamos a las mascotas que también se, ¿cierto?, se benefician con esto de tener una ayuda, ¿cierto? Porque no solamente es un lugar donde dormir, también un baño calentito, una rica comida, ¿cierto?, para quienes los llevan a un albergue durante estos días de bajas temperaturas. Hoy recordar que nuestro WhatsApp más 569-8888-7859. Saludamos a todos nuestros fieles auditores que nos están escuchando en muchos lugares de la región de Ñuble, también en el querido corazón de Ñuble, nuestro querido mercado. Yo sé que muchos nos escuchan ahí, así que cariños para ellos. Mario viene llegando, estacionando su tronco móvil. ¿A dónde le va a estacionar su tronco móvil? ¿Por ahí? Sí. Sí, le tocó a usted ahora, ¿ve? Le dieron vuelta a él, el nombre. Así que, ¿ah? Sí, oye, todos sean bienvenidos. Tenemos una mañana, bien entretenida. Entrevistas y, por supuesto, la mejor música a cargo aquí de mi mejor amigo, Mario.

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1: Nos vamos derechito al conocer el pronóstico del tiempo. Sí, como siempre, habitualmente a esta hora tenemos 2 grados, como lo habíamos mencionado. La máxima solo llega a los 13 hoy. El contraste de estos cielos despejados, sí, pero con mucha humedad, recuerde usted. En la tarde solamente cielos despejados. La temperatura solo llega a estos 13 grados hoy jueves 6 de agosto. En tanto, este viernes 7, mínima de 0 grado. Mañana vamos a tener cielos nublados y heladas durante la mañana. Y en la tarde, viento a entre 25 y 40 kilómetros por hora, máxima que solo llegaría a los 10 grados en este viernes 7 de agosto. Y nos vamos a un nuevo fin de semana, este sábado 8, mínima solo de 1 grado. 1 grado porque en la madrugada, en la mañana, tendremos cielos nublados, chubascos de agua, nieve, aislados y escarcha. Eso es lo que podríamos tener en la madrugada de este sábado, con este solo 1 gradito de mínima, y en la mañana también cielos nublados, algunos chubascos de agua, nieve, aislados. Oye, que podrían, la probabilidad de que podrían ser durante la mañana y la tarde. Es muy probable que se extienda este pronóstico durante toda la jornada, no es solamente la madrugada, es madrugada, mañana, tarde y noche, esta probabilidad de cielos nublados y chubascos de agua.

menos 1 grado y máxima solo de 11. Cielos despejados y heladas. Heladas para este próximo lunes. Así es que es lo que viene para los próximos días. A cuidarse de estas bajas temperaturas y no obviamente los cambios de temperaturas bruscos nos pueden provocar resfriados. Si es necesario usar mascarilla, use mascarilla para evitar resfriados, protegerse ahí, ¿cierto?, la nariz y la boca para evitar esta contaminación. No también llegar a lugares muy concurridos, porque también con mucha gente en un lugar nos podemos también contagiar de esos posibles resfriados que obviamente vienen acompañados con estos cambios de temperatura. Nos vamos a la música, estamos de vuelta.

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1: Ya estamos de regreso junto a ustedes, 9 de la mañana y 24 minutos. 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Oye, nos vamos a lo que pasa en el camino hacia Las Trancas. Carabineros detienen en Las Trancas e informa que la ruta Chillán-Pinto presenta nieve desde el kilómetro 69, por lo que es obligatorio el uso de cadenas para vehículos 4x2 y porte obligatorio para todo tipo de vehículos. Además, se recomienda conducir con extrema precaución. Acceso vehicular a la cordillera de Ñuble este jueves 6 de agosto en la ruta N55, Chillán Las Trancas. Esta actualización se hizo hoy, por supuesto, el uso de cadenas, vehículos 4x2, porte de cadenas para todo vehículo, dice, como siempre, el horario de subida de 8 a 14 horas, de bajada de 14 a 19 horas, para que usted lo tenga en cuenta, conducir con mucha precaución, planificar el viaje, ver las condiciones en cómo, si va en vehículo particular, cómo está su vehículo, ¿cierto? Para no tener problemas en el camino, en el trayecto, y disfrutar así para quienes van, bueno, en todas las condiciones, si va de paseo, por trabajo, por diferentes circunstancias, siempre hay que estar atento a las condiciones de tránsito porque pueden variar durante el transcurso de la jornada. Nosotros nos quedamos con música, pausa y estamos de regreso.

0: 9 de la mañana, 29 minutos.
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Ya estamos de regreso junto a ustedes a través del 94.7 Radio La Discusión, saludando a todos nuestros auditores que a esta hora nos sintonizan en gran parte de la región de Ñuble y más allá también. Recuerde que estamos presentes en redes sociales, Instagram, Radio La Discusión, ahí siempre con noticias actualizadas de todo lo que está pasando, ¿cierto?, a diario, y usted puede encontrar ahí, seguirnos, ahí Radio La Discusión, muy fácil de poder ingresar, visitarnos, conocer a diario todo lo que está pasando. Hay videos, informaciones y también extractos de algunas entrevistas que tenemos durante la mañana en el día de las, en días de la semana, y usted la puede encontrar también en Instagram, es cierto, muy fácil de llegar a nuestra aplicación. Oye, comentar sobre a quienes tienen niños, hijos estudiando, está el bono logro escolar, que es un aporte económico no postulable destinado a premiar el esfuerzo, la constancia y el compromiso de los estudiantes con el mejor desempeño académico en nuestro país. Este beneficio forma parte del ingreso ético familiar y busca incentivar el rendimiento escolar en los sectores con mayor vulnerabilidad social del país. Y el requisito para ser beneficiario, pertenecer al 30% más vulnerable de la población, y nivel de educación cursado. El grupo familiar debe contar con, entre sus integrantes, con personas que hayan cursado entre quinto año de educación básica y cuarto año de educación media. Límite de edad, el beneficio está enfocado en estudiantes jóvenes que tengan hasta 24 años de edad inclusive. Establecimiento educacional reconocido, rendimiento académico destacado, el requisito obligatorio formar parte del 30% de mejor rendimiento académico de la promoción o grupo de egreso durante el año escolar. Al ser un aporte no postulable, las familias no deben realizar ningún trámite. La nómina de beneficiados se publica anualmente en las plataformas oficiales del Estado. Para verificar si un estudiante fue seleccionado, la persona interesada solo debe ingresar al sitio web oficial del bono logro escolar, digitar el RUT y la fecha de nacimiento del alumno. El dinero se deposita directamente en la cuenta RUT del cobrador asignado en el grupo familiar, lo que facilita el cobro rápido, seguro y transparente. Entonces, un beneficio no que muchos no conocen, y que obviamente si tiene buenas notas ahí en el colegio, tiene este beneficio de bono logro escolar. Así que aprovechar esto, que es automático, no se postula, y que solamente por tener un buen rendimiento escolar lo puede obtener durante el año. Nos vamos a la música y ya volvemos.

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1: Ya estamos de regreso junto a ustedes con la información del momento y tenemos ya el contacto con Diego Chacana. Diego, buenos días.
2: Sí, buenos días, Marlene. A esta hora el Cuerpo de Bomberos de Chillán responde a un incendio estructural en la población Rosita O'Higgins, en la calle 2 Oriente con 2 Norte. De hecho, si está en el centro de Chillán, se escucha la alarma en este momento del Cuerpo de Bomberos. Se acuden a esta hora 6 carros de bomberos a controlar este incendio, que por el momento se trataría de una casa habitación que está sufriendo lamentable un incendio estructural. Repetimos entonces, este incendio que se empezó hace minutos y el Cuerpo de Bomberos de Chillán está respondiendo a este llamado. Cerca de 6 son los carros de bomberos que se dirigen a calle 2 Oriente con 2 Norte en la población Rosita O'Higgins, acá en el sector sur del centro de Chillán, en este momento que se está produciendo este incendio. Vamos a seguir ampliando la información respecto a cómo va la afectación de este incendio lamentable que se está produciendo a esta hora en la población Rosita O'Higgins de Chillán, Marlene.
1: Diego, gracias por la información. Entonces, vamos a estar con esta noticia en desarrollo durante el transcurso de la mañana.
2: Así es, vamos a, por supuesto, complementar más adelante también en radio.ladiscusión.cl con toda la información de este incendio. Repetimos entonces, un incendio estructural, 6 carros de bomberos, calle 2 Oriente con 2 Norte en la población Rosita O'Higgins.
1: Sí, esas poblaciones, las casas son bien, es cierto, claro, ¿no? Y claro, están muy, me parece que pareadas, muy cerquita al lado de la otra y claro, puede ser bastante peligroso que también se propague por más viviendas.
2: Sí, esperemos que no se produzca, ¿cierto? Ese hecho de que se propague, como tú dices bien, son calles que están bastante juntas una con otra, entonces lo más esperemos que no se propague,
1: sí, esperemos que no,
2: a demás viviendas, pero por ahora la información es solo una vivienda, 6 carros de bomberos. Esperemos que no se produzca más hechos lamentables en este incendio. Como te dije, Marlene, vamos a estar ampliando la información en radio.ladiscusión.cl.
1: Muchas gracias, Diego, por la información.
2: Buenos días.
1: Así reiteramos entonces que Bomberos de Chillán trabaja en la población Rosita O'Higgins como referencia, intersección de pasaje 2 Oriente con 2 Sur por fuego en casa habitación. Es lo que tenemos hasta el momento como información para quienes, yo sé que muchos, ¿cierto?, se preocupan de lo que puede estar pasando en estos momentos. Escuchamos una alarma de bomberos y esa es la información actual. La vamos a estar desarrollando durante el transcurso de esta mañana.
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1: 10 de la mañana en punto.
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2: Bienvenidos al boletín de las 10 de la mañana en Radio La Discusión. En el ámbito regional, el fiscal subrogante de San Carlos, Andrés Salgado, formalizó la investigación contra JAML, a quienes se le imputa el delito de conducción en estado de ebriedad, causando lesiones graves, gravísimas. El imputado iba en bicicleta y colisionó con un motorista, quien, producto del accidente, perdió un ojo. El fiscal subrogante explicó que cerca de las 22:30 horas del domingo, el imputado manejaba su bicicleta por calle Luis Acevedo, cuando al llegar a calle Mata no respetó un signo pare, colisionando al conductor de una motocicleta. A raíz de lo anterior, este último resultó con un traumatismo ocular que le provocó la pérdida de la visión. Tras la audiencia de formalización, el fiscal solicitó la prisión preventiva del imputado, la que no fue acogida por el tribunal. Continuamos en el ámbito nacional. Tranquila, a paso firme y visiblemente distinta a la imagen que había mostrado hace 12 meses al salir de la cárcel, la exministra de la Corte Suprema, Ángela Vivanco, enfrentó este miércoles su primera declaración como imputada en la investigación por la trama bielorrusa, una diligencia que se extendió por varias horas y que continuará este jueves. La diligencia solicitada por su propia defensa y realizada en dependencia del OS-7 de Carabineros es considerada uno de los últimos hitos antes de que la Fiscalía defina el cierre de esta investigación. Continuamos en el ámbito internacional. El gobierno del presidente argentino Javier Milei retiró este miércoles el polémico capítulo sobre venta de tierras a extranjeros del proyecto legislativo sobre propiedad privada que el Senado tiene previsto debatir el jueves y rechazado por la sociedad. Además, explicó que la decisión fue adoptada por unanimidad entre los integrantes del espacio con el objetivo de continuar trabajando sobre ese capítulo y alcanzar un mayor nivel de consenso. Estas fueron las informaciones de las 10 de la mañana en Radio La Discusión.
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1: Ya estamos de regreso, 10 de la mañana con 7 minutos exactamente, disfrutando de nuestra programación en vivo a través del 94.7 Radio La Discusión, como siempre acompañándolos con todas las noticias del acontecer regional y nacional. Hoy voy a corregir una información, lo que pasa con este incendio. Recuerde que estábamos, ¿cierto?, dando a conocer este incendio que están trabajando en la población Vicente Pérez Rosales como referencia a intersección de pasaje 2 Oriente con 2 Sur por fuego en casa habitación. Habíamos dicho población Rosita O'Higgins hace un rato y esto se corrige, ¿cierto? Porque es la población Vicente Pérez Rosales como referencia a intersección de pasaje 2 Oriente con 2 Sur por fuego en casa habitación. Eso es la información entonces actualizada. De ahora hace unos minutos están los equipos de emergencia ahí. Ojalá, esperemos que no haya incluido, ¿cierto?, más viviendas. Eso es lo que obviamente nosotros queremos, y que, claro, salvar vida aquí es lo más importante. Concurren 6 carros de bomberos de Chillán hasta ese sector entonces. Corregimos la información que dimos hace unos minutos atrás. En población Vicente Pérez Rosales es este incendio. Para quienes, cierto, estaban preocupados también ahí, porque habíamos dicho que era la población Rosita O'Higgins y no era así, así que ahí está corregida la información para quienes viven cerca de ese sector, cierto. Esperemos que esto no pase a mayores, cierto, la información del momento. Hoy nos vamos a otra información que es importante, que tiene que ver con el centro de la ciudad, porque decenas de rucos han sido retirados desde las calles de la ciudad en las últimas 2 semanas en una campaña de seguridad municipal que tiene como finalidad evitar la ocupación de espacios públicos. El director de Seguridad Pública Municipal, Lautaro Arias, sostuvo que, dice, hemos visto un aumento de personas que viven en la calle, y a pesar de la baja temperatura y las insistentes lluvias, muchos persisten en pernoctar en espacios públicos y afectar infraestructura pública o privada. En las últimas semanas se han registrado decenas de retiros de instalaciones precarias desde zonas céntricas de la ciudad, pero igualmente desde la periferia. La comunidad organizada a través de sus dirigentes o de manera personal nos plantea de manera permanente los graves problemas de higiene, salud, imagen de ciudad que se genera por la presencia de toldos, carpas, rucos, y por eso dice, hemos intervenido y seguirán interviniendo diferentes sectores. Arias agregó también que lamentablemente muchas personas se instalan en un lugar y tras ser erradicados persisten en volver. Y estamos hablando de lugares que no cuentan con ningún dispositivo sanitario, por lo que los espacios públicos son afectados, generando problemas a las personas. Hemos estado en sectores como Población Coihueco, Avenida Argentina, inmediaciones de grandes supermercados, incluso frente al Atletón, donde hay personas que siguen llegando a instalarse, lo que obliga a realizar operativos de limpieza, higiene y limpieza profunda para que la comunidad los pueda ocupar para los fines que han sido creados. También indicó que tienen el deber de recuperar espacios públicos debido a que lamentablemente se prestan para que personas en situación de calle se vean envueltos en incivilidades y eventuales delitos que afectan a la comunidad en general. Y en las campañas de limpieza prácticamente permanentemente colaboran Aseo y Ornato, Seguridad Ciudadana y la empresa Dimensión, quienes hacen, cierto, toda esta campaña. Sabemos, cierto, permanentemente están ahí por, claro, la denuncia de los vecinos, quienes residen, viven por, ya sea la alerta de muchos robos también que hay por el sector, y es importante entonces retirar estos rucos que, sabemos, se instalan una y otra vez a pesar de que nuevamente los saquen, pero se vuelven a instalar en otro punto y tenemos el mismo problema una y otra vez, lamentablemente, con las personas que están en situación de calle. Nos vamos a la música y volvemos.

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1: Ya estamos de regreso junto a ustedes. 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

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Oye, nos vamos al Centro Cultural Municipal de Chillán porque estamos en el mes de las infancias, listo para una aventura de fantasía y naturaleza. Te invitan a disfrutar de Piruleta, la rana inquieta, una entretenida obra infantil de títeres Pelafustán, inspirada en los humedales chilenos y pensada para dejar volar la imaginación. Marionetas, luces, naturaleza y una rana con mucha energía. La inquieta Piruleta y la tranquilidad de su entorno natural se encuentran en un espectáculo mágico de aproximadamente 35 minutos. Este próximo sábado 8 de agosto es la cita a las 16 horas en la sala 6 del Centro Cultural Municipal de Chillán. La entrada es liberada, solo debes asistir el día de la función, recomendado para niños y niñas de 6 a 12 años, acompañado siempre por un adulto. Ven a disfrutar, imaginar y descubrir junto a Piruleta, actividad organizada por la Corporación Cultural Municipal de Chillán. Entonces, para quienes deseen, este fin de semana especial es el día de los niños, el día domingo, y es una buena invitación esta, ¿cierto? Y es liberada para quienes deseen llevar a sus niños entre 6 y 12 años a este títere Pelafustán, entonces, que invitan a disfrutar de Piruleta, la rana inquieta, en el Centro Cultural Municipal de Chillán. Usted puede ingresar al Facebook CCMSH, ahí está toda la información en detalle para que llegue este día sábado de las 4 de la tarde en la sala 6, solo llegar y disfrutar junto a los niños en familia. Nos vamos a la música, ya estamos de vuelta.

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1: Ya estamos de regreso con nuestro matinal en vivo a través del 94.7 Radio La Discusión, saludando a todos nuestros auditores que nos escuchan en diferentes puntos de la región de Ñuble. Oye, muchísimos ahí que están en sintonía y que obviamente están preocupados por estos sistemas frontales. Ahora viene el frío después de la lluvia y a casi tres semanas, ¿cierto?, de estos sistemas que hemos tenido uno tras otro, de mucha lluvia y viento, se han registrado el alza importante de algunas verduras, situación que se refleja en ferias y mercados de nuestro país. De hecho, algunos productos acumulan incrementos superiores al 50%. El fenómeno ya impacta el presupuesto de las familias, obligado incluso a algunos locales de comida a modificar sus preparaciones. A muchos restaurantes, a quienes, claro, el día a día trabajan con estos productos, estamos hablando de los más afectados, ¿cierto? Lo que

0: pasa con las cocinerías también, que aquí hay muchas en la región de Ñuble, y lo que sería, claro, el zapallo está más caro un 135%, la cebolla un 90% más cara, las zanahorias 83% y las papas un 78% más caras de lo habitual. Se han dado cuenta probablemente muchos de nuestros auditores que en cuanto a la evolución de los precios durante los próximos días, el escenario varía según el producto, mientras se espera un mayor ingreso de papa y todos los productos, cierto, que disminuyan su valor.
1: 10 de la mañana, 30 minutos.
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0: Ya estamos de regreso, 10 de la mañana, 34 minutos, Radio La Discusión 94.7 en vivo junto a ustedes. Impulsar el empleo formal y apoyar a las empresas que generan nuevos puestos de trabajo es uno de los desafíos del gobierno. Para ello, CENSE abrió las postulaciones al subsidio a la contratación en línea de activación laboral 2026, un beneficio que entrega un aporte económico a las empresas que incorporen a personas desempleadas. Para esto nos acompaña y le damos la bienvenida al Seremi del Trabajo de la región de Ñuble, Edmundo Novoa Puga. ¿Cómo estás? Bienvenido, Seremi, a nuestro matinal nuevamente.
1: Muy buenos días. Muchas gracias por poder sentarnos hoy día a conversar y comentarle qué está pasando en el tema de empleo y además qué se está haciendo como gobierno. Para poder reducir el desempleo y generar más fuentes de empleo.
0: Sí, Seremi, ¿qué necesidad busca resolver este nuevo subsidio y por qué es especialmente importante para la región de Ñuble?
1: Bueno, en nuestro país, ¿cierto?, y también en la región de Ñuble, hemos visto que el desempleo que tenemos hoy día es de un 10,5%. Ya. Esta cifra, bueno, es realmente alta, preocupante, pero es idéntica a la misma tasa de desempleo que teníamos el año pasado, a la misma fecha, ya, que tiene que ver un poco con el componente de esta ciudadanía, y eso se debe a la actividad económica que tenemos en la región, ya, que principalmente está ligada al sector agrícola y frutícola, ya. Entonces, de por sí eso influye en el desempleo alto que tenemos hoy día. Ya, ahora, sabiendo que tenemos esas altas tasas de desempleo, ¿cierto?, como gobierno del presidente Kast y por intermedio del Ministerio del Trabajo y el CENSE, que es el organismo que provee herramientas de capacitación y puede generar oportunidades de empleo, ¿cierto?, seguimos enfocados en capacitar las personas de la región, sobre todo las familias, las personas más vulnerables, porque aquellas personas que carecen de oficio, ¿cierto?, necesitan reforzamiento en sus propias actividades, y también las que no lo tienen, ¿cierto?, entregarles mediante los cursos habilidades y competencias para desempeñar actividades que se están necesitando. Y de esa manera mejorar las facultades o facilidades de las personas para poder encontrar un mejor empleo. ¿Ya? Eso por un lado. Ya llevamos a la fecha cerca de 500 cursos de capacitación ejecutados y tenemos otros cursos en desarrollo para poder capacitar a cerca de 500 personas más durante el resto del año. ¿Ya? Eso por un lado. Ya, y ahí estamos, algunos cursos tienen que ver con la actividad económica que se está desarrollando, por ejemplo, instaladores de artefactos a gas, de artefactos eléctricos, que están certificados además por la SEC, la Superintendencia de Electricidad y Combustible, por lo tanto, eso permite que ellos trabajen más seguros y las personas que ellos atiendan también puedan tener un trabajo confiable. ¿Ya? Por otro lado, ¿cierto?, para poder aumentar la cantidad de personas que se emplean en la región y también en el país, se ha puesto ya en marcha el subsidio a la contratación. ¿Ya? Eso tiene, esto está vigente hasta fin de año y consiste en que se va a subsidiar en un 50% del sueldo mínimo, que el sueldo mínimo hoy día es 553 mil pesos, ¿ya? Y se subsidia cuando se contratan hombres, como lo dije, por la mitad del sueldo mínimo. Y cuando se contraten mujeres, el subsidio va a ser de un 60%, que son cerca de 330 mil pesos de subsidio.
0: Incentivo. Sí.
1: Eso en el fondo lo que hace es reducir el costo de las empresas, ¿cierto?, para poder generar nuevos empleos. Entonces, ahora uno se pregunta, bueno, ¿por qué más para las mujeres? Porque como tenemos en la región un desempleo femenino mayor que el de los hombres, ¿cierto?, hay que incentivar por ese lado la contratación de más mujeres. ¿Ya?
0: ¿Y cuáles son hoy los principales desafíos del mercado laboral en la región? Claramente, ¿cierto?, como lo decía recién, el empleo laboral para las mujeres, ¿cierto? Mejorar ahí las condiciones. Hay mucho lo que tiene que ver, ¿cierto?, con mucho emprendimiento, porque, claro, lo más complicado para las mujeres, porque muchas son cuidadoras en general, ¿cierto?, tienen que pasar por esta transición de elegir entre trabajar o cuidar. Muchos de los motivos de los cuales, ¿cierto?, no salen a trabajar.
1: Efectivamente, el desafío, ¿cierto?, es, mediante estos mecanismos, ¿cierto?, generar un mayor empleo en las mujeres, ¿ya? Y lo principal de todo esto es que puedan tener empleos formales. ¿Ya? ¿Qué significa esto? Que las personas que se contraten, ya sea hombres o mujeres, ¿cierto?, tengan acceso a la seguridad social, porque al haber un contrato formal, ¿cierto?, de acuerdo a la ley, ¿cierto?, lo que pueden tener es acceso a previsión, ¿cierto?, a salud, a la ley de accidentes del trabajo, y también cuando eventualmente puedan quedar desempleados, tener acceso a los fondos de cesantía. Entonces, eso además contribuye a proteger los trabajadores, ¿cierto?, hombres y mujeres, ¿ya?, puesto que tienen acceso a salud, a todos podemos enfermarnos, claro. También podemos tener accidentes del trabajo, digamos, dentro de la empresa donde trabajamos y también en el trayecto. Aquí es importante que todo el mundo sepa que cuando le descuentan en su liquidación de sueldo un porcentaje que va a la ley de accidentes del trabajo, muchas veces la gente no ve la liquidación, no las mira y ve, mira solamente el sueldo líquido, pero hay que poner atención a estos temas porque esto está vigente y la protección mediante la ley de accidentes del trabajo, ¿cómo se entrega a los trabajadores? Mediante la afiliación de las empresas donde trabajan a las mutuales de seguridad. Ahí tenemos cuatro: la Instituto de Seguridad Laboral, que es la mutual estatal, la Mutual de Seguridad, la Asociación Chilena de Seguridad y el Instituto de Seguridad del Trabajo. Entonces, con estas cuatro instituciones se protege a los trabajadores desde que salen de su casa, trabajan en la empresa y vuelven a su casa. Todo ese trayecto queda protegido, que también es lo que interesa que la gente sepa, ya, y efectivamente, mediante la formalidad, o sea, mediante un contrato, se tiene acceso a estos aspectos, que tiene por objeto protegerlo y, sin duda, a las familias de las personas también.
0: ¿Qué empresas pueden acceder al beneficio y qué condiciones deben cumplir las personas que sean contratadas?
1: Bueno, para el subsidio al empleo, ¿sí?, tienen que haber estado por lo menos 3 meses sin un trabajo en forma previa al momento de la postulación. Es básicamente eso. La empresa no puede tener más de 200 trabajadores contratados mediante este sistema, porque de esta manera se pretende que el beneficio sea mayormente para las pequeñas y medianas empresas, ¿ya? Básicamente eso, sean empresas que estén, por supuesto, tributando en primera categoría, cumpliendo sus obligaciones tributarias, las obligaciones legales, laborales, etcétera. Entonces, de esa manera también se logra el ajustarse a toda la normativa vigente, pensando siempre en la protección de los trabajadores.
0: Claro. ¿Y qué rubros esperarían que aprovechen con mayor fuerza esta herramienta?
1: Bueno, en nuestra región las principales actividades económicas son, como les decía, lo que está ligado al sector agrícola, frutícola, y en segundo lugar, construcción y comercio. Ya, porque cuando estas actividades se mueven, también eso impulsa las actividades del comercio, venta de materiales de construcción, insumos agrícolas, semillas, fertilizantes, pesticidas, en fin, una serie de insumos que requiere el comercio, que requiere la agricultura y la construcción. Ya, entonces, de esa manera, también es un complemento. Una actividad necesita a la otra y mediante los subsidios también vamos a ir siguiendo el ritmo de estos dos sectores.
0: ¿Las postulaciones ya están abiertas?
1: Están totalmente abiertas, ¿cierto? Y para poder utilizar este subsidio al empleo, la forma de hacerlo es entrando a una página de internet que se llama subsidioalempleo.cl, en la cual están los requisitos, ¿cierto? Que son 6 en general, parte de los que hemos conversado acá, son más bien aspectos de formalidad, que son bastante simples de ingresar. Y de esa manera, si uno postula ahora en el mes de agosto, ya el subsidio va a comenzar a ser pagado en el mes de septiembre, por hasta 4 meses desde el momento que se hace la solicitud o la contratación, en el fondo.
0: ¿Y el trámite se hace vía online?
1: Se hace vía online, solo vía online, ¿cierto? Porque de esa manera es más simple que ir a una oficina, claro. ¿Cierto? Uno lo puede hacer en cualquier lugar donde se encuentre, a cualquier hora del día, de la noche, cuando quiera, o puede hacerlo la empresa que está solicitando este subsidio.
0: Seremi, ¿cuáles son los errores más frecuentes que podrían impedir acceder a este beneficio?
1: Lo principal aquí tiene que las empresas ser cuidadosas, ¿cierto?, en el cumplimiento de la normativa, básicamente el ingreso de los contratos, la información de los trabajadores, los nombres, los RUTs, ¿cierto? Para con eso que se logre un proceso ágil y expedito, ¿ya? Igualmente hay en la misma página una sección de preguntas frecuentes con recomendaciones, ¿cierto?, y los pasos que se deben seguir para hacerlos de una manera mucho más fácil para el postulante.
0: ¿Qué ocurriría, Seremi, si una empresa deja de cumplir los requisitos durante la vigencia de este subsidio?
1: La verdad es que, bueno, en ese caso se retirarían los subsidios, ¿cierto? Si alguien se detecta que no los cumplió, se puede pedir la restitución de estos subsidios. Ahora, las experiencias previas, ¿cierto? Cuando estábamos en pandemia, habían algunos subsidios similares, ¿cierto? Y bueno, había porcentajes mínimos de rechazo. O sea, aquí partimos de la buena fe y también la gente tiene que acreditarlos mediante los documentos, ¿cierto? Que las personas están contratadas, se verifica la cotización también hecha en las respectivas instituciones. Por lo tanto, la cosa es bastante expedita.
0: ¿Qué comuna de Ñuble, Sermi, presentan hoy mayores desafíos en materia de empleo?
1: Bueno, uno puede mirarlo desde el punto de vista como número de personas, ¿cierto?, que están en esta situación. Lo principal en cuanto a número de personas, ¿cierto?, se radica en las que tienen la mayor población, que son precisamente Chillán, Chillán Viejo, que también tienen comunas rurales con actividad agrícola. Y por otro lado, cuando uno después empieza a tratar de desmenuzarlo en forma provincial, la provincia de Itata es la que tiene, diría yo, la mayor informalidad y las mayores tasas de desempleo. Por lo tanto, el enfoque de las acciones están un poco por allá. Por ejemplo, por el lado orcense, mediante el otorgamiento y generación de cursos de capacitación enfocados principalmente para allá, a esa zona de la provincia de Itata, como Quirigüe, ¿cierto? En la zona de Copquecura, que además tiene un impacto turístico importante en la zona y de bienestar para la gente de la localidad, ¿ya? Y obviamente el interés siempre es hacer las cosas formales para tener acceso a seguridad social, que es lo que hemos estado promoviendo mediante encuentros que hacemos con CENSE, con las OMIL, las oficinas municipales de información laboral de las municipalidades, y aquí es donde agradecemos el trabajo y el aporte y la conexión que tenemos con ellos, porque de esa forma somos más certeros en determinar las oportunidades laborales que hay en cada comuna.
0: En cada comuna. ¿Qué mensaje le entregaría hoy a los empresarios que aún no conocen este subsidio y a las personas que siguen buscando una oportunidad también laboral?
1: Bueno, para efecto de los subsidios, ¿cierto? Las personas pueden informarse en esta página que les comentaba, subsidioalempleo.cl, en internet, y a las empresas también. Y por su parte, a las personas que buscan trabajo, también tenemos nosotros dentro del CENSE, también administra la Bolsa Nacional de Empleo, BNE.cl, donde se encuentran oportunidades de trabajo, es decir, vacantes laborales existentes en este minuto. Eso como Estado, ¿cierto?, que son las herramientas que tenemos vigentes para poder ir aumentando la cantidad de personas empleadas. Ahora, junto con eso, quiero agregarle que para la región de Ñuble, ¿cierto?, y en el fondo y para el país, ¿cierto?, el compromiso, la meta del gobierno es generar 50.000 empleos prácticamente de aquí a no más de 3 meses más, ¿cierto?, mediante estas herramientas como el subsidio al empleo. También hay extensión de los subsidios para vivienda por cerca de 420 mil millones de pesos a nivel nacional, que eso va a generar 14.000 por lo menos empleos adicionales. Y en el caso particular que nos toca mucho en nuestra zona, que es la región de Ñuble, ¿cierto?, un poco la Biobío, ya hay en desarrollo unos programas de CONAF para prepararse para el caso que tengamos los incendios forestales. Ahí se van a generar cerca de unos 1.500 empleos adicionales, ¿cierto?, que ya están comenzando a desarrollarse, a elaborarse para poder ejecutarlos, ¿ya? Al margen de apoyos que igual están vigentes vía Cercotec y vía FOSIS, ¿ya?, para los emprendimientos de las personas. Con esa de esa forma esperamos llegar a cubrir una generación de unos 50.000 nuevos empleos de aquí a los próximos 3 meses. Sin perjuicio de los que ya puedan comenzar a generarse poco más adelante con esta reforma o este proyecto de ley de reconstrucción y reactivación económica que ya fue finalmente aprobado esta semana por el Senado.
0: Sí, y también, bueno, ¿qué impacto espera observar en la región una vez que concluya este programa?
1: Esperamos que efectivamente el empleo aumente y eso se traduzca en definitiva en bienestar para las personas, porque en la medida, ¿cierto?, que hay más personas empleadas, ¿cierto?, eso también va generando un mejoramiento por la falta al haber menos personas desocupadas, ¿cierto? Históricamente se observa que las remuneraciones van creciendo también, al haber mayor actividad económica, mayor empleo para los que no lo tienen todavía, van teniendo mejores remuneraciones.
0: Hoy le queremos agradecer, Seremi, por estar con nosotros. ¿Algo más que desee comentar?
1: Básicamente eso, que no olvidar que el subsidio al empleo está vigente, ¿cierto? Sí. Hay que utilizarlo, los recursos están disponibles.
0: ¿El plazo? ¿Hay fecha plazo?
1: El plazo, bueno, está vigente esto hasta fin de año.
0: Ah, perfecto.
1: ¿Ya? Así que tenemos ya. Tiempo todavía,
0: tenemos
1: pero
0: tiempo, sí.
1: Pero es ideal comenzar a utilizarlo en esta época, ¿cierto? Ya hay mayor actividad en distintos sectores, entonces ahí es donde la necesidad surge y es importante que se sepa que está disponible para que lo utilicen.
0: Para reactivar, ¿cierto?, el empleo, hay muchas personas que las cifras no nos acompañan, lamentablemente, como comenzábamos ahí diciendo al principio, 10,5 es la cifra liderando a nivel nacional el desempleo en la región de Ñuble, una cifra no muy alentadora, por eso lo importante es este beneficio que trae, ¿cierto?, para la región de Ñuble, el subsidio a la contratación, al empleo, así que es importante entonces tomar conciencia de acá también a muchos emprendedores y que quienes estén, ¿cierto?, en sintonía y que necesitan generar más empleo.
1: Claro, ahora esto es lo que tenemos hoy día, ¿cierto? También hay que recordar que como el desempleo femenino es más alto que en el de los hombres, sigue avanzando la tramitación del proyecto de sala cuna universal en el Congreso, ¿ya? Con las modificaciones que se plantearon para que deje de ser obligatorio que una empresa, cuando llega a 20 mujeres contratadas, tenga la obligación de tener y pagar a su costo una sala cuna. Esta exigencia es la principal que se está eliminando y de esa forma va a haber acceso a sala cuna para todas las empresas que contraten mujeres, sin importar el número de personas que tengan contratadas. Además de eso, también está el gobierno, cierto, el Ministerio del Trabajo, está elaborando el reglamento para comenzar a partir de octubre con otro subsidio, ya que tiene dos enfoques distintos. Uno se llama subsidio unificado al empleo, que tiene por sentido aumentar los empleos en la gente joven, ¿ya? Y también el subsidio a la mujer que trabaje. ¿Por qué? Porque dentro de la información que tenemos a través de encuestas científicas que se han aplicado mediante el INE y otros mecanismos, el desempleo que hay está mayormente existente en las personas jóvenes, entre 18 y 30 años, y en las mujeres. Entonces, en octubre ya deberíamos comenzar a poder poner en práctica este nuevo subsidio. Okay. Y eso va también a permitir generar más fuentes de trabajo, porque de esa manera se le hace más liviano el costo a las empresas para poder aumentar su dotación de trabajadores contratados.
0: Hoy le queremos agradecer a Edmundo Novoa Puga, seremi del trabajo de la región de Ñuble, por estar en nuestro matinal, Radio La Discusión.
1: Muchas gracias a ustedes también y a La Discusión.
0: Que tenga buena jornada.
1: Igualmente.
0: Nos vamos a la pausa, estamos de vuelta.

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1: 10:59 a.m.
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2: Bienvenidos al boletín de las 11:00 a.m. en Radio La Discusión. En el ámbito regional, en el marco de los patrullajes preventivos y las intervenciones focalizadas que Carabineros desarrolla de forma permanente para reforzar la seguridad en la comuna, personal de sección de investigación policial CIP de la Sexta Comisaría de Chillán Viejo detuvo a un hombre de 39 años por infracción a la ley de drogas tras sorprenderlo portando cannabis sativa y diversos elementos asociados a la comisión de este delito. El procedimiento se registró mientras los funcionarios realizaban servicios preventivos y focalizados, instancia en la que fiscalizaron al individuo mediante un control de identidad. Durante la revisión, el personal policial encontró en su poder dosis de cannabis sativa, además de diversos elementos aptos para la comisión de ilícitos. De acuerdo con los antecedentes policiales, el imputado registra causas anteriores por diversos delitos. La droga y las especies incautadas fueron puestas a disposición de esta investigación. Continuamos en el ámbito nacional. Luis Hermosilla, imputado en el denominado caso Audios, incumplió su medida cautelar de arresto domiciliario nocturno luego de que Carabineros no lograra encontrarlo en su domicilio durante una fiscalización. El hecho quedó registrado en un parte policial desplegado por la Comisaría de Carabineros de Vitacura, comuna donde estaba inscrito el domicilio del abogado. De acuerdo con el documento, la madrugada del 25 de julio, específicamente de las 3:15, personal policial concurrió al inmueble para verificar el cumplimiento de su medida cautelar. Continuamos en el ámbito internacional. Un turista chileno falleció y otro sobrevivió tras sufrir un accidente mientras realizaban actividades de montaña.

0: en el nevado Huascarán, ubicado en la región peruana de Ancache, según informó la policía local. Según el montañista, perdió la vida luego de sufrir una caída, mientras que su compañero logró descender por sus propios medios hasta un refugio en cerca de la laguna Yancanacu, donde comunicó lo ocurrido. Estas fueron las informaciones de las 11 de la mañana en Radio La Discusión.
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0: Ya estamos de regreso junto a ustedes a través del 94.7, 11 de la mañana, ya con 4 minutos en Radio La Discusión. Y hoy nos acompaña, le damos la bienvenida a Carolina Venegas. Ella es periodista, también jefa del área comercial de Medio UDEC. ¿Cómo estás, Carolina? Bienvenida a nuestro matinal. Bien,
1: muchas gracias, Marlene. Me encanta porque estoy en mi casa.
0: Sí.
1: Solamente para quienes me conocen, yo soy Carola, no Carolina. Sí, Carola Venegas. Soy periodista, como tú dices, soy jefa comercial de los medios UDEC. Y hoy me tiene aquí en el estudio.
0: Sí, por una razón muy especial.
1: Exactamente.
0: Yo creo que es la primera vez, Carolina, ¿no? Que estamos al aire
1: juntas. Sí.
0: Sí, parece que es la primera
1: vez. Hay que celebrarlo.
0: Sí. la primera vez, claro, que estamos juntas, pero es un motivo muy especial para quienes trabajamos en Radio La Discusión, porque se viene este gran lanzamiento de esta campaña de los 90 años de Radio La Discusión, ¿cierto? Porque es un año especial, una fecha, claro, que tiene que obviamente conmemorarse de una manera diferente, Carola, y eso es lo que vamos a comentar, ¿cierto?, en los próximos minutos. ¿Qué significa para Radio La Discusión cumplir estos 90 años?
1: Bueno, tú me lo preguntas a mí, pero en realidad tú tienes la respuesta también, Marlene.
0: Sí.
1: Tú sabes lo que es pertenecer a esta institución que se encamina a los 100 años. Es una institución con tanta tradición, que pertenece además a La Discusión, a Empresas La Discusión, que es un gran paraguas de información, entretención, vínculo con la comunidad, golpes noticiosos. Yo creo que para cualquiera de los que estamos en esta institución es un orgullo tremendo, y poder decir que nos encaminamos a los 90 años. El 13 de noviembre, Marlene, es el día del cumpleaños 90. Y bueno, por lo mismo, nosotros ya estamos preparándonos para ese día. Y no solamente con a lo mejor un hito que marque esa fecha en especial, sino que también muchas acciones anteriores en las que la comunidad va a ser el centro de la celebración.
0: De la celebración,
1: así,
0: ¿cierto?
1: Es.
0: Pensando, ¿cierto?, en lo que podemos hacer, es una fecha muy especial. Y también hay uno de los proyectos, y es el catálogo esencial de la música de Ñuble.
1: Sí.
0: Eso me causa mucha intriga. ¿De qué se trata?
1: Mira que... Es algo que nos tiene bastante, para decirlo en palabras muy coloquiales, muy totos, porque tener aquí en La Discusión una historia, una trayectoria tan grande con gente que ha vinculado su trayectoria musical, incluso internacionalmente, nos llena de orgullo. Decir, por ejemplo, que en estos estudios se acuñó uno de los grandes músicos.
0: Ahí
1: está sonando.
0: Escuchando.
1: Gracias a Mario Arias ahí en los controles, que le hice esta petición especial, que empezara a sonar esta hermosa canción cuando habláramos de Los Ángeles Negros, ¿cierto?
0: Sí.
1: Mira, te voy a contar una anécdota, Marlene. Yo era adolescente y una vez, viendo un documental de la BBC, escucho a un señor, Germain de la Fuente, que yo ya era fanática de Los Ángeles Negros porque ellos hicieron una irrupción musical desde Chile, después en México, ¿cierto? Y que dieron un vuelco a lo que tradicionalmente era la música romántica, el bolero, qué sé yo, con esta música tan con tecladitos, sintetizadores y... Mira, escuchémoslo a nuestros oyentes que nos están escuchando esta mañana, y qué sensibilidad, qué emociones nos dan vuelta.
0: Sí.
1: Bueno, escuché en esa entrevista de la BBC que Germain de la Fuente, imagínate, en una televisora de tanta importancia, con una estación, ¿cierto?, internacional que hace documentales de primera línea, y Germain de la Fuente dice en esa oportunidad: le tengo un cariño muy especial a la radio La Discusión, porque ahí nosotros lanzamos nuestra carrera musical. Desde ahí partió todo este tremendo boom, esta tremenda trayectoria y esta tremenda herencia también que tiene este grupo musical. Y a mí se me erizó la piel y dije: tuta, qué ganas yo, estudiando periodismo, qué ganas algún día de trabajar en ese lugar. Y bueno, puedo decirlo con orgullo, aquí estoy. Y por eso mismo, uno de los grandes impulsos de desarrollar un catálogo esencial de la música de Ñuble es este: darle la importancia y la relevancia que la radio tiene. Imagínate la trayectoria de los músicos, pero también de la comunidad. Y voy a precisar un poquito más de lo que se trata el catálogo esencial de la música de Ñuble. Esto es un catálogo que es impreso, pero a la vez sonoro. Vamos a catalogar a 8 artistas súper importantes de la región de Ñuble, que han nacido o que han lanzado su carrera desde aquí y que han sido también una piedra angular del patrimonio musical de nuestra región. Entonces, estos 8 artistas van a estar catalogados de forma impresa, pero también vinculados a través de la tecnología, ¿cierto? En un código QR donde la gente va a poder acceder a su música, tanto en los lugares donde están depositados estos fragmentos musicales, pero además también va a tener una versión interactiva, mucho ocupando la tecnología. Sabemos que la radio, la discusión a lo mejor es muy tradicional, pero también nos ha dado la puerta de entrada para poder sumar otras plataformas. La radio, nosotros conservamos la tradición de la radio, pero también se ha ido enfrentando al desafío de desarrollar también el área de las redes sociales, el sitio, qué sé yo. Entonces, queremos tomar todo eso y que la gente se empape de la radio tradicional, pero también de las otras plataformas en que puede expresarse un catálogo esencial. Y te voy a mencionar algunos de los artistas catalogados. Por ejemplo, obviamente la tremenda Violeta Parra, ¿cierto? Que es nuestra, quizás una de las artistas nacionales que a mí en lo personal me cala hondo, es una de mis favoritas, y con mucho orgullo lo digo también. Víctor Jara, Ramón Vinay, Claudio Arrau, sin duda, ¿cierto? Y a quienes estamos escuchando, a Los Ángeles Negros, también a los otros hermanos Parra, Roberto y Eduardo, a Carmencita Garrido también, que es una artista tradicional folclórica de San Fabián de Alico, y al más actual quizá, que lo hemos escuchado, que sigue por ahí, está cercano a venir a Chillán para la fiesta de la longaniza, a Vicente Cifuente, que es uno de los más actuales, ¿cierto? Queremos unir
0: todas esas generaciones.
1: Exactamente, ya. Marlene, como tú lo dices. Así, unir como todas estas generaciones para que las personas que accedan a este catálogo puedan tener una visión, un mosaico general de toda la música y lo importante que ha sido la música desde que se empezó la radio en el año 1936 hasta
0: el día de hoy, claro, donde ha cambiado la forma de ver la radio, la comunicación también, ¿cierto? Ahí estamos escuchando a Violeta Parra, tan característica y tan nuestra, ¿no? Por eso que entonces parte de este catálogo, que seguramente muchos de nuestros auditores se sienten identificados con nuestra radio, la discusión, y también con todos estos cantantes que son parte de nuestra tierra, pues parte de donde obviamente lo vieron nacer, vieron su carrera, ¿cierto? Y nosotros también encargados de que esa proyección siga en el tiempo. La seguimos escuchando siempre, ¿cierto? No solamente si hablamos de fiestas patrias, que esta música lo asociamos mucho, ¿cierto? A lo que se viene en esta fecha, pero también importante tener este catálogo. Entonces, que ¿de cuándo más o menos, Carolina, Carola, lo vamos a empezar a...
1: Esto lo vamos a lanzar para el día 13 de noviembre, pero la idea de este catálogo esencial es llamar a nuestra comunidad a que esté, uno, alerta, y segundo, invitar también a todos nuestros aliados, a nuestros aliados comerciales, a nuestros colaboradores, a las autoridades aquí, por esta misma radio, aquí en este mismo lugar donde yo estoy sentada, pasan diariamente autoridades, políticos, gente de empresa. Entonces queremos llamar a todos ellos, que es nuestra comunidad también, que está expectante y aliada a lo que nosotros hacemos, que también nos pueden apoyar con esto, porque obviamente nosotros necesitamos recursos para poder elaborar este catálogo, recursos humanos, impresión, porque no es solo algo que vamos a dejar para nosotros. Este catálogo nosotros lo vamos a compartir con la comunidad. Lo vamos a dejar en los colegios. Queremos que esté en todas partes. Queremos que nos vean en otros lugares, donde hay centros culturales, que tenga acceso. Que toda la gente sepa cuál es el patrimonio de nuestra región, y que donde vaya sea un poco un libro embajador.
0: Esta identidad que caracteriza a la región de Ñuble y a la radio de la discusión.
1: Y sé que nos están escuchando también agradecer mucho al municipio de Chillán, que nos ha abierto las puertas también, y al teatro en particular, a Vilma Beas, que también estamos en conversaciones con ellos, porque nos van a dar posiblemente algunos apoyos, y agradecerles desde ya, que yo sé que está esa disposición. Porque así como ellos se han sumado, necesitamos a otros más, y esta es un poco también

0: poquito la luz de que vamos a celebrar con un espectáculo musical que un poco reviva este catálogo. Los Ángeles Negros, Violeta Parra, música también más tradicional, y lo vamos a hacer abierto a la comunidad. Estamos esperando algunas coordinaciones y que nos den el dedo hacia arriba, que efectivamente va a ser posible, pero sí, vamos a celebrar sí o sí el día 13 de noviembre. Ahí atentos a nuestras redes sociales, a nuestras informaciones vía nuestra radio también, vía nuestro sitio, Diario de la Discusión también, que es nuestro medio hermano y también un gran paraguas, ¿cierto? Porque nosotros somos, insisto, empresa La Discusión. Y bueno, vamos a celebrar con la gente. Pero no nos vamos a quedar solamente en ese hito del 13 de noviembre. Desde antes ya vamos a hacer algunos contactos. Nos van a ver en la calle tomando un poco las opiniones de las personas. Queremos que la gente nos cuente cuál ha sido su experiencia con la radio. Vamos a abrir un baúl de los recuerdos aquí mismo. Y eso es a lo mejor una de las cosas que me ibas a comentar.
1: Sí.
0: Sí. La idea es hacer un baúl de los recuerdos porque 90 años todavía hay gente que nació en el año 1936 y que seguramente puede recordar algunas instancias de esos momentos cuando surgió la radio, ¿cierto? A lo mejor recordar, lo que fue después el terremoto, cuánto sirvió la radio en esos momentos. O cuando venían acá los espectáculos, aquí en Radio La Discusión había un tremendo auditorio. En ese auditorio, donde también hablábamos delante, nació este concurso que finalmente termina como ganador Los Ángeles Negros, ¿cierto? Pero aparte de Los Ángeles Negros, un montón de otros artistas que han pasado por aquí, sobre todo del área folclórico. Los radioteatros, locutores famosos, o sea, es una fue un momento en ese entonces cuando surge la radio, que fue realmente un motivo de cambio cultural. La gente podía venir a estos espectáculos, era toda una sensación.
1: Claro, estaba este auditorio donde,
0: este auditorio que está presentes. En el segundo piso, aquí mismo en el edificio donde estamos, ¿cierto? Así que es tremendo recordar eso también.
1: Y eso va a ser el baúl de los recuerdos, donde vamos a invitar a nuestros auditores, probablemente a través de las redes sociales, sí, ¿cierto? Preguntando, consultando.
0: La idea es como 90 años, bueno, a través de las redes sociales, sí, vamos a tener esa instancia de poder compartir fotografías, a lo mejor si tienen, o alguna apreciación de algún nieto que decía, yo venía con mi abuelo a ver
1: muchas
0: esto.
1: Muchas veces por herencia.
0: Exactamente. Pero también vamos a tener uno que sea físico, si las personas quieren venir acá a dejar por escrito algún recuerdo, también lo vamos a tener, porque la idea es sumar todas las formas de comunicación que tenemos. A lo mejor la gente que es más adulta, mayor, le va a costar escribir en un Facebook, o si pueden mandarnos una carta escrita, así como lo más clásico.
1: También es bien recibida.
0: Sí, qué bonito poder hacer también esa conexión con estas personas.
1: Sí, lógico. Es una buena invitación, Carola, también ese detalle es importante, claro, porque mucha gente que lleva años escuchando esta radio, que lleva 90 años, sí, y que dice, claro, han pasado tantas cosas, tengo tantos recuerdos, pero probablemente muchos de ellos sean adultos mayores, o tercera o cuarta edad probablemente, y claro, y no están conectados con las redes sociales, y qué bonito sería, claro, escribir una carta con sencillas palabras, escribiendo cómo ustedes recuerdan la radio. Que tengo yo en mi mente, claro, de esos años donde, claro, era chica, donde escuchaban en mi casa, donde iba al colegio, donde lo escuché quizás en el transporte público. Muchas cosas que nos vienen a la mente en este momento, que decimos, oye, yo lo escuchaba en tal lugar, ¿cierto? Y me trae mucho recuerdo esto. Entonces, ahí que nos manden esos detalles, sería muy entretenido. Y tener así toda la secuencia de esos recuerdos,
0: sí,
1: sería,
0: Marley,
1: muy bonito.
0: Tú nos vas a ayudar en eso, sí, también, porque ahí vamos a, obviamente... el matinal es súper escuchado, y a través del mismo matinal nosotros vamos a ir haciendo estos llamados a la gente a la participación. De verdad, y se lo digo de todo corazón, nos interesa mucho esa conexión con el público, con la gente, que nos escriban, que nos manden un WhatsApp, sí, que nos digan cuál es su apreciación de la radio hoy. ¿Y cuáles son también sus recuerdos? Qué bonito evocar, creo que es uno de los ejercicios más maravillosos que uno puede desarrollar cuando se va haciendo maduro, y también es una linda herencia que le podemos dejar también a los más pequeños.
1: Claro que sí, en estos días donde

0: la radio se ha transformado, hay mucho lo digital, como decíamos, Carol, al comienzo, pero nosotros también nos asociamos a eso, porque estamos presentes en Instagram, Radio La Discusión.
1: Exactamente.
0: Siempre estamos ahí con información actualizada, usted nos puede escuchar, nos puede ver, estamos presentes siempre con todo lo que está pasando en la región de Ñuble y más allá, y queremos celebrar, ¿cierto?, estos 90 años con ustedes, nuestros auditores, que son fundamentales para nosotros. Sí. Sin ellos, sin cada uno de quienes están ahí escuchándonos desde su casa, del trabajo, a quienes están en los lugares, los rincones de cada punto de la región de Ñuble, no seríamos nada, no seríamos esta tremenda radio que somos el día de hoy. Es increíble, tú me preguntabas, Carola, también, yo que soy adoptada en la región de Ñuble también, y que digo, la radio tiene un sentimiento muy especial, la radio todavía es magia. Todavía llegamos a cada persona con eso que es el romanticismo de la radio, más allá de la información, generar eso tan especial de como que tú estás en cualquier parte y lo primero que prendes es la radio para saber escuchar cualquier urgencia, emergencia.
1: Lógico.
0: Está la radio.
1: Sí, algunos dicen, no, pero ahora todo internet. Oye, no. ¿Pasa alguna emergencia como la que ya hemos vivido los últimos días, como la que vivimos en el terremoto? Oye, ¿qué es lo que primero?
0: La radio,
1: porque se nos cae internet,
0: sí.
1: Y ahí quedamos.
0: Y ahí quedamos. Sí.
1: Pero teniendo su set de pilas y la radio, ahí estamos con la radio.
0: Y la región de Ñuble, Carola, escucha mucha radio. La región de Ñuble es mucho de escuchar radio, las comunas.
1: Y eso mismo, qué bueno que tocas eso, Marlene, porque a lo mejor nosotros estamos, sí, nuestra dirección es acá en 18 de septiembre, qué sé yo, estamos en Chillán, en el corazón de Chillán, pero esto es, y ojalá todos los auditores lo puedan internalizar así. Esta radio es de la región de Ñuble, de todas las comunas. Entonces, si este mismo Germaín de la Fuente que está ahí sonando es de San Carlos, que los Parras son de San Fabián de Lico, bueno, ahí con algunas disputas.
0: Una de artistas, cantidad de, sí, de...
1: Yo me siento emocionada de estar aquí. Yo no vivo, lo digo, no vivo en Chillán, pero mi familia es de Chillán, mi padre nació aquí, mis hijos también están muy vinculados con Chillán y todo, y yo adoro esta región y creo que realmente con orgullo deben decir que tienen esta estación que es maravillosa, en la que trabaja una estructura pequeña, pero si uno ve las radios como son hoy día, es prácticamente una persona, sí, que está operando la radio. Hoy nosotros conservamos la dotación original de las radios, sí, que está un locutor, que está el control, que está otra persona haciendo como producción. Entonces, eso es lo bonito. Un día a lo mejor no vamos a tener esta estructura porque la tecnología va avanzando hacia otros medios, pero es bonito resaltar eso. Con los corresponsales que tenemos nosotros, me estoy acordando de mucha gente ahora que he tenido que entrevistar para reconstruir la historia de la radio, porque eso también es otra cosa del catálogo. No solamente vamos a tener catalogados a los artistas, sino que también vamos a yo creo que primera vez que se va a escribir la historia de la radio. Entonces, ¿cómo se transformó? Pasó de ser una estación, después tuvo otro nombre, no quiero hacer spoiler, pero esa historia y esa línea de tiempo también va a estar. Así que eso nada más, no quiero extenderme más porque sé que el matinal tiene muchas otras necesidades de información y vienen otros invitados, así que no me quiero extender mucho más.
0: Sí.
1: Y eso.
0: Y dejamos entonces sobre la mesa ahí esta invitación, Carola, a nuestros auditores, que si nos quieren escribir a través del WhatsApp, lo pueden hacer a través de nuestras redes sociales, si nos quieren escribir una carta, como dice la Carola, si nos quieren venir a dejar algún recuerdo en especial, un audio, nos quieren enviar alguna cosa especial que tengan en la mente, dice, yo escucho, mucha gente dice, yo escucho por herencia la radio, porque mi abuelo lo escuchaba en la casa, porque siempre estaba presente cuando quizás almorzábamos, tomábamos desayuno, estaba en la radio siempre. Eso. Entonces, ahí cualquier recuerdo que tengan ustedes y una añoranza, la recibimos todo este tiempo de aquí a cuando cumplamos ya este 13 de noviembre, es un día viernes,
1: sí,
0: el aniversario.
1: Nuestro cuerpo lo
0: sabe. Sí, nuestro cuerpo lo sabe, es un día viernes, así que nos preparamos para esa fecha. De a poquitito vamos a ir avanzando, sí. Carola. Sí.
1: Y voy a tomarme un poco la atribución de venir a contar en qué estamos,
0: sí,
1: o dónde vamos,
0: supuesto,
1: o cómo va la gente, porque también esto la idea es hacer muchas invitaciones para que la gente pueda estar ahí. Y bueno, vamos a ir, como tú dices, hacia esperando algunos adelantos para ir contactándonos con la gente, y no solamente con la gente civil, insisto, las empresas, nuestras autoridades, que le vamos a pedir apoyo, y lo reitero de esa forma, las mismas autoridades que siempre están dando vuelta por acá, o las empresas que están dando por acá vueltas, qué sé yo, vamos a tocar las puertas, sí, porque necesitamos el apoyo para poder constituir este patrimonio, que no solamente de la discusión, sino que es de todos.
0: Sí, un patrimonio que tiene vida.
1: Exactamente.
0: No solamente estructura, porque tiene vida, ¿cierto? Todas las personas que trabajamos acá y que han pasado también por acá, Carola, que no, son, sí, muchísimos.
1: Es una historia, sí, pero bien brillante.
0: Muy bonita. Sí. Oye, que también es parte de esta historia de Marco Aurelio, ¿eh? Que está con nosotros un ratito más, que ha acabado de llegar ahí. Nos está,
1: excelente,
0: saludando.
1: Oye,
0: me Marco
1: encanta.
0: Aurelio, su espacio que tiene. Oye, tiene una fanática. ¡Ya!
1: Y yo soy fanática. Soy, sí, fanática de la profundidad de su voz.
0: Sí, donde Marco Aurelio obviamente tiene mucho éxito este espacio que tenemos, y hoy es jueves, claro, a diferencia que siempre está viernes por medio, pero que también tiene mucho que contarnos de esta radio, Carola, muchas historias también.
1: Entonces yo a Marco Aurelio, ¿eh?, desde aquí le digo que vamos a tomarnos un café para poder conversar.
0: Sí, ya lo dejamos ya con invitado. Esa responsabilidad, invitado. Oye, Carola, entonces dejamos esta invitación y vamos a seguir conversando. Vamos, sí, a seguir conversando la siguiente semana, a medida que vamos avanzando y llegando a ese aniversario que es tan importante. Yo, por mi parte, feliz de estar aquí en este tremendo medio de comunicación, ¿cierto? Es un sueño realizado para muchos que trabajamos en radio. Hacemos lo que nos gusta, y eso se nota al aire.
1: Sí, y bueno, y reiterar, ¿no?, siempre que nos pueden escuchar de la forma tradicional en 94.7, sí, pero también en nuestro sitio de la discusión.cl, que tiene un apartado especial para la radio, y también otras formas en que nos pueden escuchar. Más adelante también le vamos a anunciar cómo poder acceder a través de otras vías. Así, en nuestras plataformas sociales, etcétera.
0: Sí, sí. Ahí, por ejemplo, lo vamos a contar, contémoslo. Este extracto de esta entrevista la va a poder ver usted a través de Instagram, en Radio La Discusión, sí. Ahí, para quienes no se informaron, la vean en detalle, coméntenos la nota ahí y haga su recuerdo. Ahí escríbanos su recuerdo.
1: Queremos,
0: vamos, así. Queremos, sí, interacción. Eso, lógico, queremos, que sí. Queremos estar cada día más cerca de cada uno de nuestros auditores. Esa es la idea, y sobre todo, bueno, pasemos por alto estos 90 años que son muy importantes para este patrimonio de la región de Ñuble como nuestra radio. Carola, muchas gracias por estar con nosotros.
1: Gracias a ti.
0: Te espero próximamente ahí, porque vamos a tener novedades.
1: Así es, nos estamos viendo. Entonces, un saludo para todos que nos escuchan, y como dice Marlene, iremos informando.
0: Nos vamos a la música, estamos de regreso.

0: 11:32.
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0: Ya estamos de regreso, 11:36, disfrutando nuestra programación como siempre, nuestro matinal de 9 a 13 horas de lunes a viernes. Y hoy no es viernes, pero igualmente nos acompaña, le damos la bienvenida a nuestro querido historiador Marco Aurelio. ¿Cómo está? Bienvenido a nuestro matinal.
1: Buen día, Marlene, y buen día a todos los auditores de La Discusión. Por esta radio que tiene un atractivo muy especial. Es una radio cultural, pero al mismo tiempo de entretenimiento. Y hoy día, de partir de la mitad del siglo pasado, lo que se ha llamado la industria del ocio, del entretenerse, buscar el entretenimiento, no solamente en el turismo, sino que también en tu casa, escuchando la radio La Discusión, por supuesto, entretenido, porque no solamente se escucha noticias, sino que también se escucha música, consejos.
0: Sí. ¿Ah?
1: Y todo eso es parte del ocio, como se le ha llamado del punto de vista del lenguaje. Del desarrollo.
0: Del desarrollo, sí, Marco Aurelio. Y como siempre usted nos trae historias interesantes, entretenidas para nuestros auditores que están en sintonía. Y que hoy vamos a comenzar con estos barrios chillanejos, orugas periféricas.
1: Sí, pero hoy día vamos a hablar de otro aspecto que tenemos en un barrio de nuestra ciudad.
0: Sí.
1: Vamos a hablar de la Escuela México.
0: Perfecto.
1: ¿Ah? Porque la Escuela México es un ícono, es un símbolo, ¿ah? Es un símbolo que trasciende no solamente la cultura, sino que trasciende al arte mundial. Entonces, la Escuela México...

0: Existe en el barrio Santo Domingo, como se le llama por la iglesia, la parroquia de Santo Domingo, ¿eh? Existe una joya del arte muralista mundial. Se llama Muerte al Invasor. La mayoría de los chillanejos la conocen. Muchos jóvenes que estudiaron allí, hoy día adultos, sabían que en la biblioteca del segundo piso hay un registro visual para la contemplación y el estudio de una manifestación histórica social del alma americana, ¿eh? Con altas connotaciones artísticas, que en el año 2005 fue declarado Monumento Nacional. Ahí existe un mural empotrado en la biblioteca del establecimiento educacional, que es una obra maravillosa del arte neobarroco del siglo XX. Fue considerada, fíjate, Marlene, considerada como la Capilla Sixtina de América del Sur, es decir, comparable a lo que existe en el Vaticano, la maravillosa obra de Miguel Ángel. Fue considerada así por Gerardo Murillo. ¿Y quién era Gerardo Murillo? Era nada menos que el maestro de David Alfaro Siqueiro, el autor del mural, cuando lo visitara en el año 1963 y fue entrevistado por La Discusión, justamente. Y ahí declaró, dijo, esta es la culminación estética de toda la pintura mexicana. Imagínate, cuando México es la cuna del muralismo en el mundo. Es una maravilla, es un aire, es un museo al aire libre, todo México. Y fue poco decir de ese tesoro que se esconde en el segundo piso de la Escuela Chillaneja. Una joya del arte, por decirlo menos. Pero además, la historia de la presencia en Chillán de un excelso muralista mexicano constituye casi una tragicomedia. Yo diría que podría ser digna de una comedia en la televisión. Contenciones, dolores, enredos, muchas situaciones controversiales, mezcla política policial y algo de Crónica Roja también, ¿eh? Porque Siqueiros, cuando llegó a Chillán, acompañado por el muralista Javier Guerrero, autor del simbólico mural que tiene acceso en la Escuela México al segundo piso, permanecieron en Chile por 2 años y medio. Estuvieron en Chillán 2 años y medio. Estos dos grandes maestros del muralismo mexicano, latinoamericano y mundial. Tiempo que duró la construcción de la Escuela República de México entre 1940 y 1942, que ha servido de pista para seguir la vivencia de estos relevantes personajes en Chillán. Bueno, 1940, imagínate, era el año siguiente a la destrucción de Chillán, por el 39, el terremoto de 1939. Entonces, que llegaran estos magníficos artistas a Chillán, que era real una ciudad bastante pequeña, 80.000 habitantes, hoy día ya hemos más que duplicado, casi triplicado la cantidad de población que tiene nuestra ciudad. ¿Y qué pasó? ¿En qué momento, en ese momento, llegan estos dos grandes muralistas mexicanos? Era poner en acción una magnífica obra artística, porque implicó contratar una serie de albañiles que ayudaran en esto, porque si tú visitas el mural en la Escuela México verás que está en los muros y en el techo de la biblioteca. Entonces era una, más que una obra artística, también era una obra arquitectónica, era una obra que significaba construir, y que por supuesto también atrajo a un sinnúmero de artistas, a aprendices que venían a aprender cómo se hacía un mural, porque estaba Siqueiro y estaba Guerrero también en Chillán en ese mismo tiempo. Eran verdaderas clases al aire libre. Llegaron, por ejemplo, Laureano Guevara, de la generación del 13, Gregorio de la Fuente. Hay que pensar quién hizo el mural también de la estación ferroviaria de ferrocarriles en Concepción. Gregorio de la Fuente fue extraordinario, el mural que hay a la entrada también de la escuela de la Universidad de Concepción. ¿Ah? Llegó un joven normalista chillanejo que fue ayudante de Siqueiros cuando él hacía ese mural, cuando se construía la escuela, Enrique Espinosa Saavedra. Llegaron artistas extranjeros como el venezolano Erwin Werner. Llegó también el boliviano Alipio Jaramillo. Muchas lumbreras. Imagínate que también pasó por Chillán en ese momento para ver qué estaba haciendo David Alfaro Siqueiros, Camilo Mori, uno de los más destacados pintores retratistas del arte chileno, y también Luis Vargas Rosas. Yo creo que ese momento, entre 40 y el 42, fue una escuela del muralismo in situ, ahí mismo. Fue inaugurada el 25 de marzo de 1942, la Escuela México, con la presencia en ese momento del vicepresidente de la República, don Jerónimo Méndez. ¿Por qué don Jerónimo Méndez? Porque el presidente, don Pedro Aguirre Cerda, había fallecido en noviembre de 1941. Desgraciadamente, don Pedro Aguirre, que fue el presidente que presenció las secuelas del terremoto de Chillán del 39, que nos visitó dos días después del terremoto, y que recibió también el regalo que hizo el gobierno de México a Chile de construir una escuela con el muralista Siqueiro y con Guerrero adentro. Imagínate, un orgullo. Y también a la inauguración de la Escuela México vino el embajador mexicano Octavio Reyes, que fue uno de los gestores de la presencia de Siqueiro y de Guerrero en Chillán. Hay que hablar un poquito de Siqueiro. ¿Quién era Siqueiro? Bueno, ya sabemos por qué estaba en Chillán en ese momento, 1940. Pero era un aventurero extraordinario. Siqueiro era militante comunista del Partido Comunista Mexicano y fue militante de las Brigadas Rojas en la Guerra Civil Española. Él fue a pelear a la Guerra Civil Española contra el franquismo. Él había encabezado, sí, un atentado en México contra León Trotsky, el gran disidente del estalinismo soviético, en mayo de 1940. Siqueiro asaltó la casa de donde vivía León Trotsky y con fusil en mano trató de matarlo. Bueno, por estos avatares del destino no ocurrió el asesinato de León Trotsky en el año 40, pero Alfaro Siqueiro fue enjuiciado por disolución social y por intento de asesinato. Él había promovido un asesinato que no se consumó en ese momento. Entonces, Siqueiros estaba preso en el año 40. ¿Ah? Todos estos sucesos obran en una novela extraordinaria escrita por nuestro Claudio Martínez, el director del patrimonio, y por Álvaro Briones, que se llama El mural del fin del mundo. Hay que leerla. es una novela extraordinaria, porque representa un episodio histórico muy relevante para Chillán, para Chile y para América entera. ¿Por qué llegó Siqueiros a Chillán? Las gestiones presidenciales de don Pedro Aguirre, de Aguirre Cerda, y del general mexicano Manuel Ávila Camacho, que era presidente de México en aquel momento, más dos diplomáticos, como Pablo Neruda, que era agregado cultural, el gran poeta chileno, era agregado cultural chileno en México en ese momento. Mire los avatares del destino. Y Octavio Reyes, que era el embajador de México en Chile en el año 39. Hicieron todas las gestiones, los dos presidentes, para que la prisión de Alfaro Siqueiros se transformara en un exilio. Le cambiaran la pena de prisión en México, por enviarlo a Chile como un exiliado político. O sea, Siqueiros llegó a Chillán como un exiliado político. Y que se transformara en esta donación que hacía el gobierno mexicano de la construcción de la Escuela República de México en la desolada Chillán de enero de 1939. Es decir, un hecho luctuoso, un hecho de crónica roja, un intento de asesinato de León Trotsky en mayo de 1940 en México, que había encabezado Alfaro Siqueiros, posibilitó, nos dio la gracia, nos trajo la fortuna de que hoy tuviéramos un mural asombroso. Pero, oh, cosas del destino, hoy permanece enclaustrado para las ávidas miradas de tan maravilloso monumento histórico. Fíjate que hoy en Chillán estamos viviendo un hecho que podríamos llamarlo insólito, porque tenemos un mural, un ícono urbano, la Capilla Sixtina de América del Sur, y que permanece cerrada, porque está en una escuela.
1: Claro.
0: Y la escuela se rige por un régimen escolar. Pero eso es algo que no hemos podido entender los que luchamos por el patrimonio, los que luchamos porque Chillán sea una ciudad patrimonial, pero absoluta, desde sus raíces históricas mismas, ¿no es cierto? Hay que replantearse esta deuda histórica con el Estado mexicano, porque fue el Estado mexicano el que hizo esta donación. Todos los países del mundo se pusieron en la reconstrucción de nuestra ciudad, destruida en un 95% el 24 de enero de 1939. El segundo terremoto más trágico de la historia de Chile. Y el gobierno mexicano dijo, vamos a enviarle, además de petróleo y algunas ayudas en elementos, en alimentos, etcétera, le vamos a regalar una escuela a la República de Chile en la ciudad de Chillán, destruida, desolada, en un Chillán que permanecía en las ruinas, y que estaba en ese momento dedicado a cómo reconstruirnos, a cómo levantarnos como el ave fénix. Y sin embargo, esa obra de arte que el gobierno mexicano nos regala como una donación admirable, vamos a hablar de esta relación entre el gobierno chileno y la República Mexicana y su cultura, que nos ha regalado un tesoro artístico admirado por chillanejos, por nosotros, por los que nos visitan, nuestros visitantes nacionales y extranjeros, que permanece escondido. Está escondido en el segundo piso de la escuela. Debemos entender que la escuela pertenece a un sistema educativo. Sí, perfectamente. Pero debemos entender también que los manejos burocráticos de los bienes públicos como este, porque este es un bien público, es una donación de un Estado a otro Estado en un momento de desolación, en un momento de la reconstrucción, y que deberíamos manejarlo bajo otros términos. El mural del segundo piso de la biblioteca de la Escuela México debería ser considerado bajo los términos de un museo. Y los museos, como tú bien lo sabes, todo el mundo lo sabe, los museos permanecen abiertos todos los días de la semana, menos los días lunes, que son los días del aseo y del feriado que se le da también a los funcionarios que administran, gestionan los museos, por razones obvias, porque trabajan los sábados y trabajan los domingos,
1: claro.
0: Todos los domingos. El día lunes los museos permanecen cerrados, incluso el Louvre en París, ay, y los museos de Nueva York, los museos de todo el mundo. Y sin embargo, nuestro museo más importante en la ciudad de Chillán permanece cerrado los días sábados, sí, y los días domingos.
1: Esta fuente viva de turismo que debería estar abierta al público.
0: Es un tremendo problema. Mm. Yo creo que este no solamente es un problema de gestión cultural, sí, el que debemos replantearnos y debemos estudiarnos a nivel de ciudad, en todos y todas incluidos, porque es una deuda histórica que tenemos. Imagínate si hoy día reviviera el presidente Ávila Camacho, reviviera el embajador Octavio Reyes, el embajador mexicano, reviviera Pablo Neruda, que gestionaron la venida de este gran artista muralista mexicano, reconocido por todo el mundo, y se encontrara con que permanece encerrado, que permanece enclaustrado. Es un claustro cerrado. Ni siquiera las autoridades pueden entrar los días sábado y domingo, porque hay alguien que maneja la llave de la escuela. ¿Te das cuenta? Esos son los problemas que nos impiden. Es como yo recuerdo cuando el alcalde Bernucci, a comienzos de este siglo, pensaba que Chillán debía ser la capital cultural del país, y peleábamos con Valparaíso, que finalmente nos ganó en esta decisión gubernamental, y sin embargo en ese momento conversábamos con Tito Castillo, un director del diario La Discusión, un recordado por su calidad intelectual, gran periodista. Decíamos juntos: oye, pero ¿cómo vamos a ser capital cultural si cuando viene Claudia Raúl no tenemos ni un piano de cola para que toque? Entonces, tenemos cosas que en el mundo de la cultura, no solamente retórica, no solamente de palabras, sino que también son hechos. Tenemos que tomar determinaciones. Y pensamos, como un gran gestor cultural, amante del patrimonio cultural que disponemos, de que la Escuela México debe ser abierta. No la escuela, porque la escuela es un establecimiento educacional, pero sí los murales de Siqueiro y de Guerrero. Creo que la discusión debe empezar esta campaña, como lo iniciamos hoy día y lo ha iniciado también el director del patrimonio, Claudio Martínez.
1: Hoy es una tarea entonces que queda para las autoridades, gestores culturales, quienes están a cargo de Seremi de Cultura también, para que podamos, cierto, todos disfrutar de estos murales, y también turistas que llegan por conocer, cierto, estos murales, y finalmente se encuentra con que el fin de semana, cuando debería haber más turismo, está cerrado. Es lamentable.
0: Exactamente, Marlene. Yo creo que los auditores pensarán: bueno, pero si hay todo, no solamente está el hecho artístico, sí, el mural, la forma. Acuérdate que cuando se construye en esos dos años y medio paralelo a la construcción de la escuela, venían artistas de todas partes, chilenos que observaban cómo trabajaba Alfaro Siqueiro, un verdadero constructor, un verdadero arquitecto del arte, porque empotrar esa historia de América que está ahí en el segundo piso de la Escuela México, en el techo, era también una obra de albañilería, ¿no es cierto?, de construcción. O sea, era toda una técnica que estos muralistas mexicanos que lo abrieron hacia todo el mundo practicaban y aprendieron de otros maestros. Y a Chillán llegaban jóvenes, empeñosos, artistas, que después fueron notables también, porque Chillán se destaca, yo debo reconocer que se destaca también por sus murales. Los murales en Chillán son realmente una demostración del arte que se cultiva en nuestra ciudad. Pero no tengamos encerrado a uno de los máximos muralistas del mundo como David Alfaro Siqueiro, y también no debemos olvidar a Javier Guerrero, que lo acompañó en este trabajo e hizo esos murales de la entrada al segundo piso en la Escuela México.
1: Hoy, Marco Aurelio, ya estamos en la hora. Le quiero agradecer por, obviamente, traernos también esta historia tan interesante, entretenida para nuestros auditores, de conocer que a la tarea ahí puesta sobre la mesa para nuestras autoridades. Muchas gracias, Marco Aurelio. Nos vamos a encontrar en la próxima semana.
0: Muy bien, porque la discusión tiene que también escuchar a través de nuestras ondas estos grandes problemas, porque los problemas no son solamente reconstruir bienes materiales, como hoy día estamos en la desgracia de los temporales, las viviendas, la agricultura, ¿no es cierto?, los caminos, la infraestructura vial, pero también la cultura. No nos olvidemos que hace unas 3 décadas atrás peleábamos por ser la capital cultural de Chile y tenemos encerrado al principal mural que existe en América Latina.
1: No podemos pedir eso si nos comportamos así, de esa manera, no se puede. Hoy, Marco Aurelio, muchas gracias. Lindo día.
0: Adiós, que estén muy bien.
1: Nos vamos a la pausa y estamos de vuelta.
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3: 12 del día, un minuto.
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1: Bienvenidos al Boletín del Mediodía en Radio La Discusión. Comenzamos en el ámbito regional desde la comuna de Portezuelo junto a Carlos Sadolay.
4: Gracias. En una respuesta inmediata ante las graves consecuencias del reciente sistema frontal, los equipos de emergencia lograron habilitar la ruta del sector Los Maquis en la comuna de Portezuelo. El camino permanecía completamente interrumpido debido a los severos daños provocados por el frente de mal tiempo que afectó a la zona durante el último fin de semana. Las faenas se ejecutaron bajo una persistente lluvia. En el lugar, personal del municipio de Portezuelo y maquinaria pesada de la empresa Global de Vialidad, encargada de la mantención de las rutas comunales, trabajaron en la compactación del terreno afectado utilizando material pétreo. Estas labores de mitigación permitieron recuperar la conectividad en los tramos críticos, devolviendo el acceso vehicular directo a las viviendas de las familias residentes. Esta ruta representaba uno de los puntos de mayor preocupación para la administración local. Las intensas precipitaciones habían originado socavones de gran magnitud que hacían imposible y peligrosa la conducción, obligando a las autoridades a decretar el corte total del tránsito. El colapso de esta vía mantenía en condición de aislamiento a cerca de 300 vecinos de las localidades de Los Maquis, San Francisco y Yagüen. El alcalde, Juan Carlos Ramírez, destacó que el arreglo urgente de las vías de comunicación y el despeje de matorrales forman parte de los objetivos prioritarios de su gestión. La autoridad comunal enfatizó que el propósito central es garantizar que los habitantes de los sectores rurales afectados puedan ingresar y salir de sus comunidades de manera segura.
5: Bueno, gran parte de la afectación que hemos tenido en la zona rural de nuestra comuna, producto de la intensa y fuerte lluvia en nuestra comuna, afectan a los caminos vecinales y también a los caminos públicos. En el caso de los caminos públicos, Vialidad, el MOB, a través de la empresa Globales, son quienes serán cargo de poder generar la mejora en los socavones, en el perfilado y compactación de esto. En el caso de los caminos vecinales, con nuestro equipo de SEC, Plan DOM y también de emergencia, hemos podido hacer un levantamiento de la cantidad de los tramos y puntos en los diferentes caminos vecinales, de tal forma de que hemos ya levantado 7 informes alfa a Senapred con el fin de poder contar con horas de maquinaria, con material pétreo y así poder contar también con una pronta solución a la mejora de estos caminos que han quedado muchos de ellos intransitables, con socavones y con la incompatibilidad de una circulación por parte de nuestros vecinos. Esto impide a que nuestros vecinos, nuestros adultos mayores, puedan desplazarse con normalidad a sus diálisis, también a los pequeños y a nuestros estudiantes, a las clases normales a través del transporte escolar. Por lo tanto, es una situación preocupante en la cual nos estamos ocupando y que estamos haciendo seguimiento para que estos informes alfa puedan ser validados por el MIMBU, por Vialidad, y que obviamente sean financiados por Senapred y podamos dentro de la semana ya tener ejecutando estos trabajos, principalmente en los sectores más afectados, que es la zona sur de Portezuelo.
4: También se desplegó un importante contingente militar en la zona. Una 20 de efectivos pertenecientes al Regimiento Número 9 Chillán arribaron a la comuna para prestar auxilio directo a los vecinos afectados. Los militares concentraron sus esfuerzos en el sector de Los Planes, donde trabajaron en el despeje de los accesos principales a las viviendas que quedaron obstruidas por el barro y los escombros. Asimismo, los uniformados entregaron ayuda humanitaria y colaboraron activamente en la reparación de las casas de los vecinos que resultaron damnificados por el temporal, acelerando el proceso de recuperación. Las 5 personas que estaban albergadas en el Liceo Bicentenario Nivaldo Sepúlveda Fernández fueron acogidas por familiares y el establecimiento retomó sus clases. Adolay Soborso, corresponsal.
1: Continuamos en el ámbito nacional. Hace solo instantes, el ex parlamentario de la UDI, Joaquín Lavín León, dejó la prisión preventiva para pasar a cumplir la medida cautelar de arresto domiciliario total. Cabe recordar que Lavín León permanecía en prisión preventiva desde el 8 de mayo, fecha en que fue formalizado por los delitos de fraude al fisco y otras infracciones electorales. Estas fueron las informaciones del mediodía en Radio La Discusión.
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1: Ya estamos de regreso junto a ustedes. Hoy comentarles que hace un rato se sintieron nuevamente las sirenas de bomberos. Es porque concurren al sector Kennedy, pasaje 9 con pasaje 4 por fuego en casa habitación. Es lo que tenemos entonces de información hasta el momento. En este, cuando se da hace unos breves minutos atrás, la primera alarma de incendio, entonces, esto en la población Kennedy, entonces, para quienes están ahí, sector Kennedy, pasaje 9 con pasaje 4 por fuego en casa habitación, hace unos 20 minutos atrás. Esperemos que esa emergencia, ¿cierto?, no nuevamente, han sido dos durante la mañana ya, ojalá que no haya pasado a mayores. Eso es lo que queremos, ¿cierto?, para en información, lo que tenemos hasta el momento en cuanto a este incendio. Ya hemos tenido dos registrados durante esta mañana. Siempre sabemos, no sabemos las circunstancias por lo cual fueron estos incendios. Siempre hay que estar muy atento en casa, sobre todo en esta época de invierno, ¿cierto?, donde tendemos a usar muchos artefactos eléctricos en casa. Las estufas, que son tan peligrosas también, dejar algo encendido. Usamos muchos equipos electrónicos en el día, cargadores, teléfonos, ¿cierto?, la cocina, todas las cosas que puedan eso provocar un incendio. Por lo tanto, tenemos que ocuparnos en casa de dejar todo en orden, por si, por ejemplo, va a salir, o si está en casa, el tener ahí quienes usan estufa combustión lenta todavía, verificar bien la instalación de los tubos, todo lo que tiene que ver, ¿cierto?, con el mantenimiento también de todos los artefactos que tenemos en nuestro hogar. 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Lo importante que es ese mensaje para cada uno de nosotros. Saludando a quienes están en sintonía a esta hora de la jornada, 12 y 20 minutos, ¿cierto?, en vivo junto a ustedes, acompañando ya la tarde, 12 y 20, y revisemos la temperatura que hay hasta ahora.

0: 12 del día, 28 minutos.
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Ya estamos de regreso junto a ustedes, 12:34 minutos en nuestro matinal Todos Juntos Radio La Discusión. Hoy comentarles que la Empresa Nacional del Petróleo, ENAP, confirmó que el precio de la bencina y demás combustibles no tienen variaciones en Chile a partir de este jueves 6 de agosto. La estatal publicó su informe semanal de precios de referencia y estableció que las bencinas del diésel, queroseno y el gas de licuado de petróleo de uso vehicular conservan sus valores actuales. Ya la medida entrega estabilidad a automovilistas, transportistas y usuarios que utilizan combustibles para distintas actividades en un escenario donde los precios continúan sobre los 1.000 pesos por litro en gran parte de nuestro país. Así que hoy no tenemos novedades en cuanto al precio y la variación de los combustibles entonces en nuestro país, lo cual, claro, después de lo último, son buenas noticias, se queda ahí el precio. Y tendremos novedades las próximas semanas entonces en cuanto a si tenemos, claro, un alza o ojalá, bueno, sería lo mejor, ¿cierto?, que fuera a la baja el precio, así que vamos a ver qué pasa con las siguientes semanas. Oye, quiero comentarles que, bueno, sabemos lo que pasó las últimas semanas respecto a esta organización de esta fiesta por el colapso de la carpa en Las Trancas. El CERNAC regional de Ñuble ofició a la productora, ¿cierto?, y a la etiquetera encargada de este evento, organizadora del Festival Electrónico Mountain Fest 2026, con el fin de esclarecer los detalles tras el colapso de estructuras y la posterior cancelación del evento, registrado el pasado 1 de agosto en el sector del Valle de Las Trancas, comuna de Pinto, en la ruta hacia Nevados de Chillán. De acuerdo con los antecedentes preliminares, el desplome ocurrió alrededor de las 21 horas cuando la carpa principal cedió, presuntamente debido a las extremas condiciones climáticas de la zona, causando preocupación a cerca de 2.000 personas que llegaron al lugar. Por ello, la acción del servicio fiscalizador busca obtener la mayor cantidad de antecedentes en torno a este hecho y cuáles serán las medidas que tomarán los responsables del evento para compensar a los consumidores afectados, como eventuales afectaciones a la integridad física y patrimonial de los asistentes. A la productora se le exigió, entre otras antecedentes, presentar el plan de emergencia, evacuación aprobado e implementado durante el evento, además del número total de asistentes presentes al momento del colapso y la cantidad de personas que fueron lesionadas, contusiones u otras afectaciones, además de un plan integral para indemnizar a compensar a las personas afectadas por la cancelación de este evento. A raíz de este suceso, el organismo ofició preventivamente a la productora Atardeceres, que organiza el evento denominado, cuya realización está programada para el próximo sábado 15 de agosto en el mismo lugar donde se desarrolló este Mountain Fest. El objetivo de la acción es que la empresa informe el aforo máximo autorizado, la nómina detallada de todos los permisos y autorizaciones otorgadas por las autoridades respectivas. El plan de seguridad y emergencia, el CERNAC advierte que la falta de respuesta dentro del plazo establecido podría derivar en acciones legales o administrativas, incluyendo multas de hasta 400 UTM. Así que ya lo sabe, para quienes quizás van a asistir a este evento el 15 de agosto también. Claro, podría pasar algo similar, depende de las condiciones climáticas, al aire libre nunca se sabe. Así que CERNAC está detrás de todo lo que está pasando entonces, detrás de esta organización de estas fiestas que pueden colapsar, obviamente, si no tienen las condiciones necesarias para estar al aire libre.

Ya estamos de regreso junto a ustedes con esos besitos. Y esos aplausos para nuestros auditores que... ¿Para dónde va, Marilla? Se va a colación, ¿ah? Sí, va al almuerzo ya. Sí, ya se fueron, ya. Ya, bueno, nos vemos más rato entonces, pues, mañana ya. Sí, parece usted, ¿ah? Sí, parece que usted. ¿Le gusta ese menú, ah? Sí, el más... Es más fácil. 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Hoy nos vamos a ir a dar una vuelta por la cartelera de la pantalla grande, porque el cine está dando que hablar estos días. Con tan solo 7 días en cartelera, Spider-Man, Un Nuevo Día se convirtió en la película más taquillera de este 2026. Tras recaudar 1.155 millones de dólares a nivel internacional. De acuerdo con los especialistas, la película protagonizada por Tom Holland y Zendaya desbancó a Toy Story 5, que luego de su estreno en junio ha acumulado 1.067 millones de dólares en el mundo. Y el hito se suma a otros más que ha acumulado el largometraje. Spider-Man, Un Nuevo Día rompió un récord histórico de preestrenos al recaudar estos 72 millones de dólares en la taquilla norteamericana y superar a Avengers también, que sumó 60 millones de dólares antes de su debut en salas. Igualmente, la más reciente película del universo cinematográfico de Marvel logró el mayor debut en la taquilla en Estados Unidos con 360 millones de dólares y el segundo estreno mundial de todos los tiempos con 932 millones de dólares, lo cual obviamente tiene a todos expectantes. Oye, las entradas están agotadísimas. En 2021, por ejemplo, Spider-Man obtuvo 50 millones de dólares en preestrenos. Además, en su primer fin de semana alcanzó más de 260 millones de dólares en Estados Unidos y 587 millones de dólares a nivel mundial, en un recorrido final de 1.921 millones de dólares en todo el mundo, pero ahora batió todos los récords de quienes quieren llegar a disfrutar de este estreno. Oye, usted no encuentra entrada en ninguna parte. No, están agotadísimas, sobre todo pensando en el fin de semana, en el día de la niñez, del niño, la niña este fin de semana. Claro, más todavía. Así que si usted que piensa regalar entradas, cambie el regalo, porque no va a encontrar entraditas para ver Spider-Man, Un Nuevo Día, que ya es la película más taquillera de este 2026.

Ya nos comenzamos a despedir, 12:59 minutos. Llegan las informaciones junto a Felipe Ahumada para que usted no se vaya del 94.7. Nos encontramos mañana. Chao, chao.

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1: Una de la tarde, 3 minutos.
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8: El gobierno declara emergencia agrícola para las 21 comunas de Ñuble y activa ayudas para 800 productores que se han declarado afectados. El parque eólico entre Ñiquén y San Carlos ya está aprobado. Cuenta con 172 millones de dólares de recursos. La Comisión del Senado aborda en Ñuble la reconstrucción de las viviendas que fueron dañadas por los temporales. El encuentro fue encabezado por el ministro Iván Poduje, quien declinó conversar con la prensa por otros temas ahí que se la estuvieron achacando, ¿no? Anuncian obras para proteger la ribera del Estero Coyanco, esto es en Quillón, porque ya hay riesgos de desbordes y socavones de terrenos que, bueno, tienen su historial también. El FOSIS va a beneficiar a 1.600 emprendedores de Ñuble con fondos para fortalecer sus negocios. Esta mañana habló con nosotros la Seremi de Justicia de Ñuble porque comienza la ley antipelotazos. Se va a castigar a todas las personas que lance cosas desde afuera, aunque se recupere o no, o se compruebe o no qué había en esos encomiendas, como le llaman ellos.
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1: Muy buenas tardes, ¿cómo están ustedes? Comienza la revisión de las noticias de las 21 comunas de Ñuble, acá en la 94.7. Este es el noticiero central de Radio La Discusión. Vamos a estar, por supuesto, revisando materias policiales. También hay harta autoridad que ha estado acá en la región en las últimas semanas. El último fue el ministro Poduje. También tenemos ahí ese dato para contarles y todo lo que ha estado ocurriendo ya con los efectos de los temporales, ¿no? Lo que se pretende hacer para ayudar a los agricultores, infraestructura, eso y mucho más. Este es un programa que es posible gracias al trabajo en terreno de Jorge Hernán Quijada y de Diego Chacana. La edición de las noticias, el periodista Marcelo Herrera Vidal. Soy Felipe Ahumada Gigó, me acompaña Mario Arias en Sala Técnica y vamos ahora, que son las 13:08, a invitarlos para que se quede juntos, analicemos este panorama de Ñuble.
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1: El ministro de Agricultura, Jaime Campos, estuvo en Ñuble. No fue el único, ya le vamos a contar más, pero él estuvo hablando sobre la emergencia, la declaratoria de emergencia para las 21 comunas. Aquí no quedó ninguna afuera. Esto porque hay muchos productores afectados. Al menos el catastro oficial habla de 800 productores que tuvieron problemas por las lluvias, ¿no? Los vientos y todo eso que generaron daño en sus cosechas, infraestructura, animales incluso. Entre las acciones que están consideradas como esta forma de ayudar, reparar, financiar, está la repactación de algunos créditos, la ampliación de los plazos también para poder cumplir con estos compromisos de orden financiero. Ese es un trabajo que hay que conversar con los bancos, que generalmente son bien cerrados, ¿no? Como que no les preocupa tanto el tema exógeno, las catástrofes, y esos cobran y cobran nomás. Y también se va a hacer un catastro preliminar para identificar acerca de estos 800 productores entre pequeños, medianos y grandes, y cuantificar también los daños que ellos sufrieron. Jorge Hernán Quijada estuvo ahí en los puntos de prensa que se originaron gracias a la visita del ministro Campos.
2: Y durante esta jornada, con la presencia del ministro de Agricultura, Jaime Campos, se llevó a efecto la declaratoria de zona de emergencia agrícola para las 21 comunas de la región de Ñuble. Esto a raíz de lo que han sido los daños ocurridos por los tres sistemas frontales que hemos tenido durante el último tiempo. Son más de 800 los agricultores que se han visto afectados en distintas medidas en cuanto a lo que ha sido este hecho. Para conocer la información, escuchemos a el ministro de Agricultura, Jaime Campos.
3: Y a requerimiento del delegado presidencial, puesto que legalmente eso es lo que corresponde, hoy les puedo anunciar oficialmente que se ha decretado la emergencia agrícola en toda la región de Ñuble. Esto no es una decisión unilateral o arbitraria del ministro de Agricultura. Sobre el particular, solo podía actuar a requerimiento del delegado provincial, no de otra autoridad, y a su vez el delegado presidencial, para solicitarlo, necesitaba el informe de la opinión favorable y técnica de varias instituciones del Estado. Pues bien, todo eso ha ocurrido, se ha evaluado y la emergencia agrícola, insisto, se ha decretado ya para toda la región de Ñuble. En segundo lugar, nos permite acceder a recursos del Ministerio del Interior, de la Dirección de Presupuestos, del Ministerio de Hacienda, que son recursos extraordinarios de lo que dispone el Estado, el Gobierno, para cuando acontecen este tipo de fenómenos. Y por último, esto también posibilita el acceder de un modo mucho más eficiente, efectivo y rápido a dineros que nos pueda traspasar o que pueda traspasar o que pueda asignar el gobierno regional.
2: En materia de beneficios,
3: en primer lugar, en el caso de INDAP, significa que todos los usuarios de INDAP que tengan créditos vencidos y no pagados, se va a prorrogar el vencimiento de los mismos por 90 días, incluso tiempo que puede ser prolongado mucho más. En segundo término, el mismo INDAP para ir en ayuda a la pequeña agricultura, la agricultura familiar campesina, abre líneas de asistencia a pequeños agricultores que se han visto afectados fundamentalmente en el ámbito de la infraestructura. Estamos pensando en la voladura de techo y de plástico en algunos invernaderos. Está muy vinculado esto al rubro de las hortalizas y también en la reparación de pequeñas obras de riego intrapredial. De manera que hay una ayuda concreta de INDAP y del Ministerio en este orden de cosas. Y lo otro que normalmente se utiliza, a pesar de que ya sea, por lo que me había informado el CEREMI, ya habían iniciativas en este sentido, usualmente vamos en ayuda de pequeños productores ganaderos, proporcionándole alimento para sus animales, dado que a raíz del exceso de lluvia disminuye la cantidad de pasto disponible para ellos, y por eso es que se entrega habitualmente alimentación y forraje.
2: De esta manera, el ministro de Agricultura espera que pueda llevarse a efecto las diversas iniciativas que van a permitir, de una u otra forma, el poder contar con recursos frescos para ir en ayuda de los pequeños, medianos y grandes agricultores de la región de Ñuble que se han visto afectados por los sistemas frontales que han afectado a nuestra región.
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1: Bueno, uno de los intentos que hay para poder generar, ¿no?, productividad acá en la región, hay que saber que estamos en una región que produce muy poco, por lo tanto, eso redunda, ¿no?, en la falta de mano de obra, en la falta, mejor dicho, en la falta de trabajo para una oferta más grande de mano de obra. Sí, hay poco trabajo. Es el tema de la energía eólica. Hace muchos años nosotros hemos escuchado sobre proyectos de parque eólico que por alguna razón no han andado muy bien, pero ahora la Comisión de Evaluación, me refiero a la Comisión de Evaluación Ambiental en Ñuble, aprobó el proyecto Parque Eólico Andino Suiza, que se emplazará entre Ñiquén y San Carlos. Obviamente estamos hablando del norte de la región, el norte casi tirando para la costa. La iniciativa contempla recursos por 172 millones de dólares y es una instalación de 16 aerogeneradores que van a generar una potencia de 115,2 megawatts, megavatios, y una vida útil estimada de 35 años. Entonces es realmente mucho lo que se puede desprender de este proyecto si finalmente se concreta. Diego Chacana con todos los detalles.
4: La comisión

0: iniciativa representa una inversión relevante para el territorio.
1: La aprobación de este proyecto refleja que Ñuble sigue avanzando en iniciativas que impulsan su desarrollo, la inversión y sobre todo la generación de energía limpia. Aquí estamos hablando de una inversión superior a los 170 millones de dólares, que va a fortalecer la infraestructura energética del país y abre nuevas oportunidades también para la región de Ñuble. Creemos en un Estado que entregue certezas, que respete la institucionalidad, pero sobre todo que permita que las buenas inversiones se concreten, porque Ñuble necesita más crecimiento, más empleo y mejores oportunidades para sus familias.
0: La energía generada por el parque permitirá incorporar una nueva fuente renovable a la matriz regional y también nacional. Su capacidad proyectada busca contribuir al abastecimiento eléctrico y reducir la dependencia de tecnologías asociadas a mayores emisiones contaminantes. En ese sentido, la Seremi del Medio Ambiente de Ñuble, Angélica Cuevas, indicó que estos 35 años de operación contemplados permitirán aportar de manera sostenida a la diversificación y descarbonización de la matriz energética.
2: Estamos muy contentos porque se evaluó favorablemente la declaración de impacto ambiental del Parque Eólico Andino Suiza. Este proyecto va a tener una vida útil de 35 años y va a tener un monto de inversión de 172 millones de dólares. Este proyecto va a contribuir a la diversificación de la descarbonización de la matriz energética nacional y va a ayudar a satisfacer la demanda energética de nuestro país a partir de la generación de energías provenientes de fuentes renovables.
0: Por su parte, el Seremi de Energía de Ñuble, Cristian Jaque, afirmó que la incorporación de este nuevo parque permitirá continuar avanzando hacia una matriz energética regional con una mayor participación de fuentes renovables.
3: Parque Eólico Andino Suiza, ubicado entre las comunas de San Carlos y Ñiquén, considera 60 hectáreas de superficie, 16 aerogeneradores con una potencia de 115.2 megawatts de potencia instalada. Aprobado recientemente en el CEIA, o sea, en el COEVA, gracias a una aprobación unánime de todos los participantes. Estamos bastante contentos como Ministerio, como Seremi, dado que seguimos inyectando en la región energías renovables no convencionales, las cuales vienen a aportar a una matriz verde de esta región de Ñuble.
0: Tras obtener su aprobación ambiental, el Parque Eólico Andino Suiza deberá continuar con las etapas administrativas, técnicas y constructivas antes de iniciar su operación e incorporar sus 115,2 megavatios de capacidad al sistema eléctrico nacional.
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5: Los 21 alcaldes de la región estuvieron participando en la Comisión de Vivienda y Urbanismo, esto es del Senado, una instancia que contó con la presencia también del ministro de Vivienda, Pablo Pudugi. Esto fue acá en Ñuble. Había una publicación que salió cuando el ministro Pudugi, le cuento, anunció que venía a Ñuble, a Chillán. Una publicación en que decían, esto no tenemos cómo confirmarlo, de hecho no quiso hablar al respecto tampoco, que había varios de los proveedores, ¿no?, que quebraron con Tapusa. Recuerde usted que esta es una empresa que se había ganado licitaciones grandes, principalmente ahí la de la circunvalación Alonso Ercilla. Quebró, y no solamente acá en Ñuble, quebró también una mega obra en Biobío, otra mega obra en Maule, y los proveedores que quedaron con varias cosas por pagar, muchos de ellos quebraron, tenían como opción de recuperar algo de lo perdido a través de una fórmula que había presentado el ministro Pudugi. Lo acusan ahora de no haber cumplido con eso y que la única salida que le están ofreciendo en el Servio es simplemente la lógica, ir a generar una demanda, no una demanda civil, es decir, ir a tribunales, que no tiene, eso no es salida alguna que pueda ofrecer el gobierno, ya que ha existido toda la vida y es la que se puede hacer sí o sí. Sin embargo, no quiso hablar de eso. De hecho, no habló con la prensa. ¿Pero de qué se trató la reunión? Bueno, los efectos que dejaron los sistemas frontales en viviendas urbanas y rurales, y también de la necesidad de acelerar las soluciones para las familias damnificadas. Jorge Hernán Quijada, con lo que habló el ministro y con lo que no habló el ministro.
6: En la sala Claudio Arrau del Teatro Municipal sesionó lo que es la Comisión de Vivienda y Urbanismo del Senado. Esta fue encabezada por su presidente, Fidel Espinosa, quien detalló.
7: ¿Cuál es la idea? La idea es interactuar con la comunidad, con los comités habitacionales, tener un diálogo abierto con el ministro Pudugi, el que se va a desarrollar en unas horas más, en donde queremos tener el mismo éxito que tuvimos en Temuco. Una reunión de mucho respeto, de mucho trabajo y también del afianzamiento por parte del ministro de Vivienda en su expresión de trabajo.

0: trabajo, ¿no es cierto?, los lineamientos centrales en lo que es la política habitacional que se va a implementar durante estos 4 años, y ha sido plenamente exitoso esa forma de trabajar. Nos dejó muy buenos resultados en la sesión convocada en Temuco por el colega Becker. Teresa, ¿no es cierto?, es cómo los impactos que tenga la mega reforma, el financiamiento público, el presupuesto, no afecte, como ya hoy día está afectando en alguna medida, la disminución de subsidios habitacionales, porque eso perjudica a nuestra gente. Y en eso con el senador Sangüesa hemos sido categóricos, y con el senador Becker, a pesar de que somos de partidos políticos distintos, hemos sido férreos defensores, obviamente, de la continuidad de los 40.000 subsidios que queremos retomar, recuperar, que fueron una baja sustancial que tuvieron a 20.000, porque eso va a implicar que tengamos más subsidios para nuestra gente a lo largo de las 16 regiones del país.
1: El senador Gustavo Sangüesa.
2: Primero, tener esa cercanía con la comunidad, el ministerio y el poder legislativo, de manera de ir enfrentando estos temas. La naturaleza, cada vez que nos recuerda lo fuerte que es, desafía a poder ir modificando y ver cómo se van construyendo finalmente las ciudades en nuestro país y los villorrios y también en los sectores rurales. Hay ciertas cosas que ya están normadas, pero lamentablemente no existe la adecuada fiscalización. Hay gente que llega y construye muy cerca de las riberas de los ríos muchas veces, y esas son las viviendas que normalmente son arrasadas por la naturaleza. Entonces hay dos caminos que tenemos que buscar. Uno, cómo tenemos una mejor fiscalización por parte de los municipios en esta materia, o por parte del Ministerio de Vivienda a través de Servio, y también cómo vamos construyendo en lugares que tengamos la certeza histórica de que no se van a inundar en el futuro.
1: El alcalde de la comuna de Quillón, Felipe Catalán.
3: Bueno, tenemos varias complicaciones, nuevos críticos en la comuna con esta fuerte lluvia, varias familias afectadas. Pero esto se acumula a varias acciones y emergencias que hemos tenido. Recordar que Quillón fue la más afectada también para los incendios, y de la reconstrucción ha habido un porcentaje muy menor todavía de viviendas reconstruidas. Por lo cual esperamos que se vengan con buenas noticias y con más recursos. También recordar que Quillón tiene el comité de vivienda más antiguo de la región de Ñuble, que ya lleva más de 33 años esperando la solución de vivienda definitiva.
1: El alcalde de Ranquil, Nicolás Torres.
4: Sobre todo luego de los recientes incendios, que no son más de 6 meses que sucedieron, nos vienen 13 temas frontales que no solamente afectaron puentes, caminos, sino que también casas. En ese sentido es súper importante reforzar la política habitacional de emergencia, evitar los típicos protocolos y también burocracias para poder acceder a viviendas luego de que éstas hayan sido afectadas o derechamente consumidas.
1: De esta forma, los alcaldes esperan poder tener respuestas claves para poder llevar soluciones a los problemas habitacionales que han dejado los sistemas frontales en nuestra región.
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6: 13:24. El ministro de Obras Públicas cerró la licitación también de un proyecto. Hablamos de 342 millones de pesos que se destinaron para reforzar cerca de 220 metros de la ribera del estero Coyanco. Esto es en el sector de Quillón, ¿no? Puntualmente ahí en Alto Culturía, mediante gaviones, geotextiles y también, obviamente, movimiento de tierra. Esta intervención se complementa con un enrocado de emergencia que fue de más o menos 105 metros y que pidió el municipio al Senapred. De esta manera se totalizan 325 metros, casi 4 cuadras para que usted se haga una imagen, poco menos, y 3.930 metros cúbicos de roca para poder reducir la erosión y así resguardar las viviendas que están amenazadas invierno tras invierno por las crecidas de los canales, de los ríos, etcétera, y también mejorar la seguridad del sector. Diego Chacana.
7: El Ministerio de Obras Públicas cerró la licitación para reforzar la ribera del estero Coyanco en el sector Alto de Culturia de Quillón, mediante un financiamiento de 342 millones de pesos destinado a disminuir la erosión del cauce y proteger las viviendas amenazadas por futuras crecidas. El proyecto, ejecutado a través de la Dirección de Obras Hidráulicas, contempla la instalación de gaviones en 5 tramos, cubriendo 220 metros lineales de ribera. Las faenas consideran movimientos de tierra, colocación de geotextiles y más de 200 2.300 metros cúbicos de roca y malla para estabilizar los puntos más vulnerables identificados después de las recientes emergencias climáticas. A estas obras se sumará un enrocado de emergencia de 105 metros lineales solicitado por la Municipalidad de Quillón a Senapred, con lo que la intervención alcanzará un total de 325 metros de protección. La medida utilizará 1.600 metros cúbicos de roca de cantera y estará dirigida especialmente a resguardar una vivienda cuya estructura aún se encuentra amenazada por el avance de la erosión. Luis Carrasco, seremi de Obras Públicas de Ñuble, explicó que la unidad de causas de la DOH actuará como unidad técnica del enrocado de emergencia, señalando que las primeras acciones buscan responder a las familias afectadas por el último sistema frontal.
8: Y anunciar una buena noticia, que es la licitación del refuerzo de la ribera del Estero Collanco, una obra que está licitando el Ministerio de Obras Públicas a través de la Dirección de Obras Hidráulicas, que incluye 220 metros lineales de gabiones para reforzar la ribera, con un volumen total de más de 2.500 metros cúbicos de roca y malla ACMA. Por lo tanto, estamos muy contentos de poder anunciar acá a los vecinos que han sido muy golpeados con este último frente de lluvia.
7: Entre el contrato licitado por el MOP y la intervención de emergencia se utilizarán en total 3.930 metros cúbicos de roca. Las defensas permitirán fortalecer la estabilidad de la ribera y reducir el riesgo para las viviendas emplazadas junto al Estero Collanco. El alcalde de Quillón, Felipe Catalán, valoró la coordinación con el MOP y Senapred, indicando que estas obras permitirían entregar mayor seguridad a las familias de Alto Culturia, uno de los sectores más afectados por las recientes crecidas.
9: Y conjunto a esta nueva licitación de más de 200 metros lineales de gavión y protección a la ribera, se viene un alfa que ha levantado el municipio de Quillón junto a Senapred, y donde esto se va a transformar en alrededor de 105 metros lineales adicionales allá a la compra, fortaleciendo en un total de más de 300 metros lineales para proteger la ribera y las viviendas que están en riesgo en esta zona. Así que agradecerle al Seremi, al Ministerio, al Delegado Presidencial por estar presente y poder tomar medidas ejecutivas para entregar soluciones y tranquilidad a los vecinos y vecinas. Ahora a poder recuperar y reponer nuestro puente, que es la conectividad principal de este sector, y seguiremos trabajando junto al Seremi y al Gobierno para poder satisfacer esta necesidad tan grande de los vecinos y vecinas del sector.
7: El municipio continuará trabajando en la recuperación del puente que entrega la principal conectividad al sector. Aunque esa infraestructura no se encuentra bajo la administración del MOP, la cartera confirmó que pondrá a disposición sus capacidades para colaborar en la búsqueda de una solución definitiva.
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10: 1:29 p.m.
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6: Trece horas, 31 minutos, tenemos 11 grados de temperatura acá en Chillán, que está soleado, se agradece, luego estas semanas con harta lluvia, ¿no? Pero mañana vuelve el sistema frontal. Por el momento les puedo contar que, según meteorología, no debería haber nada de precipitaciones por lo que resta del día. Pero la temperatura va a bajar por lo mismo, de manera considerable, ¿no? Si, por ejemplo, a las 3 tendremos la máxima pronosticada para hoy en Chillán, es decir, 12 grados, ya para las 20 horas tendremos cerca de 5 y el día se estaría yendo con una temperatura que no superaría los 2 grados, por ejemplo. Sin embargo, también las precipitaciones deberían volver mañana, aunque solo entre las 11 y las 2 de la tarde. Por esta misma razón ya se está hablando de algunas preemergencias, porque se viene también una baja en la temperatura más o menos considerable. Pero esa baja todavía no se ha sentido con fuerza en la región de Ñuble, aunque sí les tengo que anticipar que hubo algunas comunas que presentaron mañanas bastante heladas. Por ejemplo, Recinto, menos un grado. San Fabián, 0 grados. Otras que tuvieron 1 grado, por ejemplo, Pinto, Ñiquén, Coelemu con 2. Mientras que la más alta estuvo en Cofquecura con 6 grados. Respecto a la máxima pronosticada para esta jornada por meteorología dentro de la región de Ñuble, va a oscilar entre los 9 grados, ahí cerca de la cordillera, y los 14 en Coelemu. Pero acá en el valle, entre 12 y 13 grados. No espere más calor que eso. Vamos a hablar sobre la cárcel, porque esta mañana estuvo hablando la Seremi de Justicia, ella, Natalie Reyes, estuvo conversando con la discusión. A ver, lo que pasa es que se aprobó lo que se llama la ley antipelotazo, ¿sí? ¿El pelotazo a qué se refieren? Es como le llaman coloquialmente al lanzamiento que se hace desde el exterior hacia la cárcel de paquetes que generalmente contienen elementos prohibidos, como por ejemplo drogas, teléfonos celulares, armas, chips de teléfono, medicamentos y otras cosas que obviamente adentro no se aceptan. Esto pasa prácticamente todos los días, en especial en cárceles como las de Chillán, que están en pleno centro y que ofrece también muy poca resistencia. De pronto hay alguna fiscalización, pero es casi nada, ¿no? La Seremi, Natalia Reyes, contaba que si bien hace un mes se hizo un allanamiento, el de que sacaron 200 armas, muchos gramos de marihuana, pasta base, a las 2 semanas volvieron a hacer un allanamiento y sacaron lo mismo. Entonces da la impresión que todo lo que se haga es poco. Es por esta razón que ya decidieron aumentar algunas penas, ¿no? Y también tipificar mejor y dejar súper bien delimitado qué es lo que se va a castigar penalmente. Entonces, ¿qué se va a sancionar? A cualquier persona que ingrese, intente ingresar, es decir, un lanzamiento frustrado, por ejemplo, que no cayó, bueno, igual nomás. O bien que facilite la introducción de objetos, ahí claramente se habla de gendarmería, ¿no? De sustancias prohibidas como la que ya les he explicado. Pero también hay un vacío legal que se llena con esta nueva ley. La conducta que va a ser sancionada se va a ejecutar aunque el objeto lanzado no logre ser recuperado para poder demostrar qué había. Es decir, cuando hay un allanamiento, por ejemplo, en una casa, ¿no?, y sacan droga presumiblemente. Si esa el laboratorio luego demuestra que no hay droga, no hay cómo perseguir y no hay nada que hacer en ese caso. Pero aquí ya no hay nada que demostrar. A quien pillen lanzando lo que sea, se va detenido. Y también hay un aumento de penas, ¿sí? Que ya son penas que se conocen como de presidio menor en su grado mínimo a medio, es decir, de 61 días hasta los 3 años de cárcel. Todas estas penas de 61 a 3 años de cárcel no necesariamente se cumplen de manera privativa de libertad, es decir, firmas, cosas así. Pero esto va aumentando en la medida en que se haya reincidencia, ¿cierto? O también que se afecte la seguridad del control del recinto, o bien facilitar la fuga. Ahí ya la pena también comienza a aumentar. Escuchamos entonces lo que dijo al respecto de esta ley y su implicancia en Chillán a la Seremi de Justicia, Natalie Reyes.
15: Desde dentro de Civil Gendarmería hace constantemente allanamientos. En estos constantes allanamientos estamos encontrando mucha droga, estamos encontrando muchos celulares, entonces nos bajan la... Y es precisamente porque no hemos podido frenar el tema de los pelotazos. En la cárcel de Chillán es un tema, porque es la cárcel que está en el centro de la ciudad. Entonces hace que no haya como un perímetro, un cierre o algo. La gente tiene acceso prácticamente a los muros de la cárcel. Entonces pasan por la calle Gameros y claro, en una época se hizo el primer freno que se trató de poner, fue esta malla.
6: Pero esa malla simplemente cubre el pelotazo que cae al patio. Ellos descubrieron luego que preparando gente, porque la capacitan, ¿no? Los hacen entrenar, lanzamientos a distancia, son bien precisos, les pagan incluso, los ponen cerca de las ventanas de los módulos, y aunque están enrejadas, ellos las rompen y con estoques o lo que sea, alambre, lo que se consigan, logran entonces introducir la cárcel. Otro elemento que suele quedar con menor análisis, al menos por parte de la prensa, es el temor de los vecinos, que ellos viven con esto. Contaban muchas veces a la discusión que antes trataban de hacerlo de manera disimulada, ahora ya les da lo mismo. O sea, si hay una persona regando con la gente afuera, un hijo, llegan, sale un tipo, lanza algo, grita para adentro, grita o no, oye, te tiré tal cosa, y le responden desde adentro, una cosa terrible, y se van. Pero es entonces que están pensando, bueno, ¿y cómo disminuimos esto? Ya que sabemos que por aumentar penas esto no va a bajar. Hay mesas de trabajo y se ha estado incluso pensando, no está confirmado, no se alarme, en cerrar calle Gamero, donde está la cárcel, en horas de la madrugada, porque es ahí donde se concentra estadísticamente la mayor cantidad de pelotazos. Escuchamos nuevamente a la seremi Natalie Reyes.
15: Hay un horario en el que esto ocurre, que entiendo que es como desde las 1 a las 4 de la mañana. Eso ya está como levantada esa información. ¿Qué hacemos? Colocamos un carabinero ahí. Otra opción son cerramos la calle en la noche, en estos horarios. Pero cerrar una calle igual implica tener un carabinero cerrando la calle. Entonces, igual hay que tomar las decisiones que sean las más efectivas, pero también eficientes desde el punto de vista de todo lo que el trabajo que implica para carabineros, para policía de investigaciones, tener este cuidado, esta seguridad.
6: Bueno, fue bien honesta, al menos la seremi de Justicia, y dijo que ese es un problema que todavía no se sabe cómo resolverlo. Entonces, ¿dónde apunta todo esto? A la necesidad de siempre sacar la cárcel del centro de Chillán. No queda otra.
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6: Vamos a Portezuelo, porque en Portezuelo están contentos ya que se logró reparar un camino que había quedado completamente inutilizable gracias o por causa de estos últimos factores del clima, ¿no? Así que Adolay Subarso nos va a contar esta buena noticia.
16: Gracias. En una respuesta inmediata ante las graves consecuencias del reciente sistema frontal, los equipos de emergencia lograron habilitar la ruta del sector Los Maquis en la comuna de Portezuelo. El camino permanecía completamente interrumpido debido a los severos daños provocados por el frente de mal tiempo que afectó a la zona durante el último fin de semana. Las faenas se ejecutaron bajo una persistente lluvia. En el lugar, personal del municipio de Portezuelo y maquinaria pesada de la empresa Global de Vialidad, encargada de la mantención de las rutas comunales, trabajaron en la compactación del terreno afectado utilizando material pétreo. Estas labores de mitigación permitieron recuperar la conectividad en los tramos críticos, devolviendo el acceso vehicular directo a las viviendas de las familias residentes. Esta ruta representaba uno de los puntos de mayor preocupación para la administración local. Las intensas precipitaciones habían originado socavones de gran magnitud que hacían imposible y peligrosa la conducción, obligando a las autoridades a decretar el corte total del tránsito. El colapso de esta vía mantenía en condición de aislamiento a cerca de 300 vecinos de las localidades de Los Maquis, San Francisco y Yagüen. El alcalde Juan Carlos Ramírez destacó que el arreglo urgente de las vías de comunicación y el despeje de matorrales forman parte de los objetivos prioritarios de su gestión. La autoridad comunal enfatizó que el propósito central es garantizar que los habitantes de los sectores rurales afectados puedan ingresar y salir de sus comunidades de manera segura.
17: Bueno, gran parte de la afectación que hemos tenido en la zona rural de nuestra comuna, producto de la intensa y fuerte lluvia en nuestra comuna, afectan a los caminos vecinales y también a los caminos públicos. En el caso de los caminos públicos, Vialidad, el MOB, a través de la empresa Globales, son quienes serán cargo de poder generar la mejora en los socavones, en el perfilado y compactación de estos. En el caso de los caminos vecinales, con nuestro equipo de SEC, Plan DOM y también de emergencia, hemos podido hacer un levantamiento de la cantidad de los tramos y puntos en los diferentes caminos vecinales. De tal forma de que hemos ya levantado 7 informes alfa a SENAPRED con el fin de poder contar con horas de maquinaria, con material pétreo y así poder contar también con una pronta solución a la mejora de estos caminos que han quedado muchos de ellos intransitables, con socavones y con la incompatibilidad de una circulación por parte de nuestros vecinos. Esto impide a que nuestros vecinos, nuestros adultos mayores, puedan desplazarse con normalidad a sus diálisis, también a los pequeños y a nuestros estudiantes, a las clases normales a través del transporte escolar. Por lo tanto, es una situación preocupante en la cual nos estamos ocupando y que estamos haciendo seguimiento para que estos informes alfa puedan ser validados por el MIMBU, por Vialidad, y que obviamente sean financiados por SENAPRED y podamos dentro de la semana ya tener ejecutando estos trabajos, principalmente en los sectores más afectados, que es la zona sur de Portezuelo.
16: También se desplegó un importante contingente militar en la zona. Una veintena de efectivos pertenecientes al Regimiento Número 9 Chillán arribaron a la comuna para prestar auxilio directo a los vecinos afectados. Los militares concentraron sus esfuerzos en el sector de Los Planes, donde trabajaron en el despeje de los accesos principales a las viviendas que quedaron obstruidas por el barro y los escombros. Asimismo, los uniformados entregaron ayuda humanitaria y colaboraron activamente en la reparación de las casas de los vecinos que resultaron damnificados por el temporal, acelerando el proceso de recuperación. Las 5 personas que estaban albergadas en el Liceo Bicentenario Nivaldo Sepúlveda Fernández fueron acogidas por familiares y el establecimiento retomó sus clases. Adolay Soborzo, corresponsal.
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6: Un total de 1.600 emprendedores pequeños acá en Ñuble van a acceder este año a los fondos concursables de solidaridad e inversión social, esto es el FOSIS. Acá lo que se está buscando es poder entregarle herramientas a los emprendedores y también a las familias que están en situación de vulnerabilidad a través de un poquito de platita, pero también capacitación, es decir, enseñarles cómo se puede llegar a un mejor resultado, ¿no? A través de una empresa, gestiones y todo eso. También se promete acompañamiento técnico para que las personas no queden solas luego en los primeros pasos en estos caminos que siempre son complejos. De esta manera se busca impulsar y consolidar estas iniciativas para que se transformen finalmente en negocios que, bueno, puedan hacer que una familia salga adelante finalmente. Jorge Hernán Quijada.
1: Esta semana comienzan los talleres de capacitación de los programas Emprendamos y Emprendamos Semilla, que tiene por objetivo fortalecer capacidades para generar y aumentar ingresos económicos a personas que trabajan en programas de el FOSIS. 1.650 serán los beneficiados. Pasemos a escuchar al director del FOSIS, Eric Jiménez.
18: Nuestra campaña de emprendimiento 2026 de FOSIS, son 1.650 personas las cuales se van a capacitar en el presente año en diversos ámbitos de emprendimiento. Ya nosotros hacemos toda una asesoría, un acompañamiento, una capacitación, incluso una asesoría dentro de su mismo hogar para poder ver su instancia de emprendimiento, lo que ellos quieren realizar, su idea de negocio y poder canalizarlo. Ya nosotros enseñamos sobre marketing digital, vinculación en comercialización, diversos ámbitos para que las personas se desarrollen, y especialmente en este año estamos involucrando la asociatividad para que las personas puedan seguir avanzando sus proyectos, generar una marca comercial y también que las personas se puedan formalizar. Creemos que es muy importante, y nuestro presidente lo ha dicho, que todas las personas que se levantan temprano para salir adelante tienen su oportunidad en Chile, y en eso nosotros estamos trabajando arduamente en las 21 comunas de Ñuble. En cada rincón de nuestra región tenemos emprendedores los cuales están avanzando, y para eso está FOSIS, para darle la primera mano.
1: El Seremi de Desarrollo Social, Alan Ibáñez.
19: En abril, en el Paseo Arauco de la ciudad de Chillán, dimos el lanzamiento oficial a las postulaciones del Emprendamos Año 2026, y ahora ya esto se materializa en 1.650 personas que van a comenzar con sus capacitaciones, como la hicieron acá, estas dos emprendedoras que están junto a nosotros. La señora Blanca, en una de las oportunidades, nos comentaba que ella partió vendiendo en el Persa sus plantas, sus flores, y ahora ya ha tenido la posibilidad de todos poder tener su negocio más formalizado, de tener mayor cantidad de herramientas para poder avanzar. Y es lo que esperamos de la gran mayoría de todas las personas que van a ser usuarios de estas 1.650 cupos. Es una importantísima cantidad de dinero, pero más que el número, lo que importa es qué es lo que se logra con esto, qué es lo que buscamos. Acá estamos viendo que hay mamás, hay familias que con estos recursos que son adicionales en su vida logran educar, logran avanzar en la calidad de vida que han tenido, y eso es lo que estamos buscando. Importante también lo que se generó con FOSIS, porque también en la postulación se hizo partícipe a cada una de las municipalidades y se dio la posibilidad de que las comunas que fueron afectadas por los incendios durante el año 2026 tuviesen cupos dentro de esta convocatoria. Lo mismo con usuarios de la Teletón, donde también mamás que son parte y usuarias de la Teletón tienen cupos para poder desarrollarse y fomentar el crecimiento económico. Y por supuesto también el trabajo que se está desarrollando con Gendarmería de Chile en alianza de FOSIS.
1: Carolina León, que es una de las emprendedoras.
20: Y mi emprendimiento es Ágape Impresiones, y bueno, a mí me ayudó bastante el programa FOSIS porque me ayudó a emprender. Y lo otro que me impulsó para poder capacitarme, y lo que me ayudó más a mí en el programa fue de que tuve como más personalidad para poder vender mis productos, hacer videos a través de TikTok, Facebook, y eso atrajo más clientela y me entregó herramientas también para poder seguir con mi emprendimiento.
1: El objetivo principal de los programas de emprendimiento del FOSIS son apoyar a personas en situación de vulnerabilidad para que puedan iniciar o fortalecer un negocio y, como consecuencia, generar y aumentar sus ingresos.
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6: El Servicio de Salud acá en Ñuble realizó una nueva ascensión descentralizada del Consejo Integrado de la Red Asistencial. Acá hay conexión con las microredes San Carlos, el Centro también, Yungay, Bulnes, el Carmen, Quirigua y Coelemo. Se reunieron los equipos de los hospitales, de las atenciones primarias, representantes también del intersector, para poder identificar cuáles son las necesidades sanitarias, evaluar cómo se está coordinando el establecimiento con el resto de la red y definir mejor la continuidad de la atención. Diego Chacana.
7: El Servicio de Salud de Ñuble desarrolló una nueva sesión del Consejo Integrado de la Red Asistencial en las distintas microredes de la región, con el objetivo de acercar la gestión sanitaria en las comunas, evaluar el funcionamiento de la red pública y definir respuestas ajustadas a las necesidades de cada territorio. La jornada reunió a directivos y equipos del Servicio de Salud de Ñuble, hospitales, establecimientos de atención primaria, representantes del intersector y también de la comunidad. Durante las sesiones se abordaron materias como la continuidad de la atención, la coordinación entre entre los SFAM y los hospitales, el acceso oportuno a prestaciones y la capacidad de respuesta frente a emergencias. Las reuniones se realizaron en las microredes de San Carlos, Centro, Yungay, Bulnes, El Carmen, Quirigüe y Coelemo. La directora subrogante del Servicio de Salud de Ñuble, Marianela Sandoval, señaló que este despliegue descentralizado permite analizar los problemas particulares de cada zona.
0: Este trabajo descentralizado permite fortalecer la coordinación entre los distintos niveles asistenciales y abordar los desafíos particulares de cada microred, considerando aspectos como la respuesta y afectación en situaciones de emergencia, la continuidad de la atención, la articulación entre la atención primaria y los hospitales, el acceso oportuno a las prestaciones y la respuesta frente a las necesidades de las comunidades. Una jornada que reveló que nuestra convicción de que la salud se construye junto a las comunidades y desde los territorios, entendiendo que cada uno tiene características, fortalezas y requerimientos particulares, por lo que resulta fundamental escuchar a sus equipos, a las organizaciones y a quienes representan a la ciudadanía. Estos encuentros nos permiten adoptar acuerdos concretos y avanzar hacia una red más integrada, cercana y centrada en las personas.
7: El funcionamiento territorial del Consejo permitió revisar avances y dificultades en los procesos asistenciales, considerando no solo los indicadores sanitarios y de gestión, sino también las condiciones geográficas, sociales y sanitarias de cada comuna. La jefa del Departamento de Promoción, Participación Social y Satisfacción Usuaria del Servicio, Susana Yáñez, indicó que las sesiones permitieron identificar oportunidades de mejora y fortalecer el trabajo entre los establecimientos.
21: Durante las sesiones se destacaron experiencias, avances y oportunidades de mejora en la coordinación asistencial, promoviendo una mirada conjunta sobre los procesos de atención. De esta manera, las decisiones no solo consideran los indicadores sanitarios y de gestión, sino también la experiencia cotidiana de los equipos y las necesidades manifestadas por las comunidades. El Consejo Integrado de la Red Asistencial constituye una instancia estratégica para fortalecer la gobernanza y el trabajo colaborativo entre los establecimientos que forman parte de la Red Pública de Salud. Su funcionamiento territorial favorece la búsqueda de soluciones compartidas y permite que los compromisos institucionales se adapten a las particularidades geográficas, sociales y sanitarias de la región de Ñuble.
7: Los acuerdos alcanzados durante las jornadas serán monitoreados junto con cada microred, con el propósito de dar continuidad a las acciones definidas y verificar su cumplimiento en los distintos territorios de Ñuble.
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22: 13 horas 53 minutos, 12 grados tenemos en Chillán, la máxima pronosticada para esta jornada por meteorología. El día va a estar despejado hasta por lo menos las 6 de la tarde. Algo de nubes de pronto podrán aparecer cerca de las 5, pero termina este día también con cielos despejados y por la misma razón con bajas temperaturas, cerca de 2 grados ya para las 12 de la noche. Para mañana, atención, se espera una mínima de 0 grados cerca de las 4 de la mañana y para quienes se levantan tempranito probablemente se encuentran con 1 grado a las 6, 7 de la mañana. ¿Algo de precipitaciones? Sí. Mañana cerca de las 11 de la noche debería caer algo de lluvia débil hasta las 14 horas o incluso algunos minutos después. Pero el resto de la jornada se mantendrá sin precipitaciones. También les anticipo lo que ocurrirá el día sábado, que ya habrá lluvia constante, lluvia débil. La temperatura mínima del sábado será de 1 grado y la máxima de solo 10. El domingo se termina la lluvia por varios días ya, ¿no? Pero se viene una nueva helada, al menos para Chillán. Menos 1 grado cerca de las 8 de la mañana, día soleado. En cuanto a los vientos, nada hay que preocuparse. Lo máximo será mañana de 50 kilómetros por hora. No es tanto como para anticipar algunos daños.
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22: .13:54, revisamos los indicadores de la página electrónica del Banco Central de Chile y vemos que la unidad de fomento está en 40.844 pesos con 79 centavos. Mientras que ahora acá en el tipo de cambio vemos al dólar observado con 911 pesos y 58 centavos. El euro 1.053 pesos 36 centavos. La libra de cobre está subiendo. Buenas noticias para el bolsillo de los chilenos. Libra de cobre cotizada hoy en 6 dólares 43 centavos. 5 minutos, un poco menos que eso, pero nos separan de las 14 horas, así que nos vamos. Muchísimas gracias por haber estado con nosotros. Les recordamos que mañana también hay noticias, acá tempranito en la discusión, pero a las 6 de la tarde la segunda mirada. Ah, mañana Milton Vázquez, ¿no, Mario Arias? ¿Milton Vázquez? Sí. Ya, bueno, Jorge Hernán Quijada a las 6 de la tarde en la segunda mirada, ¿no?, de este día, para que usted esté completamente informado de lo que pasó en Ñuble. Ahora, para no también dejarlo completamente ajeno a lo que está pasando en el mundo, en el resto del país, recuerde que cada cambio de hora y hasta las 11 de la noche, en 2 o 3 minutos, les contamos los titulares de lo más relevante de la órbita mundial, nacional y también en el plano regional. Así que noticias todo el día acá en la 94.7. Ya pronto llega Marcelo Navarrete para entretenerlo ahí con sus historias, temas y entrevistados. Muchísimas gracias. Nos reencontramos el lunes a las 13 horas.
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1: 2:02 p.m. En CGE estamos comprometidos contigo. 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

0: 2 de la tarde, 31 minutos.
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1: 3:00 p.m. en punto.
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2: ¿Qué tal? Muy buenas tardes. Bienvenidos al boletín de las 15 horas en Radio La Discusión. Les contamos que las 21 comunas de Ñuble quedaron bajo emergencia agrícola luego de que durante esta jornada el Ministerio de Agricultura oficializara la medida a raíz de las afectaciones registradas en distintos sectores productivos durante los sistemas frontales de julio y agosto. La declaración permitirá disponer de fondos, programas y herramientas de apoyo para atender a los agricultores damnificados, recuperar cultivos e infraestructura y también facilitar la reactivación de la actividad agrícola regional. La medida fue anunciada durante esta jornada por el ministro de Agricultura, Jaime Campos. En otras noticias, este jueves se confirmó el hallazgo del cuerpo de una persona que había desaparecido el martes al intentar cruzar un río a caballo en la provincia de Arauco, en la región del Biobío. Equipos de búsqueda que trabajaron en el sector Butamalal, en la comuna de Cañete, confirmaron el hallazgo del cuerpo del hombre de 63 años de edad, a 150 metros al sur de un puente ubicado en dicho sector. Recordemos que este se había extraviado tras ser arrastrado por la corriente alrededor de las 5:30 de la tarde del pasado martes en el río Butamalal. Concluimos el resumen de informaciones. Volvemos dentro de una hora más.
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0: 3 de la tarde, 30 minutos.
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1: Cuatro de la tarde, un minuto.
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2: ¿Qué tal? Muy buena tarde. Nos vamos. ¿Qué tal? Buena tarde. Bienvenidos al boletín de las 16 horas. Nos vamos con información desde Portezuelo con nuestro corresponsal Carlos Adolaizo Barso.
3: Gracias. En una respuesta inmediata ante las graves consecuencias del reciente sistema frontal, los equipos de emergencia lograron habilitar la ruta del sector Los Maquis en la comuna de Portezuelo. El camino permanecía completamente interrumpido debido a los severos daños provocados por el frente de mal tiempo que afectó a la zona durante el último fin de semana. Las faenas se ejecutaron bajo una persistente lluvia. En el lugar, personal del municipio de Portezuelo y maquinaria pesada de la empresa Global de Vialidad, encargada de la mantención de las rutas comunales, trabajaron en la compactación del terreno afectado utilizando material pétreo. Estas labores de mitigación permitieron recuperar la conectividad en los tramos críticos, devolviendo el acceso vehicular directo a las viviendas de las familias residentes. El alcalde Juan Carlos Ramírez destacó que el arreglo urgente de las vías de comunicación y el despeje de matorrales forman parte de los objetivos prioritarios de su gestión.
4: Bueno, gran parte de la afectación que hemos tenido en la zona rural de nuestra comuna, producto de la intensa y fuerte lluvia en nuestra comuna, afectan a los caminos vecinales y también a los caminos públicos. En el caso de los caminos públicos, Vialidad, el MOP, a través de la empresa Globales, son quienes se harán cargo de poder generar la mejora en los socavones, en el perfilado y compactación de estos. En el caso de los caminos vecinales, con nuestro equipo de SEC, Plan DOM y también de emergencia, hemos podido hacer un levantamiento de la cantidad de los tramos y puntos en los diferentes caminos vecinales. De tal forma de que hemos ya levantado 7 informes alfa a SENAPRED con el fin de poder contar con horas de maquinaria, con material pétreo y así poder contar también con una pronta solución a la mejora de estos caminos que han quedado muchos de ellos intransitables, con socavones y con la incompatibilidad de una circulación por parte de nuestros vecinos.
3: Las 5 personas que estaban albergadas en el Liceo Bicentenario Nivaldo Sepúlveda Fernández fueron acogidas por familiares y el establecimiento retomó sus clases. Adolaizo Barso, corresponsal.
2: Cerramos el bloque de noticias. 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

Muy, pero muy buenas tardes, querida región de Ñuble. Estamos comenzando con todo el ánimo una nueva edición de Conexión LD. Aquí en la 94.7 Radio La Discusión. Como siempre, con todo el ánimo, la buena onda para acompañarnos en este lindo día que tenemos el día de hoy. Solcito todo el día. No ha habido nada relacionado con... Bueno, quizás un poquito helado, pero poquito. El solcito estaba... En la mañana estaba heladito. Sí, en la mañana estaba heladito. Pero el sol aparece y todos somos felices. No solamente porque aparece la luz, sino que también aparece la vitamina D, tan necesaria. Así que invito a la gente a caminar un ratito, si es que puede, obviamente, y aprovechar este solcito que tenemos en nuestra capital regional, porque... Ya sabemos que mañana y el sábado hay que olvidarse nuevamente del solcito. Un dato me dice Rodrigo. Primero que nada, ¿cómo está, querido amigo Rodrigo? Muy bien, está muy bien, con harto ánimo. Lo veo trabajando harto. Alexandre Guiñez se llama el día de hoy. ¿Y cómo le digo DJ cuánto? Está pensando en el nombre. Ayer era... ayer era DJ Fantino, era. Hoy día... DJ Pablo, entonces hoy día. Hoy día es... DJ Pablo, ya, ¿qué me iba a decir, querido amigo Rodrigo? Temperatura mínima de hoy, ¿cuánto fue? 0,9. 7:17 de la mañana, yo a saber, todavía estaba durmiendo. Me desperté a las 8 de la mañana el día de hoy, así que me levanté con un grado. Usted se levantó con el 0,9, yo me levanté con el grado. Porque obviamente fue aumentando la temperatura. Y oiga, bastante helado, se nos viene también frío, todavía... Está ahí la pequeña probabilidad de que caiga agua nieve durante el día sábado en nuestra capital regional. Así que a preparar, ¿alcanzaremos a hacer un monito de nieve? Bueno, eso lo vamos a saber el día sábado. Mañana vuelve la lluvia, queridos auditores. Sí, vuelve la lluvia durante la mañana, eso sí. Sí, va a ser durante la mañana, concentrado entre prácticamente las 8 de la mañana y las 5 de la tarde. Prácticamente va a estar concentrada la lluvia durante la jornada del día viernes. Sábado puede llover, va a estar lloviendo todo el día prácticamente, puede caer un poquito de nieve. Y el día domingo volvería el sol. Para el lunes desaparecer y volver los cielos nublados. Para el martes volver el sol. Bueno, así vamos a estar durante la próxima semana en cuanto al clima. ¿Qué tendremos el día de hoy, queridos auditores? Una entrevista, estaremos hablando sobre un libro, ojo con eso. Y también estaremos revisando noticias relacionadas con la música. Obviamente las situaciones que se han convertido en viral durante la última jornada. Y una buena noticia, sí, el cobre alcanzó precios récord. Y eso... obviamente tiene un impacto dentro de nuestra economía que vamos a estar revisando durante la jornada del día de hoy. Dígame, querido amigo Rodrigo. A ver, ¿qué pasó? ¿Qué pasó? Oiga, yo tengo mi duda si hablar o no hablar bien esa noticia durante la jornada del día de hoy, porque siento que me falta un poquito más de información. Pero durante la jornada del día de ayer se conoció un video de un conductor de microbús que iba tomando cerveza junto con otro colega y atropellaron a una persona. Y falleció esa persona. O sea, la irresponsabilidad, pero total, en su máxima expresión. En su máxima expresión la irresponsabilidad de ese chofer, que está en prisión preventiva, si no me equivoco. Voy a revisar bien eso, a confirmarlo. Pero pasó un control de detención. Porque, no, yo creo que, no voy a entrar más detalle porque prácticamente es lógico, obvio, lo que tiene que suceder con esa persona porque terminó con resultado de fallecimiento del afectado en el accidente. Dígame, querido amigo Rodrigo. ¿Qué cosa? Las imprudencias dentro del volante uno las ve a diario acá en nuestra ciudad, en Chillán. No estamos tan alejados de ello también. Uno ve lo más común, como dice acá mi querido amigo Rodrigo, es el uso del celular mientras se va manejando. Eso, todos hemos visto a alguien que va con el teléfono en la mano. Pero muy distinto es ir tomándote una cerveza con tu amigo al lado, conversando, y que obviamente olvides que vas manejando una micro. Ay. Bueno, vamos a estar revisando eso también durante la jornada del día de hoy. También noticias relacionadas con Michael Clark, que cada vez tiene más olor a cárcel. Lo que le está pasando al ex dueño de Azul Azul, que son la empresa administradora de Universidad de Chile. Sí. Sale Jadwe, entra Clark. Así sería como en el cambio. Cambio en la corrupción del fútbol. Sale Jadwe, entra Michael Clark. Bueno.
Sergio Jadue, sí, hay que decirlo ahí también claro. El día de hoy también se conoció el himno de la Teletón, que vamos a estar revisando porque viene cargado a la música urbana, como la tónica de los últimos años en el himno de la Teletón 2026. Queridos amigos, aquí comienza una nueva edición de Conexión LD.

0: Blondie, Blondie, Blondie, queridos auditores, estamos escuchando Heart of Glass, Corazón de Cristal. Esta canción que obviamente su significado es una metáfora, querido amigo Rodrigo. Sí, Corazón de Cristal, esta canción que popularizó la banda británica Blondie y que narra el desengaño amoroso al descubrir que un amor idealizado era frágil y traicionero. Ay, ay, ay. Incluye frases icónicas, obviamente, sobre este corazón de cristal y la desconfianza. ¿Dónde escuchó usted esta canción? Ah, ¿me quiere decir algo, querido amigo Rodrigo? ¿Qué me quiere decir con respecto a esta... una metáfora? Primera vez que la escucha. Pero usted era DJ Metáfora hace menos de un mes, era DJ Metáfora. Bueno, sí, pero lo decía en forma de metáfora. Yo sé que lo decía de ese lado. Estábamos escuchando, queridos auditores, Heart of Glass, en la voz de Blondie.
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0: Este año, en el mes de noviembre, viernes 6 y sábado 7, se dará obviamente una nueva edición de la Teletón. Esta campaña que tiene obviamente su año 2026, centrado obviamente en la recolección de fondos para el mantenimiento de sus centros a lo largo de nuestro país. Y nosotros puede que a esa fecha ya esté operativo nuestro centro Teletón o se inaugure precisamente en la fecha de la Teletón. Así que ahí están los rumores relacionados cuando entraría en funcionamiento. Podría hacerlo durante estas dos fechas, viernes 6, sábado 7 de noviembre. Y bueno, el día de hoy se reunieron los animadores de todos los canales de televisión, incluidos nosotros con Rodrigo también, estuvimos ahí presentes, y con...

Súmate. Ya nos vamos a aprender el coro, queridos auditores, y vamos a estar ahí en modo Teletón. Nos falta, obviamente, para el mes de noviembre. Y ahora, mire, él es Sinaka, un artista.

Bueno, a ver, usted sabe, querido autor, que nosotros acá no somos dados para esta música. No tenemos nada en contra de esa música, obviamente. Me refiero al estilo de reggaetón. Pero ahí dijo bien clarito, Teletín también le gusta perrear. Eso fue lo que yo escuché clarito ahí en la voz de Sinaka. Ahora, yo igual creo que podrían un año probar con un rock, por ahí puede ser, o un pop también podría ser, ¿por qué no? Porque llevamos ya varios años con música así del estilo urbana dentro de los himnos de la Teletón. Y bueno, además del himno, se conoció también a quién será el niño símbolo de esta jornada de solidaridad. No el colega, querido amigo Rodrigo, sino que hablamos del pequeño Ian Calderón, un paciente del Instituto Teletón de la región de Coquimbo y de la ciudad, obviamente, de Coquimbo. Ahora, como siempre, hacen unas palabras el que está a cargo de esto y también quien asumirá este error de ser el símbolo de la Teletón 2026. Y el pequeño tiene 11 años y se presentó junto a su peluche del personaje de videojuegos Sonic y también con un peluche de Teletín, al que sabemos que le gusta perrear. A nivel nacional, queridos auditores, hay 32.000 niños, niñas y jóvenes usuarios de Teletón. Acá en la región de Ñuble se habla de una cifra que está cercana dentro de los 800 a 1.000 pacientes que tendría nuestro nuevo centro Teletón y obviamente son parte de estos 32.000. ¿Qué dijo Ian Calderón? Dijo, ser embajador de la Teletón es increíble y lo dijo visiblemente emocionado sobre el escenario. Tal como lo presentó Eduardo Fuentes, el niño embajador aprendió inglés de manera autodidacta tras ver la película Sonic. Sí, por eso lo quiere tanto. Y sueña con ser profesor. Ay, ay, ay. Me encantaría tener la inteligencia de este pequeño que logró aprender a hablar inglés viendo una película y yo que me he visto no sé cuántas películas en inglés y con suerte sé decir Open the Window. Así que Ian Calderón, un grande. Sí, este pequeño de 11 años será el embajador de la Teletón 2026. Escuchábamos la música de fondo, Princesa Alba con Sinaka. La canción lleva por nombre Súmate a lo que nos une. Y sí, usted sabe, querido auditor, nosotros ya lo comentamos el año pasado, la Teletón es de todos los chilenos. Y sé que algunos critican la Teletón, que Don Francisco se queda con la plata, que hay un sinfín de cosas que se dicen con respecto a la Cruzada Solidaria. ¿La Cruzada Solidaria será perfecta? No debe ser perfecta, pero no podemos olvidar la gran ayuda y el impacto en cambiar la vida, no solamente de las personas que reciben la rehabilitación, sino también de sus familias. Entregar esperanza en un mundo que es bastante gris es algo que tenemos que cuidar y que tenemos que valorar. Así que con todo se nos viene la Teletón 2026, no nos olvidemos obviamente de entregar nuestro pequeño granito de arena, porque entre todos obviamente logramos llegar a la meta de este año 2026. Así que revisada esa noticia, ¿usted quiere decir algo, querido amigo Rodrigo? ¿Sí? ¿Qué me quiere comentar? Open the window. ¿También tiene una frase en inglés? ¿Usted puede decir uno en inglés? One. Ya, entonces nos vamos a ir con un one de música y vamos y volvemos pues acá en Conexión LD.

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1: 4 de la tarde, 31 minutos.
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Regresamos, queridos auditores, aquí en la 94.7, 16 con 36 minutos, y hablamos de fútbol, porque la Copa Chile ya tiene a sus clasificados para los octavos de final. Solamente faltan dos equipos para definir ya completamente, un solo equipo falta, que será entre O'Higgins y Recoleta. Ellos son los que estarán ahí peleando por llegar a los octavos de final, y también faltaría definir ahí quién va a ser primero en ese grupo, donde también está Colo Colo, que ya tiene asegurado su pasaje, pero todavía le falta saber si va a ser puntero o segundo. Las llaves la mayoría de las llaves ya están confirmadas, y pasamos a revisarlas a continuación, queridos auditores, porque con quién jugará Ñublense se lo voy a contar a continuación. Coquimbo Unido versus Cobreloa, la primera llave. Universidad Católica versus Unión La Calera, la otra llave. Deportes Antofagasta versus Deportes Iquique, primer enfrentamiento de dos cuadros de nuestra primera B. Luego, Universidad de Chile versus Everton. Ñublense de Chillán, atención, contra Deportes Puerto Montt. Así que tenemos duelo en el sur. Viajará a Ñublense hasta el Chinquihue para poder, uno de los estadios más bonitos del mundo, según varios sitios web extranjeros y también nacionales. Así que el Chinquihue, va a ser un lindo espectáculo ahí entre Ñublense y Deportes Puerto Montt. Y la otra llave es Deportes Concepción versus Curicó Unido. ¿Cuáles son los cruces que están pendientes? El primero del grupo G, que sería Colo Colo hasta el momento, estaría enfrentando a Audax Italiano. Y el segundo, que es O'Higgins, pero con Recoleta con opciones de poder quedar ahí también, sería en este caso rival de Deportes Santa Cruz. Así que ahí estarían solamente las dos llaves que quedan pendientes a la espera de los partidos de Colo Colo, O'Higgins y Recoleta, que serán a fin de mes. Ahí sabremos ya las posiciones, pero ya estamos completamente enterados que Ñublense estará obviamente enfrentando a Deportes Puerto Montt. Y en relación con esa información, agradecemos también ahí a los amigos de Hinchas de Ñublense que nos entregan todos los datitos relacionados con el cuadro ñublensino. En cuanto a lo que es en este caso las llaves o los lados de cada llave, Ñublense, en el caso de ganar, y si Colo Colo es puntero de su grupo y le gana a Audax Italiano, se estarían enfrentando en los cuartos de final. Pero eso, obviamente, ya es en materia del futuro. El presente es Ñublense versus Deportes Puerto Montt. Así que vamos a estar ahí, obviamente, bien atentos a esa información con respecto a cuándo se darán los duelos de la Copa Chile. Vamos a revisarlo inmediatamente a ver si están publicados ya. La Copa Chile Coca-Cola Cero Azúcar. ¿Y cuándo serán los partidos? A ver, vamos a ver. Y vamos. ¿Qué nos dice acá el internet con respecto a esto? Ya sé. Para variar, las fechas y horarios exactos de los octavos de final de la Copa Chile 2026 están pendientes de confirmación por parte de la ANFP. Los partidos de esta fase de eliminatoria de ida y vuelta se programarán de forma oficial una vez que se complete la fase de grupos. O sea, esto va a ocurrir el próximo 26 de agosto, día en que se jugarán los compromisos pendientes de Colo Colo versus Unión Española y Recoleta versus O'Higgins. Tras el cierre de dicha jornada, la federación publicará el fixture definitivo con los días y horas de cada llave. Así que ahí lo dejamos, no hay fecha todavía para los partidos, no me extraña, pero estaremos pendientes obviamente a fin de mes para ver obviamente cuándo, a qué hora, qué día, estará jugando Ñublense versus Deportes Puerto Montt. Y también el fin de semana, el lunes para ser más exacto, lunes 10 de agosto a las 20 horas, Audax Italiano estará recibiendo a Ñublense por la fecha 18 de nuestra Liga de Primera. Saludos ahí a nuestro amigo Super Mati, que siempre nos entrega toda la información relacionada con Ñublense. También entregó el valor de la entrada, dice: Galería Norte asignada, muchachos, sale a 10.000 pesos más cargo. Así que prácticamente 11 luquitas, 12 luquitas estaría saliendo la entrada para ver a Ñublense versus Audax Italiano.
revisada la noticia de la Copa Chile, adivine qué, pues, querido auditor, nos vamos con un manjar, me dice Rodrigo. A ver, ¿qué manjarate estamos, vamos a escuchar? A ver, ¿qué puede ser? Manjarate, completamente. Durán Durán suena en Radio La Discusión.

0: Regresamos ya, queridos auditores, aquí en la 94.7 Radio La Discusión. Escuchamos ahí a Simply Red en su momento, estuvimos escuchando Duran Duran, ahora estábamos escuchando a los The Stranglers. Bueno, buena música, ¿dónde más? En su mejor radio, pues, la 94.7.
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0: Y bueno, hablamos de el imputado Michael Clark. Sí, porque un allanamiento de la PDI a las oficinas del Centro Deportivo Azul, ocurrido en abril pasado, abrió un nuevo flanco para Michael Clark, expresidente de la concesionaria del Club Universidad de Chile. Un informe reservado de la Bridec, al que accedió Reportajes Tele 13, reveló antecedentes que contradicen la versión que el empresario ha sostenido durante años sobre sus vínculos con unas personas que usted quizás va a reconocer. Patrick Klivinsky, ex también dirigente acá de Ñublense, y Marcelo Peche, este último socio de Victoriano Cerda y uno de los controladores de Huachipato en la operación de compra de Azul Azul. Clark, quien ya enfrenta una investigación por delitos asociados al caso Sartor, entre ellos administración desleal, negociación incompatible, entrega de información falsa al mercado y lavado de activos. No son menores los cargos que está enfrentando Michael Clark. Ahora, además de esos, suma nuevos cuestionamientos por la falta de transparencia en la adquisición de la SA de la U. Entre las evidencias encontradas figura un contrato firmado en enero del 2024 entre Tactical Sport y Mon Valley Capital Asesorías Limitada. El documento estableció que el fondo designa a Mon Valley como su exclusivo asesor financiero para acompañarlo y asesorarlo en la venta de hasta el 100% de las cuotas del fondo Tactical Sport, el cual a su vez es dueño del 63% de las acciones de Azul Azul. La firma de ese acuerdo llevó a los investigadores hasta David Hanna, representante de Mon Valley, quien declaró que el primer acercamiento con Clark fue gestionado por Patrick Klivinsky. A fines del año 2023, un conocido mío de nombre Patrick Klivinsky me presentó a Michael Clark con la finalidad de explorar una eventual asesoría financiera a este último. Esta reunión se llevó a cabo en la casa de Patrick en la comuna de Las Condes, donde conocí a Michael Clark. Estábamos solo los tres, en esa reunión no se ahondó en detalles, simplemente fue introductoria. Agregó también el señor Hanna, que básicamente me comentó que Michael Clark tenía un proyecto sensible que necesitaba confidencialidad y quedamos en volver a reunirnos, esta vez solo con Michael Clark en mi oficina para ver detalles, ya que en esa reunión no se comentaron aspectos específicos. Bueno, la mayor sorpresa que dio a conocer el día de ayer de Tele 13 apareció al seguir el rastro del pago por esa asesoría. Según el informe policial, los honorarios de cerca de 14 millones de pesos se hicieron en tres transferencias y no fueron pagadas por Tactical Sport ni por Sartor, sino que por Big Silver S.A. Y esta empresa, adivine qué, está vinculada con Patrick Klivinsky. Y se efectuó esta consulta vía correo electrónico a esa fiscalía con fecha 23 de julio del 2026, obteniendo que dicha sociedad fue constituida por Patrick Klivinsky en el año 1995. Bueno, ahí es parte de lo que significa en este caso la investigación que está desarrollando la fiscalía en contra de Michael Clark. Yo creo que cada vez va saliendo más información. El día de ayer Canal 13 compartió la carpeta de investigaciones de la PDI y pudimos todos conocer un poquito más con respecto a esta situación que, yo lo he comentado en otras ocasiones, mancha completamente mancha a la institución. Porque aquí cuando hablamos de la U hablamos de fútbol, generalmente. No trata uno como que las cosas de la SA, obviamente uno está atento a esas cosas, pero cuando hablamos de la U hablamos de fútbol, hablamos de la institución, del equipo, el segundo equipo más campeón dentro de nuestro país, etcétera. Y este tipo de situaciones solamente manchan no solamente al fútbol chileno, sino que la confianza que hay en el fútbol chileno. Pareciera ser que estamos secuestrados por empresarios sin escrúpulos que buscando ganar dinero, que yo insisto, no está mal querer ganar dinero. Ahora, ¿cómo es la forma en la cual tú quieres ganar dinero, saltándote la ley, buscando por aquí un resquicio, buscando por acá, estafando a personas. Que eso yo creo que es lo más complejo de esta situación. Bueno, si usted quiere revisar un poquito más esto, puede revisarlo en el portal de Canal 13. Ahí se encontrará el reportaje completito de la situación de Michael Clark y esta investigación que se está realizando con respecto a distintos cargos que está enfrentando el expresidente de Azul Azul. Ahora, queridos amigos, ¿vamos a la música o nos vamos a la pausa? Nos vamos directamente a la pausa y luego volvemos con más por la 94.7.
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2: Cuatro de la tarde, 58 minutos.
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3: Bienvenidos al resumen de las 17 horas de informaciones acá en Radio La Discusión. Les contamos que el Seremi del Trabajo y Previsión Social de Ñuble, Edmundo Novoa, participó en la entrega de kits de emergencia a familias afectadas por el reciente sistema frontal en el sector de Oro Verde, Callejón Valle del Sol, acá en Chillán. La ayuda fue dispuesta por el gobierno a través de Senapred como parte de la respuesta coordinada frente a la emergencia. La distribución continuará en conjunto con las municipalidades de la región para llegar oportunamente a las personas damnificadas. Novoa destacó que el objetivo es brindar una respuesta cercana y rápida, asegurando que la ayuda alcance a todas las familias afectadas de Ñuble. En informaciones nacionales, la Central Unitaria de Trabajadores rechazó la agenda laboral impulsada por el gobierno, cuestionando tanto el proyecto de sala cuna universal como los eventuales cambios al reglamento de la ley Karin. La multisindical sostuvo que el mecanismo de financiamiento de la sala cuna cargaría parte de los costos a los trabajadores, sin garantizar una política efectiva de cuidados ni fomentar el empleo femenino, la formalidad y la conciliación laboral y familiar. Respecto a la ley Karin, la CUT planteó que cualquier modificación debe fortalecer la prevención del acoso, agilizar las investigaciones, proteger a las víctimas y aumentar las capacidades de la Dirección del Trabajo. La CUT advirtió que no aceptará cambios que reduzcan las obligaciones de los empleadores y señaló que evalúa acciones legales, políticas y posibles movilizaciones. Cerramos el bloque de noticias. Manténgase en sintonía de Radio La Discusión. Volvemos en una hora más para el noticiero despertino.
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0: Trátame suavemente, pero no es la voz de Soda Stereo. ¿De quién era la voz que estábamos escuchando? Era de un romántico, sí, un romántico que el mes pasado estuvo en Casino Marina del Sol de Chillán. Sí, ¿de quién estamos hablando? De Andrés de León, el que se enamoró en un verano, el que estábamos escuchando acá en la 94.7 en este cover del exitazo, obviamente, de Soda Stereo. Escuchabas en Radio La Discusión, Trátame Suavemente, en el cover de Andrés de León.
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0: Y bueno, yo lo había comentado al comienzo del programa del día de hoy. Y el cobre, sí, queridos auditores, el cobre, el sueldo de Chile. ¿Usted recuerda alguna vez que dijeron que el cobre era el sueldo de Chile? Y sí, pues, bastante sueldo de Chile. A pesar de que hay algunos quieren privatizar Codelco, hay una idea ahí medias locas. Bueno, no me voy a meter en eso, sino que me meteré en cuanto al precio récord que alcanzó. Y obviamente esto tiene un impacto dentro de nuestra economía. Y un impacto positivo por lo demás. Y el precio del cobre alcanzó este jueves un nuevo máximo histórico al cerrar en 6,55 la libra, 6,55 dólares la libra. Un nivel sin precedentes que refuerza la perspectiva para la economía chilena en medio de este escenario medio turbulesco que tenemos, donde también hay una alta demanda a nivel mundial de este preciado metal. Desde el gobierno valoraron el récord del principal producto de exportación de nuestro país, destacando que un mayor precio del cobre se traduce, obviamente, en más ingresos para el Estado y mejores condiciones para impulsar la actividad económica. El viceministro de Economía y Minería, Daniel Mas, afirmó que los precios récord que el cobre ha conseguido esta semana son una gran noticia para Chile. No solo fortalecen nuestras arcas fiscales, sino que inyectan recursos vitales para impulsar el crecimiento, la inversión y el empleo, que obviamente son lo que las familias chilenas necesitan. Eso fue lo que dijo el ministro. La autoridad también agregó que este escenario también fortalece la posición del país en la industria minera global. Además de este escenario de precios altos, afianza el rol estratégico de Chile como principal productor mundial de cobre. La pregunta es, ¿por qué el cobre está tan alto en su precio? Que obviamente es positivo para nuestro país, pero todo tiene una explicación. Según el mismo ministro, el histórico valor de 6 dólares con 55 centavos que se registró el día de hoy jueves responde a una combinación de factores globales que están afectando la disponibilidad del metal en el mercado internacional y, por lo tanto, aumentando la incertidumbre sobre el suministro. ¿Qué significa esto? Bien básico lo que voy a explicar en ese sentido, así bien fácil de entender. Oferta y demanda. Hay menor oferta y hay una incertidumbre con respecto a la oferta que hay de cobre. ¿Qué hace eso? Que la demanda no ha disminuido. Al contrario, la demanda de cobre cada vez aumenta más. Por ende, eso genera este aumento del valor de nuestro querido cobre. Durante los últimos meses, indicó el ministro, el cobre ha mantenido una tendencia alcista impulsada por las expectativas de una mayor demanda vinculada a la transición energética, la expansión de la infraestructura eléctrica y el desarrollo de tecnologías como los vehículos eléctricos y los centros de datos. Todo en eso tienen que tener cobre, obviamente. Desde Cochilco complementaron que el alza hasta niveles récord del metal rojo respondió principalmente a la decisión de la República Democrática del Congo, uno también de los principales productores de cobre, de prohibir con efecto inmediato las exportaciones de concentrados de cobre y cobalto. El efecto fue amplificado por un mercado previamente ya con condiciones de estrechez. Los inventarios disponibles en Londres han disminuido con rapidez. Existe presión por el cobre de entrega inmediata y una parte considerable se encuentra localizada en Estados Unidos debido obviamente a las expectativas arancelarias. Bueno, esto es un escenario que deberíamos aprovechar nosotros como chilenos. También sabemos que Codelco no funciona como debería funcionar. Tampoco podemos hacernos los locos. Una cosa es querer privatizarla y otra cosa, en este caso, no reconocer que Codelco no funciona como debería funcionar. Sí. Acá Rodrigo me dice, ¿en serio? No tenía idea. Sí, yo le cuento, querido amigo. Lamentablemente no funciona como tendría que funcionar. Y uno espera que dentro de las dinámicas para los que, entre comillas, entendemos que el Estado puede tener un rol empresario, hay que mejorar. hay que mejorar la administración, hay que mejorar en ese sentido lo que es la búsqueda de nuevas vetas de extracción de cobre, aumentar la tecnología que se utiliza dentro de ella también, simulando un poco lo que hace Minera Escondida de la familia Luksic, que se ve súper beneficiada también con estos precios del cobre, porque Minera Escondida es el mayor productor mundial de cobre, la minera. Y ahí también es un punto importante. Codelco podría hacer lo mismo, claramente podría hacer lo mismo, pero le falta una manito de gato y una probidad que lamentablemente hemos extrañado durante los últimos años y décadas. Bueno, con esta buena noticia para nuestra economía, porque esto va a impactar directamente en mayor, obviamente, desarrollo minero, lo que va a impulsar el IMASEC y termina impulsando también a otras áreas de nuestra producción. Vamos a la música. Sí, suena. ¡Wow! Esto me gustó. ¿Es Daft Punk? ¿Qué es? Jamiroquai, no lo puedo creer. Don Jamiroquai suena en la 94.7.

0: Toxic, toxic, toxic. Sí, así nos decía la chica Britney Spears el año 2004, un 12 de enero para ser más específico, cuando se lanzó esta canción como parte de su álbum In The Zone, segundo sencillo, Toxic, que obviamente llegó a lo más alto de los rankings musicales. Compuesta por Blodich y Aban, la canción usa violines de un tema indio. Sí, eso que estaba escuchando usted eran violines de un tema de la India de 1981 y que ganó un Grammy a la mejor grabación dance. Sí, la canción de India, no la canción de Britney Spears. La pista, ojo, no era para Britney, sino que primero se la ofrecieron a Janet Jackson. Y Janet Jackson dijo, no soy tóxica, así que saca esa letra de acá. Luego fueron donde nuestra querida y amada Kylie Minogue. Y Kylie Minogue dijo, oh no, yo no soy toxic. Y luego le llega a Britney Spears y Britney Spears la transforma en el éxito que recordamos el día de hoy. ¿Dónde lo escuchó Toxic de Britney Spears? Aquí pues, en la 94.7.
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0: Dígame, querido amigo Rodrigo. Sebi. No me diga que va a haber un junte entre Kylie Minogue y Madonna. Rodrigo, usted me está desayunando con eso. ¡Dios mío! ¿Qué me acaba de decir? Ya, no lo voy a buscar ahora. Primero le voy a contar otra noticia que tiene que ver con Amparo Noguera y después voy a estar buscando ahí la noticia de ese junte de Madonna con Kylie Minogue. Oiga, qué maravilla. No me puedo decir que a bailar. Después de saber que esas dos personas se van a juntar, lo más probable es que terminemos bailando un buen pop. Bueno, pero Amparo Noguera hizo noticia durante la jornada del día de hoy jueves. ¿Por qué? Porque recuerdan que la estafaron. ¿Se acuerdan de ese momento en el verano? Solo lo comentamos acá en el programa también. 500 millones de pesos hablaba, 400 decían otros. Bueno, el tema es que ahora Amparo Noguera ha pedido la devolución de los fondos de esta estafa y se los está exigiendo al Banco Chile, que es obviamente el banco donde estaban las cuentas. Y en este caso, ella está pidiendo más de 500 millones de pesos. Está pidiendo, para ser más exacto, voy a buscarlo por acá, 528 millones de pesos. Esto obviamente es superior a la cifra por la cual fue estafada, pero obviamente hay un daño moral, no sé cómo llamarle eso, donde se incorpora indemnización por daño moral de 50 millones de pesos. Bueno, ¿cómo fue la cosa? El tema es que a la ex actriz de La Fiera, a de Romané, de Pampa Illusion, bueno, estuvo presente en el Circo de las Montini, gran teleserie el Circo de las Montini por lo demás, ya. Fuera de eso, ella comenzó a realizar transferencias, a retirar dinero. Y en este caso lo que plantea la defensa de Amparo Noguera es que como el banco no se dio cuenta que una clienta en menos de una semana sacaba 397 millones de pesos. Ese es el punto con el cual se está tomando Amparo Noguera para poder pedir la devolución de estos fondos. Detuvieron a 11 personas de las 13 que conformaban la banda que estafó a Amparo Noguera. Los abogados argumentaron que los movimientos de dinero fueron efectuados bajo engaño, estafa, coerción, manipulación y aislamiento al que se vio sometida la actriz. Por tanto, ninguna de estas operaciones debe considerarse como voluntarias, ya que la artista carecía de la seriedad necesaria para producir efectos jurídicos. Acá es un tema completamente legal, uno desconoce también ahí ese tipo de situaciones y se habla de un secuestro psicológico dentro de lo que significa la investigación del caso. Y ya han pasado 10 meses prácticamente de esa misma situación. Y el Banco de Chile, está a la espera obviamente de recibir esta notificación. Me imagino que ya su equipo de abogados debe estar enterado de esto. Y Amparo Noguera está exigiendo la devolución de su platita. Ahora, ¿irá a ocurrir eso? No lo sé. Es parte de una demanda. Lo que sí está claro es que sufrió un daño patrimonial enorme Amparo Noguera. Enorme, porque está mal. ¿Quién pierde 397 millones de pesos? Imagínese. Y a la vez también, ella pidió un crédito de consumo de 49 millones de pesos. Ay, ay, ay. Bueno,

situación compleja, obviamente, a nadie le damos, obviamente, que pase por una situación de estafa, porque es horrible vivir eso. Y claro, acá hablamos de millones y millones de pesos, pero de repente hay otra gente que se la estafan con menos, pero eso no significa que esté menos mal la situación. Todas las personas que han sufrido una estafa lo sufren, y eso es 100% real. Bueno, con esta noticia, queridos auditores, después de conocer que Amparo Noguera está demandando al Banco de Chile, nos vamos obviamente a nuestro banco musical, pues, que tenemos aquí en la 94.7, y escuchamos, adivine qué, buena música, pues.

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1: 5 de la tarde, 28 minutos.
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0: Shania Twain, queridos auditores, la reina del country. Hablando de reinas, Madonna en el pop que eliminó la reina de nuestros corazones. Bueno, sí, Shania Twain es la reina del country pop de Estados Unidos. Y este tema, titulado Man, I Feel Like a Woman, del año 1999, bueno, fue un exitazo. Yo recuerdo que no paraba de sonar esta canción y que obviamente fue parte de su exitoso álbum titulado Come and Over, del año 1997. Sí, la canción que se transformó en un himno de la libertad y el empoderamiento femenino. Usted la escuchó aquí, pues, en la 94.7.
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0: Y seguimos revisando noticias, queridos auditores, obviamente para compartir con ustedes aquí en esta tarde de Radio La Discusión. Y los expertos en la NASA nos quieren meter cuco, queridos auditores, porque nos advierten que la humanidad, sí, así tal cual, debe prepararse para la amenaza de un asteroide. Impacto Profundo, Armagedón, eran reales estas películas. Y sí, debemos prepararnos para la amenaza de un asteroide. Ya quedan pocos años para que el esperado asteroide Apophis pase cerca de la Tierra y su aproximación volvió a hacer que los científicos hablen de la importancia de estar preparados ante la aparición de objetos como este y cómo tendrá que actuar la humanidad en el caso de un eventual impacto. Recordemos que Apophis fue descubierto en el año 2004 y en ese momento se pensó que podía impactar la Tierra. La NASA y otros organismos alrededor del mundo actuaron rápidamente para hacerle un seguimiento y finalmente se descartó el impacto. El asteroide pasará cerca en el año 2029, en 3 años más. Pero según la agencia espacial, no existe riesgo de que impacte nuestro planeta durante al menos, sí, tal cual, al menos 100 años. O sea, estamos salvados, como se dice popularmente. No nos va a tocar ver a nosotros eso. Casos como este ponen a prueba los actuales sistemas de detección de objetos cercanos a la Tierra y la cooperación internacional pasa a ser fundamental. Sí, ¿qué significa eso? Cooperación internacional, todos los países trabajando juntos. Ahora, en este caso, Humberto Campins, experto en asteroides de la NASA, explicó que aunque las personas como individuos no tienen nada de qué preocuparse por un impacto sobre la Tierra, la civilización humana sí debe prepararse para esta amenaza que volverá a ocurrir. En una entrevista con la agencia EFE, el científico dijo que grandes impactos como el que extinguió a los dinosaurios pueden ser inevitables. Si la humanidad no cuenta con la tecnología, las técnicas y los programas necesarios para desviarlos, obviamente se podría generar un problema. Apophis, este asteroide que va a pasar el próximo 13 de abril del año 2029 cerca de la Tierra, lo hará sin peligro. Pero de todas maneras es considerado un objeto potencialmente peligroso de acuerdo a los parámetros con los cuales se rige la NASA. Los asteroides potencialmente peligrosos son aquellos cuya órbita se cruza o se acerca bastante a la de la Tierra, especialmente a menos de 7,4 millones de kilómetros. Sí, tal cual. Pasan bastante lejos, pero esos bastante cerca. Suena a una dicotomía. Estoy hablando de distancias gigantes, pero esa distancia es peligrosa según los parámetros que tiene la NASA. Ahora, nuevamente vamos con lo mismo. ¿Tenemos que preocuparnos, full preocuparnos? Y yo digo, no tenemos que entrar en pánico. No, pero sí tenemos que estar estudiando, como bien lo decían acá los especialistas de la NASA, sí hay que estarlo estudiando constantemente y aquí la cooperación internacional es fundamental. Entonces, por ende, cuando uno espera que los países trabajen en conjunto, uno espera también que esto se pueda dar en relación con sus mismos presidentes que están, o los distintos estados. Entonces, cuando uno ve la realidad actual del mundo, donde ve que está como bien polarizada la cosa, por un lado Estados Unidos, que por el otro lado China, que por el otro lado Rusia, que por el otro lado Israel, la India, bueno, distintas potencias que tiene Europa también, bueno, vemos que pareciera ser que la cooperación está quedando un poquito de atrás. Y acá, para este tipo de temas, es importante que todos trabajen en conjunto. Ahora, ¿Va a caer un asteroide prontamente a nuestro planeta? La respuesta es no. ¿Y cuándo pasará Apophis cerca de nuestro planeta? El próximo 13 de abril del año 2029. Y bueno, hasta acá dejamos la revisión de esta noticia. Nos vamos en un asteroide musical. Dígame, amigo Rodrigo, ¿Apophis? Suena como un faraón egipcio. Bueno, quizá ni siquiera se lee Apophis. Puede ser Apophis, porque es PH. Pero a mí me gusta decirle Apophis, sí, porque así suena más conexión LD que le digamos Apophis a ese asteroide. Apopiémonos, como dice Rodrigo, con la música. Viajamos en el asteroide musical de conexión LD.

0: hombres trabajando, lo que estábamos escuchando acá en la 94.7, Men at Work, Down Under, un clásico obviamente que usted disfrutó en su radio favorita. ¿Cuál es su radio favorita? Sí, la 94.7.
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0: Y a continuación trataré de poner mi voz más profunda porque entramos a revisar las efemérides musicales preparadas para el día de hoy, 6 de agosto. Y tenemos el lanzamiento de un álbum que marcó el soul de los 70. Y por otro lado, tenemos el cumpleaños de una chica que formó parte de una boy band, sí, de las más conocidas a nivel mundial. Pero partamos con nuestro amigo de la voz profunda. ¿De quién estoy hablando, Rodrigo? Pandora me dice por acá. Pandora, claro, puede ser Pandora. Ya, pero no. Partamos con el lanzamiento de un álbum, 6 de agosto de 1974. Tercer álbum de estudio de una leyenda. Llegó al número uno de las listas Billboard, el álbum, más también sus canciones. O sea, éxito total. La revista Rolling Stone lo incluyó en su lista de 500 mejores álbumes de todos los tiempos. El artista que hizo o que cantó este álbum lo escribió, lo produjo y lo arregló en cada una de sus canciones. O sea, estamos hablando de un artista 100% completo. Dígame. Además, Rodrigo me dice que además imprimió la portada del disco, después lo envasó y lo metió en la bolsa y lo salió a vender. Bueno, hizo de todo nuestro amigo y en este caso son 7 las canciones que vienen en este álbum. Pero hay 2 bombazos, si lo queremos plantear de una forma. Pero ya, dejaré de hablar y le dejaré una pista musical de nuestra primera efeméride del día de hoy.
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0: Oh, no puede ser lo que estamos escuchando, Rodrigo. ¿Qué es esto? ¿Me estoy enamorando? ¿Qué está pasando? No sé. Me estoy transformando al escuchar Barry White. Es la voz de Rodrigo, por si acaso, que está resfriado. Mire. Oh, oh, oh. Oh, oh, oh, oh.
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0: eh. Es la primera canción de este álbum, el primer sencillo que se dio a conocer, el que estamos escuchando de fondo. Can't get no of your love, baby. Oiga, tremendo título de esta canción y que saltó, ojo, directo al número uno del ranking Billboard Hot 100 en Estados Unidos. Estamos recordando el lanzamiento del álbum de Don Barry White, Can't Get No, su tercer álbum de estudio. Mire, y ahora, si usted quiere bailar un poco, Radio La Discusión.
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0: Y suena. Esto es un poco más disco, un poquito más funk, por decirlo de una forma. Y estamos escuchando de fondo You're the First, the Last, My Everything. Oiga, los nombres pa' largos de Don Barry White. Mire. 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

0: Oiga, tremenda introducción del disco. Oiga, me dieron ganas de escuchar un Barry White así todo el rato. Vamos a hacer un especial un día de Barry White, querido amigo Rodrigo. ¿Qué le parece? Vamos a buscar ahí, vamos a hacerle algo al Barry. Creo que lo habíamos dicho en otra ocasión igual. La voz de Barry White es increíble. Yo creo que se merece un bloque de unos 15 minutos. Sí. El doble, oiga, podríamos traer al doble oficial. Sí, ¿por qué no? Hagámoslo un día. Y lo tenemos acá, grabamos unos videitos ahí para las redes sociales igual. Quedaría bastante bueno. Bueno, queridos auditores, después de empaparnos de esta voz tan profunda de nuestro Barry White, vamos a escuchar nuestra primera efeméride musical. Y acá, Rodrigo va a decidir cuál canción escucharemos en nuestra primera efeméride musical, recordando el tercer álbum de estudio de la leyenda Barry White.
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Ay, ay, ay, queridos auditores, qué vozarrón de Don Barry White. Y estábamos disfrutando, obviamente, nuestra primera efeméride musical del día de hoy. Y bueno, avanzamos a la segunda, después de escuchar a Don Barry, vamos a la cumpleañera. Sí, viajamos a qué año, queridos auditores, año 1972. 6 de agosto, vamos a Inglaterra, a Watford, ahí nace una cantante de pop, escritora y también actriz británica, miembro del popular grupo, no le voy a decir cuál es el grupo, y que, ojo, dentro de ese grupo, no es Pandora, no, tampoco es Supernova, Boy Band, las Pandora eran como, tampoco es Garibaldi, y en este caso, en ese grupo, vendió más de 100 millones de copias, sí. Pero no nos vamos a centrar en su carrera en ese grupo. ¿Qué cosa sabe? Flores Campillay, me dice por acá. Claro, también estuvo eso, sonó en estar en ese grupo. Bueno, no nos vamos a centrar en su etapa en esta banda, sino que nos vamos a centrar en su etapa de solista, que fue precisamente posterior a cuando se retiró de esta banda. ¿De quién estamos hablando, queridos auditores? Le dejamos una pista musical.

Hablamos de Geraldine Jerry Estelle Horner. Sí, así se llama nuestra querida amiga Jerry Halliwell, quien fue parte de la exitosa banda Spice Girls. Sí, ella, precisamente, la Jerry, la que tenía enamorado a todas las personas dentro de ese mismo grupo. Bueno, todas eran guapas, igual, digámoslo también las cosas como son, todas estaban bastante guapas, pero Jerry Halliwell sobresalía dentro de ese grupo, lo que la hizo tener la carrera, entre comillas, más exitosa de quienes fueron parte de esta banda Spice Girls en su modalidad de solistas, porque todas después se aventuraron ahí a cantar, pero no les fue tan bien. Pero en este caso a nuestra amiga Geraldine sí le fue bastante bien. O por lo menos logró cierto reconocimiento en los primeros años de la década del 2000. Oh, ¿qué está sonando? ¿Look at me? ¿Es Look at me? ¿O es... ¿o es mi chico latino? Look at me. Una de las primeras canciones que sacó nuestra amiga Jerry Halliwell, que ojo, llegó al número uno, pero en MTV. En MTV, sí. No en el ranking Billboard Hot 100, sino que llegó al número uno de MTV. Y ahora escuchamos una canción en español. Sí, mire.

Mexico Latino. Sí, queridos auditores, esta es la canción que nosotros con Rodrigo decíamos se parece bastante a, como a la Isla Bonita de Madonna. O pareciera, no digo que se parezca en cuanto a la música, pero sí tiene un tonito ahí parecido con la guitarra. Pero sí hace alusión al público en español, pues. Y ella en una entrevista dijo que tenía orígenes de España, de la España. Y por eso dijo, ¿dónde está mi chico latino? My Dolce Vita. Esta canción la hicieron pensando en usted, querido amigo Rodrigo, ¿no? Usted es el chico latino, ¿no? La Dolce Vita. Sí. Bueno, cumpleaños 53 de Jerry Halloween y estamos recordando acá eso en Conexión LD. ¿Con cuál nos quedamos? ¿Nos quedamos con el chico latino? ¿Nos quedamos con el Look at Me? ¿O nos quedamos con It's Raining Men? ¿Nos quedamos con chico latino? Bueno, disfrutemos de esto y comienzo a despedir nuestro programa del día de hoy. Quédese en la sintonía de la 94.7. Ya llega nuestro colega Jorge Hernán Quijada con todas las noticias vespertinas. Nos quedamos con el chico latino y nos vemos mañana. Chau, chau.

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2: Seis de la tarde, tres minutos.
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5: Y el gobierno declaró emergencia agrícola para las 21 comunas de Ñuble y así se activan ayudas para 800 productores afectados. Fue aprobado parque eólico entre Niquén y San Carlos con una inversión que va a superar los 172 millones de dólares. Comisión del Senado abordó en Ñuble reconstrucción de viviendas dañadas por temporales. Encuentro fue encabezado por el ministro Iván Poduje, quien declinó conversar con la prensa. Anuncian obras para proteger ribera del estero Collanco en Quillón y así evitar riesgos de desbordes y socavones en terreno. Fosis va a beneficiar a 1.600 emprendedores de Ñuble con fondos para fortalecer sus negocios.

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0: Hola, ¿qué tal? ¿Cómo están? Muy buenas tardes. Bienvenido a esta edición vespertina de Noticias, aquí en su radio La Discusión, a este día jueves 6, claro que sí, pues, 6 de agosto de este año 2026. Les contamos que a esta hora hay 9 grados de temperatura ambiente en la ciudad de Chillán. Todo el día hemos tenido cielos despejados, por lo menos algo es algo. Ahora que el sol, como dice mi amigo Rodrigo, no calienta, es otra historia, ¿no? Pero por lo menos es sol. Y eso, por supuesto, se agradece, como se dice siempre, ¿no? De por lo menos dentro de todo darnos un poquito de tregua. Sabemos que estamos en el invierno, pero el invierno de uno cuando niño ya ha cambiado con respecto a lo que ha estado ocurriendo en el último tiempo. Condiciones que se van a mantener durante el resto de la jornada. Lo que sí les digo, que la temperatura baja. Se habla de los 0 grados, pero yo creo que vamos a tener incluso temperatura de a lo mejor bajo 0 grados. 1 grado bajo 0, por ahí un poquito más, a lo mejor podremos estar, pero hay que estar preparado para aquello. Lo lógico, y sabemos que este tema es así. En cuanto a la calidad del aire para el día de hoy en la intercomuna Chillán y Chillán Viejo, cuidado, esto es de alerta hoy día. Esto es de alerta, así que está prohibido el funcionamiento de calderas con una potencia mayor a 75 kilowatts. No se puede permitir salir humos visibles por más de 15 minutos en la estufa a pellet o en la estufa a leña. Por más de 15 minutos no pueden salir humos visibles. Utilice leña seca y pellet de buena calidad. Todo tipo de quema, como siempre lo decimos, de rastrojo agrícola, forestales, de hoja, basura, en fin, está prohibido quemar en toda la intercomuna. Y se recomienda no realizar actividad física. Hoy tenemos alerta entonces en la intercomuna Chillán y Chillán Viejo. Antes de entrar en materia, porque ya vamos a estar revisando algunas informaciones, tuvimos la visita de dos ministros, ¿no? Una fue del ministro Campos, el ministro de Agricultura, quien obviamente vino a hacer la declaratoria de, en este caso, don Jaime Campos, sí señor, quien es ministro de Agricultura y vino a hacer la declaración de emergencia agrícola en las 21 comunas de la región de Ñuble. Esto a raíz de todo lo que ha estado ocurriendo para prestar diversas ayudas a través tanto de lo que es, por supuesto, INDAF, lo que es el SAG y, por supuesto, también algunos recursos desde el Ministerio para poder tener aquello y a través del banco para, una, retrasar algunos pagos y, dos, para prestar nuevos créditos a quienes realmente lo necesiten con mayor tiempo, repactar y todo lo que aquello pueda significar para que puedan salir de este difícil momento, sobre todo nuestros pequeños y medianos agricultores que no la están pasando del todo bien. Los grandes también se ven beneficiados, pero siempre hablamos por los más pequeñitos, ¿no? Que de repente lo pierden absolutamente todo. Y esa es una buena noticia. Y la otra es que también estuvo acá el señor Iván Poduje, quien es el ministro de Vivienda y Urbanismo. Se reunió hoy día con, primero, por ejemplo, con la gente ahí de la empresa, esta se llama la que estaba construyendo Guambalí, la que estaba construyendo allá Diagonal Las Termas, Tapusa, muchas gracias don Rodrigo, Tapusa, exactamente, se reunió con ellos porque recordemos que se había prometido de hacer algunas gestiones para buscar recursos a través de las boletas de garantía, poder pagar a los trabajadores de la empresa que aquí están complicados. Bueno, se reunió con ellos en un par de minutos, yo soy bien sincero, en un par de minutos. También se reunió ahí con algún comité de vivienda, que estaban hace rato esperando también ahí un terreno que se les había ofrecido y que no había podido hacer hasta este minuto para construir también un complejo habitacional importante. Y posteriormente participó, ¿no?, de esta comisión del Senado de Vivienda y Urbanismo, en donde estuvieron presentes, por supuesto, senadores y también los 21 alcaldes de la región de Ñuble para manifestar algunas inquietudes, sobre todo en el tema justamente de vivienda, para de esta forma poder llevar algún tipo de solución a las familias que se vieron afectadas por este tema del temporal, estos tres sistemas frontales que llegaron a nuestra región, y poder brindar allí ayuda, y por lo tanto canalizarla toda aquella. Así que por lo tanto también ahí hay un tema no menor que se planteó, que se desarrolló, que se hizo, y eso por supuesto también es muy positivo. Lo único que don Iván Poduje, el ministro de Vivienda, no quiso hablar con la prensa, no quiso, bajaron todo, habían dos posibilidades de hablar con él y no quiso ninguna de las dos hablar con la prensa, por lo menos local, y no sé si nacional tampoco, porque no vi prensa nacional, pero no quiso hablar con la prensa, lo que no es bueno, sin lugar a dudas, porque es importante también atender a la prensa local. Tenemos tan pocas posibilidades de tener los ministros acá, que realmente es importante también que puedan escuchar las inquietudes o las consultas que tenemos también como prensa local. Así que ahí un palo ahí al ministro, ¿no? Claro, lleva especulaciones, dice Rodrigo. Sí puede ser, pero en todo caso, ahí mal, por lo menos la gente de prensa ahí del Ministerio de Vivienda y Urbanismo, porque se debe atender a la prensa, sobre todo local. Oye, 5 minutos, no es nada. 5 minutos, 2 preguntas y estáis listos. Entonces, de repente, y lo que no quiere responder no lo responderá nomás, pues, si es simple. Pero no hablar con la prensa local, sobre todo local. La Nacional está todos los días, te ataca todos los días, te aborda todos los días, te felicita todos los días, como usted quiera. La local, la de acá, la que es de Ñuble, obviamente estamos preocupados por cosas que nos pasan a nosotros. No nos interesa lo que esté pasando en otro lado que no sea en la región. Y queremos tener la voz sobre esos problemas de nuestra región, qué mejor que la voz en primera instancia del ministro. Así que hay un pequeño llamado y tirón de oreja a la gente. Se viene el 20 de agosto. Se viene el 20 de agosto. Esta va a ser la posición que van a tomar todas las autoridades que van a llegar el 20 de agosto aquí. No vengan, pues, viejo. No vengan. ¿Ah? Porque si esta es la posición que van a tener, y no vamos a poder hablar ni con el presidente, ni con los ministros, ni en fin, la verdad es que no nos interesa. Porque la idea es que hablen con la prensa y que contesten las preguntas que hay referente a nuestra región en diversos ámbitos. ¿Ah? Porque esa es la idea. Aquí nadie le va a preguntar por cosas a nivel nacional, le vamos a preguntar por cosas de nuestra región. De nuestra región. Lo que está pasando en el ámbito de construcción, de grandes obras, en el ámbito del MOP, de la agricultura, en fin, en todo lo que usted estime conveniente. ¿Ya? Y obviamente al presidente también se le preguntará otros temas ligados a nuestra región. Ligados a nuestra región. Pero esto de no hablar no me parece bien. No me parece bien. Entonces creo yo ahí un tirón de oreja. Creo que hay que ser más proactivo, conversar, hablar y poder tocar el tema. Hoy día yo me saco el sombrero, así como estoy criticando al ministro Iván Poduje, me saco el sombrero con el señor Campos, don Jaime Campos de Agricultura. Respondió todo lo que queríamos y lo que se le preguntó, todo, pero absolutamente todo. Tuvo paciencia, habló más de 20 minutos y tocó todos los tópicos habido y por haber y enfrentó todo. Eso hace un ministro. Si se viene a una región, viene a hablar de temas de la región. Si aquí a nosotros no nos interesa lo que pasa en Santiago, lo que pasa en Arica, lo que pasa en la Araucanía, lo que pasa en Concepción, no nos interesa. No nos interesa. Nos interesa lo que pasa en Ñuble. En esta, la región más pobre del país. En esta región, la capital del sueldo mínimo. Vamos y volvemos.
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0: Y el ministro de Agricultura, Jaime Campos, anunció la declaración de emergencia agrícola para las 21 comunas de la región de Ñuble, medida que va a permitir agilizar la entrega de apoyo a los productores afectados por los recientes sistemas frontales. Entre estas acciones consideradas se incluyen la repactación de créditos, ampliación de plazos para el cumplimiento de compromisos financieros, coordinación de recursos con el gobierno regional y la entrega de ayuda a pequeños agricultores a través de INDAP y el SAC. El catastro preliminar identifica que cerca de 800 productores, entre pequeños, medianos y grandes, han sufrido daños directos producto de los sistemas frontales. Y durante esta jornada, con la presencia del ministro de Agricultura, Jaime Campos, se llevó a efecto la declaratoria de zona de emergencia agrícola para las 21 comunas de la región de Ñuble. Esto a raíz de lo que han sido los daños ocurridos por los 3 sistemas frontales que hemos tenido durante el último tiempo. Son más de 800 los agricultores que se han visto afectados en distintas medidas en cuanto a lo que ha sido este hecho. Para conocer la información, escuchemos a el ministro de Agricultura, Jaime Campos.
2: Y a requerimiento del delegado presidencial, puesto que legalmente eso es lo que corresponde, hoy le puedo anunciar oficialmente que se ha decretado la emergencia agrícola en toda la región de Ñuble. Esto no es una decisión unilateral o arbitraria del ministro de Agricultura sobre el particular. Solo puedo actuar o solo podía actuar a requerimiento del delegado provincial, no de otra autoridad, y a su vez el delegado presidencial, para solicitarlo, necesitaba el informe y la opinión favorable y técnica de varias instituciones del Estado. Pues bien, todo eso ha ocurrido, se ha evaluado y la emergencia agrícola, insisto, se ha decretado ya para toda la región de Ñuble. En segundo lugar, nos permite acceder a recursos del Ministerio del Interior, de la Dirección de Presupuestos, del Ministerio de Hacienda, que son recursos extraordinarios de lo que dispone el Estado, el gobierno, para cuando acontecen este tipo de fenómenos. Y por último, esto también posibilita el acceder de un modo mucho más eficiente, efectivo y rápido a dineros que nos pueda traspasar o que pueda traspasar o que pueda asignar el gobierno regional.
0: ¿En materia de beneficios?
2: En primer lugar, en el caso de INDAP, significa que todos los usuarios de INDAP que tengan créditos vencidos y no pagados, se va a prorrogar el vencimiento de los mismos por 90 días, incluso tiempo que puede ser prolongado mucho más. En segundo término, el mismo INDAP, para ir en ayuda de la pequeña agricultura, la agricultura familiar campesina, abre líneas de asistencia a pequeños agricultores que se han visto afectados fundamentalmente en el ámbito de la infraestructura. Estamos pensando en la voladura de techo y de plástico en algunos invernaderos. Está muy vinculado esto al rubro de las hortalizas y también en la reparación de pequeñas obras de riego intrapredial. De manera que hay una ayuda concreta de INDAP y del Ministerio en este orden de cosas. Y lo otro que normalmente se utiliza, a pesar de que ya hacía, por lo que me había informado el CEREMI, ya habían iniciativas en este sentido, usualmente vamos en ayuda de pequeños productores ganaderos, proporcionándole alimento para sus animales, dado que a raíz del exceso de lluvia disminuye la cantidad de pasto disponible para ellos, y por eso es que se entrega habitualmente alimentación y forraje.
0: De esta manera, el ministro de Agricultura espera que pueda llevarse a efecto las diversas iniciativas que van a permitir, de una u otra forma, el poder contar con recursos frescos para ir en ayuda de los pequeños, medianos y grandes agricultores de la región.

0: Fondo Solidario de Crédito Universitario y Gratuidad. Al detalle, 17.456 de los alumnos beneficiados se concentran en Chillán, y correspondiendo en su mayoría a jóvenes matriculados en institutos profesionales, y que asciende a 7.063 estudiantes. A este grupo le siguen 4.728 alumnos de universidades estatales y 2.700 pertenecientes a universidades no estatales. Al respecto, el Seremi Educación Felipe Foguel destacó el aporte del Mineduc a los estudiantes de la educación superior regional, subrayando así la importancia que tiene esto para las familias.
1: Para nosotros como Ministerio de Educación es muy importante apoyar a nuestros jóvenes de la educación superior. En nuestra región de Ñuble estamos entregando más de 23.000 beneficios estudiantiles, los cuales van en directo beneficio de aquellos estudiantes que están cursando la educación superior, ya sea en universidades, institutos y centros de formación técnica. Seguiremos trabajando para poder fortalecer las ayudas estudiantiles y de esa manera que nuestra educación sea un motor de movilidad social.
0: De todos los beneficiados, la estadística entregada detalla que la mayoría de los apoyos se concentran en estudiantes que cursan carreras del área de la salud, lo que corresponde a cerca de 4.511 alumnos. A ella le siguen las especialidades del mundo de la ingeniería, industria y construcción, con 3.059 beneficios, mientras que 2.673 pertenecen al ámbito de la educación. Cabe destacar que Chillán es la ciudad que concentra la mayor cantidad de beneficiados, con 9.071 estudiantes respaldados, siendo seguida de San Carlos, con 2.608 alumnos, Chillán Viejo, con 1.756. En ese sentido, el apoyo más solicitado es el de la gratuidad, sumando 14.086 beneficios otorgados.
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0: Muy bien, pues hay una serie de cosas que se están llevando a efecto con trabajo importante en el recinto penitenciario de la ciudad de Chillán, específicamente a la cárcel. Todo esto para combatir, ¿no? Todo esto que son hoy los llamados lanzazos, pelotazos, como usted lo quiera, que se están desarrollando ya a diestra y siniestra, y ante la vista de cualquier persona cercana a las casas ahí, a nuestro recinto penitenciario. Bueno, de este tema habló hoy Felipe Humada y tuvo también importante entrevista.
3: Vamos a hablar sobre la cárcel, porque esta mañana estuvo hablando la Seremi de Justicia, ella, Natalie Reyes, estuvo conversando con la discusión. A ver, lo que pasa es que se aprobó lo que se llama la ley antipelotazo, ¿sí? ¿El pelotazo a qué se refieren? Es como le llaman coloquialmente al lanzamiento que se hace desde el exterior hacia la cárcel de paquetes que generalmente contienen elementos prohibidos, como por ejemplo drogas, teléfonos celulares, armas, chips de teléfono, medicamentos y otras cosas que obviamente adentro no se aceptan. Esto pasa prácticamente todos los días, en especial en cárceles como las de Chillán, que están en pleno centro y que ofrece también muy poca resistencia. De pronto hay alguna fiscalización, pero es casi nada, ¿no? La Seremi, Natalia Reyes, contaba que si bien hace un mes se hizo un allanamiento, el de que sacaron 200 armas, muchos gramos de marihuana, pasta base, a las dos semanas volvieron a hacer un allanamiento y sacaron lo mismo. Entonces da la impresión que todo lo que se haga es poco. Es por esta razón que ya decidieron aumentar algunas penas, ¿no? Y también tipificar mejor y dejar súper bien delimitado qué es lo que se va a castigar penalmente. Entonces, ¿qué se va a sancionar? A cualquier persona que ingrese, intente ingresar, es decir, un lanzamiento frustrado, por ejemplo, que no cayó, bueno, igual nomás. O bien que facilite la introducción de objetos, ahí claramente se habla de gendarmería, ¿no? De sustancias prohibidas como la que ya les he explicado. Pero también hay un vacío legal que se llena con esta nueva ley. La conducta que va a ser sancionada se va a ejecutar aunque el objeto lanzado no logre ser recuperado para poder demostrar que había. Es decir, cuando hay un allanamiento, por ejemplo, en una casa, ¿no?, y sacan droga presumiblemente, si esa el laboratorio luego demuestra que no hay droga, no hay cómo perseguir y no hay nada que hacer en ese caso. Pero aquí ya no hay nada que demostrar. A quien pillen lanzando lo que sea, se va detenido. Y también hay un aumento de penas, ¿sí?, que ya son penas que se conocen como de presidio menor en su grado mínimo.

0: a medio, es decir, de 61 días hasta los 3 años de cárcel. Todas estas penas, de 61 a 3 años de cárcel, no necesariamente se cumplen de manera privativa de libertad, es decir, firmas, cosas así. Pero esto va aumentando en la medida en que se haya reincidencia, ¿cierto? O también que se afecte la seguridad del control del recinto, o bien facilitar la fuga. Ahí ya la pena también comienza a aumentar. Escuchamos entonces lo que dijo al respecto de esta ley y su implicancia en Chillán a la Seremi de Justicia, Natalie Reyes.
1: Desde dentro, si bien Gendarmería hace constantemente allanamientos, en estos constantes allanamientos estamos encontrando mucha droga, estamos encontrando muchos celulares, entonces nos bajan la... Y es precisamente porque no hemos podido frenar el tema de los pelotazos. En la cárcel de Chillán es un tema, porque es la cárcel que está en el centro de la ciudad. Entonces hace que no haya como un perímetro, un cierre o algo. La gente tiene acceso prácticamente a los muros de la cárcel. Entonces pasan por la calle Gameros y claro, en una época se hizo el primer freno que se trató de poner, fue esta malla.
0: Pero esa malla simplemente cubre el pelotazo que cae al patio. Ellos descubrieron luego que preparando gente, porque la capacitan, ¿no? Los hacen entrenar, lanzamientos a distancia, son bien precisos, les pagan incluso, los ponen cerca de las ventanas de los módulos, y aunque están enrejadas, ellos las rompen y con estoques o lo que sea, alambre, lo que se consigan, logran entonces introducir la cárcel. Otro elemento que suele quedar con menor análisis, al menos por parte de la prensa, es el temor de los vecinos, que ellos viven con esto. Contaban muchas veces a la discusión que antes trataban de hacerlo de manera disimulada, ahora ya les da lo mismo. O sea, si hay una persona regando con la gente afuera, un hijo, llegan, sale un tipo, lanza algo, grita para adentro, grita o no, oye, te tira tal cosa, y le responden desde adentro, una cosa terrible, y se van. Pero es entonces que están pensando, bueno, ¿y cómo disminuimos esto? Ya que sabemos que por aumentar penas esto no va a bajar. Hay mesas de trabajo y se ha estado incluso pensando, no está confirmado, no se alarme, en cerrar calle Gamero, donde está la cárcel, en horas de la madrugada, porque es ahí donde se concentra estadísticamente la mayor cantidad de pelotazos. Escuchamos nuevamente a la seremi Natalie Reyes.
1: Hay un horario en el que esto ocurre, que entiendo que es como desde las 1 a las 4 de la mañana. Eso ya está como levantada esa información. ¿Qué hacemos? Colocamos un carabinero ahí, otra opción, entonces cerramos la calle en la noche, en estos horarios. Pero cerrar una calle igual implica tener un carabinero cerrando la calle. Entonces, igual hay que tomar las decisiones que sean las más efectivas, pero también eficientes desde el punto de vista de todo lo que el trabajo que implica para carabineros, para policía de investigaciones, tener este cuidado, esta seguridad.
0: Bueno, fue bien honesta, al menos la Seremi de Justicia, y dijo que ese es un problema que todavía no se sabe cómo resolverlo. Entonces, ¿dónde apunta todo esto? A la necesidad de siempre, sacar la cárcel del centro de Chillán. No queda otra.
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3: 6:28 p.m.
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8: Muy bien, pues ya estamos de vuelta y vamos a Comuna rápidamente, a Portezuelo. Adolay Sobarzo, nuestro corresponsal, nos informa.
9: En una respuesta inmediata ante las graves consecuencias del reciente sistema frontal, los equipos de emergencia lograron habilitar la ruta del sector Los Maquis en la comuna de Portezuelo. El camino permanecía completamente interrumpido debido a los severos daños provocados por el frente de mal tiempo que afectó a la zona durante el último fin de semana. Las faenas se ejecutaron bajo una persistente lluvia. En el lugar, personal del municipio de Portezuelo y maquinaria pesada de la empresa Global de Vialidad, encargada de la mantención de las rutas comunales, trabajaron en la compactación del terreno afectado utilizando material pétreo. Estas labores de mitigación permitieron recuperar la conectividad en los tramos críticos, devolviendo el acceso vehicular directo a las viviendas de las familias residentes. Esta ruta representaba uno de los puntos de mayor preocupación para la administración local. Las intensas precipitaciones habían originado socavones de gran magnitud que hacían imposible y peligrosa la conducción, obligando a las autoridades a decretar el corte total del tránsito. El colapso de esta vía mantenía en condición de aislamiento a cerca de 300 vecinos de las localidades de Los Maquis, San Francisco y Yagüen. El alcalde Juan Carlos Ramírez destacó que el arreglo urgente de la vía de comunicación y el despeje de matorrales forman parte de los objetivos prioritarios de su gestión. La autoridad comunal enfatizó que el propósito central es garantizar que los habitantes de los sectores rurales afectados puedan ingresar y salir de sus comunidades de manera segura.
10: Bueno, gran parte de la afectación que hemos tenido en la zona rural de nuestra comuna, producto de la intensa y fuerte lluvia en nuestra comuna, afectan a los caminos vecinales y también a los caminos públicos. En el caso de los caminos públicos, Vialidad, el MOB, a través de las empresas globales, son quienes se harán cargo de poder generar la mejora en los socavones, en el perfilado y compactación de estos. En el caso de los caminos vecinales, con nuestro equipo de SEC, Plan DOM y también de emergencia, hemos podido hacer un levantamiento de la cantidad de los tramos y puntos en los diferentes caminos vecinales. De tal forma de que hemos ya levantado 7 informes alfa a SENAPRED con el fin de poder contar con horas de maquinaria, con material pétreo y así poder contar también con una pronta solución a la mejora de estos caminos que han quedado muchos de ellos intransitables, con socavones y con la incompatibilidad de una circulación por parte de nuestros vecinos. Esto impide a que nuestros vecinos, nuestros adultos mayores puedan desplazarse con normalidad a sus diálisis, también a los pequeños y a nuestros estudiantes, a las clases normales a través del transporte escolar. Por lo tanto, es una situación preocupante en la cual nos estamos ocupando y que estamos haciendo seguimiento para que estos informes alfa puedan ser validados por el MIMBU, por Vialidad y que obviamente sean financiados por SENAPRED y podamos dentro de la semana ya tener ejecutando estos trabajos, principalmente en los sectores más afectados, que es la zona sur de Portezuelo.
9: También se desplegó un importante importante contingente militar en la zona. Una veintena de efectivos pertenecientes al Regimiento Número 9 Chillán arribaron a la comuna para prestar auxilio directo a los vecinos afectados. Los militares concentraron sus esfuerzos en el sector de Los Planes, donde trabajaron en el despeje de los accesos principales a las viviendas que quedaron obstruidas por el barro y los escombros. Asimismo, los uniformados entregaron ayuda humanitaria y colaboraron activamente en la reparación de las casas de los vecinos que resultaron damnificados por el temporal, acelerando el proceso de recuperación. Las 5 personas que estaban albergadas en el Liceo Bicentenario Nivaldo Sepúlveda Fernández fueron acogidas por familiares y el establecimiento retomó sus clases. Adolay Sobarzo, corresponsal.
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8: Y entre los 62 hospitales autogestionados del país, el Hospital de San Carlos y Hermina Martín de Chillán ha destacado entre los 20 establecimientos con mejores resultados en el ranking de gestión hospitalaria 2025, ocupando los lugares 19 y 20 respectivamente. La evaluación se realizó mediante el balance SCARET, instrumento que ha permitido identificar y fortalecer oportunidades a través de 29 indicadores agrupados en 4 ejes: sustentabilidad financiera, eficiencia operacional, gestión asistencial en red y calidad de la atención. En este sentido, la directora subrogante del Servicio de Salud de Ñuble, Marianela Sandoval, destacó que a través de esta importante medición, los 2 centros de salud de mayor complejidad de la red asistencial han logrado posicionarse sobre la media nacional.
11: A través de esta importante medición, los 2 centros de salud de mayor complejidad de nuestra red asistencial lograron posicionarse sobre la media nacional. El Hospital de San Carlos alcanzó un 78,5% y el Hospital de Chillán un 78%. Resultados que reflejan el trabajo desarrollado para mantener altos estándares, siempre por el bienestar de nuestros usuarios y usuarias como principal objetivo. El desafío es continuar fortaleciéndonos, pues estos resultados son el reflejo del trabajo sostenido de equipos enfocados en mejorar los procesos y la satisfacción de las y los pacientes. Como institución, seguiremos impulsando acciones que beneficien a la comunidad mediante la implementación de estrategias de eficiencia que nos permitan mantener y mejorar estos indicadores.
8: En este sentido, el director del Hospital de San Carlos señaló que nos llena de orgullo ser el recinto hospitalario mejor evaluado de la región.
12: Nos llena de orgullo ser el hospital mejor evaluado de la región y ubicarnos en el lugar número 19 a nivel nacional en este instrumento de gestión. Este resultado refleja el compromiso de nuestros equipos y el trabajo permanente por hacer más eficientes nuestros procesos. Con avances en gestión quirúrgica, el mantenimiento preventivo de nuestros equipos e infraestructura, el cumplimiento de garantías GES, la disminución de la inasistencia a consultas y una alta satisfacción usuaria. Este reconocimiento nos impulsa a seguir avanzando, por lo que ya contamos con un plan de mejora que nos permitirá fortalecer aquellos ámbitos donde tenemos oportunidades de crecimiento, siempre con el foco puesto en brindar una atención cada vez más oportuna, segura y eficiente a nuestra comunidad.
8: Mientras tanto, la directora subrogante del Hospital Clínico Herminda Martín, la doctora Jimena Espinosa, valoró el compromiso de los equipos que han hecho posible este resultado. Esto es un hito que es fruto del trabajo diario de los funcionarios y funcionarias que de distintos ámbitos contribuyen al buen funcionamiento de nuestro recinto de salud. Detrás de cada indicador cumplido hay profesionales clínicos, equipos administrativos, técnicos y de apoyo que trabajan con un profundo compromiso por entregar una atención de calidad a la comunidad de Ñuble. Estos resultados reconocen así la labor desarrollada por ambos establecimientos y fortalecen el trabajo coordinado de la red asistencial, contribuyendo a una atención eficiente, oportuna y de calidad para las personas de la región de Ñuble cuando estamos próximos a inaugurar el nuevo hospital regional en Ñuble.
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8: Y la Comisión de Evaluación Ambiental de Ñuble aprobó el proyecto Parque Eólico Andino Suiza, que se va a emplazar entre Ñiquén y San Carlos. Esta iniciativa contempla una inversión de $172 millones, la instalación de 16 aerogeneradores con una potencia total de 115,2 MW y una vida útil estimada en 35 años.
13: La Comisión de Evaluación Ambiental de Ñuble aprobó el proyecto Parque Eólico Andino Suiza, que será construido en las comunas de Ñiquén y San Carlos, con una inversión de 172 millones de dólares para ampliar la generación de energía renovable y fortalecer la infraestructura eléctrica de la región y del país. La iniciativa de la empresa Cóndor Los Lagos S.P.A. contempla la instalación de 16 aerogeneradores con una potencia conjunta de 115,2 megavatios y una vida útil estimada de 35 años. El proyecto también considera las obras necesarias para conectarse al sistema eléctrico nacional e inyectar la energía producida mediante el aprovechamiento del viento. El parque ingresó al CEA mediante un estudio de impacto ambiental. Sus antecedentes técnicos fueron revisados por los servicios públicos con competencia en materia antes de que la Comisión de Evaluación Ambiental resolviera aprobar su ejecución. El delegado presidencial de Ñuble, Diego Sepúlveda, señaló que esta iniciativa representa una inversión relevante para el territorio.
14: La aprobación de este proyecto refleja que Ñuble sigue avanzando en iniciativas que impulsan su desarrollo, la inversión y sobre todo la generación de energía limpia. Aquí estamos hablando de una inversión superior a los 170 millones de dólares, que va a fortalecer la infraestructura energética del país y abre nuevas oportunidades también para la región de Ñuble. Creemos en un Estado que entregue certezas, que respete la institucionalidad, pero sobre todo que permita que las buenas inversiones se concreten, porque Ñuble necesita más crecimiento, más empleo y mejores oportunidades para sus familias.
13: La energía generada por el parque permitirá incorporar una nueva fuente renovable a la matriz regional y también nacional. Su capacidad proyectada busca contribuir al abastecimiento eléctrico y reducir la dependencia de tecnologías asociadas a mayores emisiones contaminantes. En ese sentido, la Seremi del Medio Ambiente de Ñuble, Angélica Cuevas, indicó que estos 35 años de operación contemplados permitirán aportar de manera sostenida a la diversificación y descarbonización de la matriz energética.
15: Estamos muy contentos porque se evaluó favorablemente la declaración de impacto ambiental del Parque Eólico Andino Suiza. Este proyecto va a tener una vida útil de 35 años y va a tener un monto de inversión de 172 millones de dólares. Este proyecto va a contribuir a la diversificación de la descarbonización de la matriz energética nacional y va a ayudar a satisfacer la demanda energética de nuestro país a partir de la generación de energías provenientes de fuentes renovables.
13: Por su parte, el Seremi de Energía de Ñuble, Cristian Jaque, afirmó que la incorporación de este nuevo parque permitirá continuar avanzando hacia una matriz energética regional con una mayor participación de fuentes renovables.
16: Parque Eólico Andino Suiza, ubicado entre las comunas de San Carlos y Ñiquén, considera 60 hectáreas de superficie, 16 aerogeneradores con una potencia de 115.2 megawatts de potencia instalada. Aprobado recientemente en el CEIA, o sea, en el COEVA, gracias a una aprobación unánime de todos los participantes. Estamos bastante contentos como Ministerio, como Seremi, dado que seguimos inyectando en la región energías renovables no convencionales, las cuales vienen a aportar a una matriz verde de esta región de Ñuble.
13: Tras obtener su aprobación ambiental, el Parque Eólico Andino Suiza deberá continuar con las etapas administrativas, técnicas y constructivas antes de iniciar su operación e incorporar sus 115,2 megavatios de capacidad al sistema eléctrico nacional.
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8: Y con la participación de 21 alcaldes de la región, sesionó la Comisión de Vivienda y Urbanismo del Senado, instancia que contó incluso con la presencia del ministro Iván Poduje. Y durante la reunión se analizaron los efectos que han dejado los sistemas frontales en viviendas urbanas y rurales. En la sala Claudio Arrau del Teatro Municipal sesionó lo que es la Comisión de Vivienda y Urbanismo del Senado. Esta fue encabezada por su presidente, Fidel Espinosa, quien detalló.
17: ¿Cuál es la idea? La idea es interactuar con la comunidad, con los comités habitacionales, tener un diálogo abierto con el ministro Poduje, el que se va a desarrollar en unas horas más, en donde queremos tener el mismo éxito que tuvimos en Temuco. Una reunión de mucho respeto, de mucho trabajo y también del afianzamiento por parte del ministro de Vivienda en su expresión de trabajo, ¿no es cierto? Los lineamientos centrales, lo que es la política habitacional que se va a implementar durante estos 4 años, y ha sido plenamente exitosa esa forma de trabajar. Nos dejó muy buenos resultados en la sesión convocada en Temuco por el colega Becker. Interesa, ¿no es cierto?, es cómo los impactos que tenga la mega reforma, el financiamiento público, el presupuesto, no afecte, como ya hoy día está afectando en alguna medida, la disminución de subsidios habitacionales, porque eso perjudica a nuestra gente. Y en eso con el senador Sangüesa hemos sido categóricos, y con el senador Becker, a pesar de que somos de partidos políticos distintos, hemos sido férreos defensores, obviamente, de la continuidad de los 40.000 subsidios que queremos retomar, recuperar, que fueron una baja sustancial que tuvieron a 20.000, porque eso va a implicar que tengamos más subsidios para nuestra gente a lo largo de las 16 regiones del país.
8: El senador Gustavo Sangüesa.
18: Primero, tener esa cercanía con la comunidad, el ministerio y el poder legislativo, de manera de ir enfrentando estos temas. La naturaleza, cada vez que nos recuerda lo fuerte que es, desafía a poder ir modificando y ver cómo se van construyendo finalmente las ciudades en nuestro país y los villorrios y también en los sectores rurales. Hay ciertas cosas que ya están normadas, pero lamentablemente no existe la adecuada fiscalización. Hay gente que llega y construye muy cerca de las riberas, de los ríos muchas veces, y esas son las viviendas que normalmente son arrasadas por la naturaleza. Entonces hay dos caminos que tenemos que buscar. Uno, cómo tenemos una mejor fiscalización por parte de los municipios en esta materia, o por parte del Ministerio de Vivienda a través de Servio, y también cómo vamos construyendo en lugares que tengamos la certeza histórica de que no se van a inundar en el futuro.
8: El alcalde de la comuna de Quillón, Felipe Catalán.
19: Bueno, tenemos varias complicaciones, nuevos críticos en la comuna con esta fuerte lluvia, varias familias afectadas, pero esto se acumula a varias acciones y emergencias que hemos tenido. Recordar que Quillón fue la más afectada también para los incendios, y de la reconstrucción ha habido un porcentaje muy menor todavía de viviendas reconstruidas. Por lo cual esperamos que se vengan con buenas noticias y con más recursos. También recordar que Quillón tiene el comité de vivienda más antiguo de la región de Ñuble, que ya lleva más de 33 años esperando la solución de vivienda definitiva.
8: El alcalde de Ranquil, Nicolás Torres.
20: Sobre todo luego de los recientes incendios, que no son más de 6 meses que sucedieron, nos vienen 3 sistemas frontales que no solamente afectaron puentes, caminos, sino que también casas. En ese sentido es súper importante reforzar la política habitacional de emergencia, evitar los típicos protocolos y también burocracias para poder acceder a viviendas luego de que éstas hayan sido afectadas o derechamente consumidas.
8: De esta forma, los alcaldes esperan poder tener respuestas claves para poder llevar soluciones a los problemas habitacionales que han dejado los sistemas frontales en nuestra región.
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8: Y el Ministerio de Obras Públicas cerró la licitación de un proyecto de 342 millones de pesos para reforzar 220 metros de la ribera del Estero Collanco en Alto Culturía de Quillón.
13: El Ministerio de Obras Públicas cerró la licitación para reforzar la ribera del Estero Collanco en el sector Alto de Culturia de Quillón mediante un financiamiento de 342 millones de pesos destinado a disminuir la erosión del cauce y proteger las viviendas amenazadas por futuras crecidas. El proyecto, ejecutado a través de la Dirección de Obras Hidráulicas, contempla la instalación de gaviones en 5 tramos cubriendo 220 metros lineales de ribera. Las faenas consideran movimientos de tierra, colocación de geotextiles y más de 2.300 metros cúbicos de roca y malla para estabilizar los puntos más vulnerables identificados después de las recientes emergencias climáticas. A estas obras se sumará un enrocado de emergencia de 105 metros lineales solicitado por la Municipalidad de Quillón a Senapred, con lo que la intervención alcanzará un total de 325 metros de protección. La medida utilizará 1.600 metros cúbicos de roca de cantera y estará dirigida especialmente a resguardar una vivienda cuya estructura aún se encuentra amenazada por el avance de la erosión. Luis Carrasco, seremi de Obras Públicas de Ñuble, explicó que la unidad de cauces de la DOH actuará como unidad técnica del enrocado de emergencia, señalando que las primeras acciones buscan responder a las familias afectadas por el último sistema frontal.
21: Y anunciar una buena noticia, que es la licitación del refuerzo de la ribera del Estero Collanco, una obra que está licitando el Ministerio de Obras Públicas a través de la Dirección de Obras Hidráulicas, que incluye 220 metros lineales de gaviones para reforzar la ribera, con un volumen total de más de 2.500 metros cúbicos de roca y malla ACMA. Por lo tanto, estamos muy contentos de poder anunciar acá a los vecinos que han sido muy golpeados con este último frente de lluvia.
13: Entre el contrato licitado por el MOP y la intervención de emergencia se utilizarán en total 3.930 metros cúbicos de roca. Las defensas permitirán fortalecer la estabilidad de la ribera y reducir el riesgo para las viviendas emplazadas junto al estero Coyanco. El alcalde de Quillón, Felipe Catalán, valoró la coordinación con el MOP y Senapred, indicando que estas obras permitirían entregar mayor seguridad a las familias de Alto Culturia, uno de los sectores más afectados por las recientes crecidas.
0: Y conjunto a esta nueva licitación de más de 200 metros lineales de gavión y protección a la ribera, se viene un alfa que ha levantado el municipio de Quillón junto a Senapred, y donde esto se va a transformar en alrededor de 105 metros lineales adicionales allá a la compra, fortaleciendo en un total de más de 300 metros lineales para proteger la ribera y las viviendas que están en riesgo en esta zona. Así que agradecerle al Seremi, al Ministerio, al Delegado Presidencial por estar presente y poder tomar medidas ejecutivas para entregar soluciones y tranquilidad a los vecinos y vecinas. Ahora a poder recuperar y reponer nuestro puente, que es la conectividad principal de este sector, y seguiremos trabajando junto al Seremi y al Gobierno para poder satisfacer esta necesidad tan grande de los vecinos y vecinas del sector.
13: El municipio continuará trabajando en la recuperación del puente que entrega la principal conectividad al sector. Aunque esa infraestructura no se encuentra bajo la administración del MOP, la cartera confirmó que pondrá a disposición sus capacidades para colaborar en la búsqueda de una solución definitiva.
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8: Y un total de 1.600 pequeños emprendedores de la región de Ñuble accederán este año a los fondos concursables del Fondo de Solidaridad e Inversión Social del FOSIS. Esta semana comienzan los talleres de capacitación de los programas Emprendamos y Emprendamos Semilla, que tiene por objetivo fortalecer capacidades para generar y aumentar ingresos económicos a personas que trabajan en programas del FOSIS. 1.650 serán los beneficiados. Pasemos a escuchar al director del FOSIS, Eric Jiménez.
1: Estando nuestra campaña de emprendimiento 2026 de FOSIS, son 1.650 personas las cuales se van a capacitar en el presente año en diversos ámbitos de emprendimiento. Ya nosotros hacemos toda una asesoría, un acompañamiento, una capacitación, incluso una asesoría dentro de su mismo hogar para poder ver su instancia de emprendimiento, lo que ellos quieren realizar, su idea de negocio y poder canalizarlo. Ya nosotros enseñamos sobre marketing digital, vinculación en comercialización, diversos ámbitos para que las personas se desarrollen, y especialmente en este año estamos involucrando la asociatividad para que las personas puedan seguir avanzando su proyecto, generar una marca comercial y también que las personas se puedan formalizar. Creemos que es muy importante, y nuestro presidente lo ha dicho, que todas las personas que se levantan temprano para salir adelante tienen su oportunidad en Chile, y en eso nosotros estamos trabajando arduamente en las 21 comunas de Ñuble. En cada rincón de nuestra región tenemos emprendedores los cuales están avanzando, y para eso está FOSIS, para darle la primera mano.
8: El Seremi de Desarrollo Social, Alan Ibáñez.
22: En abril, en el Paseo Arauco de la ciudad de Chillán, dimos el lanzamiento oficial a las postulaciones del Emprendamos año 2026, y ahora ya esto se materializa en 1.650 personas que van a comenzar con sus capacitaciones, como la hicieron acá estas dos emprendedoras que están junto a nosotros. La señora Blanca, en una de las oportunidades, nos comentaba que ella partió vendiendo en el Persa sus plantas, sus flores, y ahora ya ha tenido la posibilidad de todos poder tener su negocio más formalizado, de tener mayor cantidad de herramientas para poder avanzar. Y es lo que esperamos de la gran mayoría de todas las personas que van a ser usuarios de estas 1.650 cupos. Es una importantísima cantidad de dinero, pero más que el número, lo que importa es qué es lo que se logra con esto, qué es lo que buscamos. Acá estamos viendo que hay mamás, hay familias que con estos recursos que son adicionales en su vida logran educar, logran avanzar en la calidad de vida que han tenido, y eso es lo que estamos buscando. Importante también lo que se generó con FOSIS, porque también en la postulación se hizo partícipe a cada una de las municipalidades y se dio la posibilidad de que las comunas que fueron afectadas por los incendios durante el año 2026 tuviesen cupos dentro de esta convocatoria. Lo mismo con usuarios de la Teletón, donde también mamás que son parte y usuarias de la Teletón tienen cupos para poder desarrollarse y fomentar el crecimiento económico. Y por supuesto también el trabajo que se está desarrollando con Gendarmería de Chile en alianza de FOSIS.
8: Carolina León, ¿quién es una de las emprendedoras?
4: Y mi emprendimiento es Ágape Impresiones y bueno, a mí me ayudó bastante el programa FOSIS porque me ayudó a emprender. Y lo otro que me impulsó para poder capacitarme y lo que me ayudó más a mí en el programa fue de que tuve como más personalidad para poder vender mis productos, hacer videos a través de TikTok, Facebook. Y eso atrajo más clientela y me entregó herramientas también para poder seguir con mi emprendimiento.
8: El objetivo principal de los programas de emprendimiento del FOSIS son apoyar a personas en situación de vulnerabilidad para que puedan iniciar o fortalecer un negocio y, como consecuencia, generar y aumentar sus ingresos.
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8: Y el Servicio de Salud de Ñuble realizó una nueva sesión descentralizada del Consejo Integrado de la Red Asistencial en los microredes de San Carlos, Yungay, Bulnes, El Carmen, Quirigüe y Coelen.
13: El Servicio de Salud de Ñuble desarrolló una nueva sesión del Consejo Integrado de la Red Asistencial en las distintas microredes de la región, con el objetivo de acercar la gestión sanitaria en las comunas, evaluar el funcionamiento de la red pública y definir respuestas ajustadas a las necesidades de cada territorio. La jornada reunió a directivos y equipos del Servicio de Salud de Ñuble, hospitales, establecimientos de atención primaria, representantes del intersector y también de la comunidad. Durante las sesiones se abordaron materias como la continuidad de la atención, la coordinación entre los SFAM y los hospitales, el acceso oportuno a prestaciones y la capacidad de respuesta frente a emergencias. Las reuniones se realizaron en las microredes de San Carlos, Centro, Yungay Bulnes, El Carmen, Quirigüe y Coelemu. La directora subrogante del Servicio de Salud de Ñuble, Marianela Sandoval, señaló que este despliegue descentralizado permite analizar los problemas particulares de cada zona.
5: Este trabajo descentralizado permite fortalecer la coordinación entre los distintos niveles asistenciales y abordar los desafíos particulares de cada microred, considerando aspectos como la respuesta y afectación en situaciones de emergencia, la continuidad de la atención, la articulación entre la atención primaria y los hospitales, el acceso oportuno a las prestaciones y la respuesta frente a las necesidades de las comunidades. Una jornada que reveló que nuestra convicción de que la salud se construye junto a las comunidades y desde los territorios, entendiendo que cada uno tiene características, fortalezas y requerimientos particulares, por lo que resulta fundamental escuchar a sus equipos, a las organizaciones y a quienes representan a la ciudadanía. Estos encuentros nos permiten adoptar acuerdos concretos y avanzar hacia una red más integrada, cercana y centrada en las personas.
13: El funcionamiento territorial del Consejo permitió revisar avances y dificultades en los procesos asistenciales, considerando no solo los indicadores sanitarios y de gestión, sino también las condiciones geográficas, sociales y sanitarias de cada comuna. La jefa del Departamento de Promoción, Participación Social y Satisfacción Usuaria del Servicio, Susana Yáñez, indicó que las sesiones permitieron identificar oportunidades de mejora y fortalecer el trabajo entre los establecimientos.
6: Durante las sesiones se destacaron experiencias, avances y oportunidades de mejora en la coordinación asistencial, promoviendo una mirada conjunta sobre los procesos de atención. De esta manera, las decisiones no solo consideran los indicadores sanitarios y de gestión, sino también la experiencia cotidiana de los equipos y las necesidades manifestadas por las comunidades. El Consejo Integrado de la Red Asistencial constituye una instancia estratégica para fortalecer la gobernanza y el trabajo colaborativo entre los establecimientos que forman parte de la Red Pública de Salud. Su funcionamiento territorial favorece la búsqueda de soluciones compartidas y permite que los compromisos institucionales se adapten a las particularidades geográficas, sociales y sanitarias de la región de Ñuble.
13: Los acuerdos alcanzados durante las jornadas serán monitoreados junto con cada microred, con el propósito de dar continuidad a las acciones definidas y verificar su cumplimiento en los distintos territorios de Ñuble.
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8: Cielo despejado a esta hora en la ciudad de Chillán, 8 grados la temperatura ambiente. Vamos a tener temperaturas así bajo 0 grados, condiciones van a ir bajando, por supuesto, dentro de las próximas horas en cuanto a la temperatura. Para este día viernes 7 de agosto, mínima de 0, máxima de 10, cielos que estarán con nubosidad parcial, pero que por la tarde debieran pasar a cielos nublados y con precipitaciones débiles, según señala la Dirección Meteorológica de Chile. En cuanto a la calidad del aire, tenemos alerta. No pueden salir humos visibles por más de 15 minutos en su chimenea, estufa, leña o a pellet. Use leña seca, pellet de buena calidad. Prohibida la actividad física, prohibida todo tipo de quema, así que por lo tanto tiene que estar ahí, por supuesto, muy atento a todo aquello. Nos despedimos por haberse informado junto a nosotros. Muchas gracias. Sigas acompañando de la programación que resta aquí en su radio de discusión. Buenas tardes.

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1: Siete de la tarde, un minuto.
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0: 7 de la tarde, 30 minutos.
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